0: Gracias, Emma.
1: Gracias, amigo.
0: Gracias por venir. Gracias, amigo. Muchas gracias. Un placer. Con ustedes, Ulises Bueno.
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4: Paraguay. Son las 7 de la mañana y ya estamos arrancando con un sol radiante, con buena energía y con muy buena música, por supuesto. Aquí les traemos el hit del momento.

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2: A todos ustedes, con mucho amor y respeto, esto dice así.

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0: Gracias, gracias a todos. Bendiciones a todos. Hermosa noche.
1: Fue muy buena. Los aplausos. Los aplausos para México.
0: Gracias, chicos.

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2: ¿Listo? Vamos.

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1: Sí, ahí, ahí, ¿cómo estamos? Es más, la primera me gustó. La primera que hicimos. Hay que arreglar la octapa ahí. Vamos a hacer esta de vicioso nomás.
2: La tercera es vencida, vamos. ¡Ah, pará! ¡Ah, pará! Grabando es la cosa.
3: Ah, grabando.
2: Grabando, vamos.

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2: Escucha, de verdad.

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2: Ya

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0: Esto va directo para TikTok. Sí, sí, sí.
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2: Con este tema te voy a hacer viajar en el tiempo. Escucha.
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2: Una vez más, desde la casa de la cumbia, cantándole el amor.

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2: Otra más de las cumbias originales, sus compas de Fuerza Régida y Grupo Frontera. Vuélvale a marcar, compa Carlos.

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Gracias por estar aquí, de verdad. Para mí es bien importante que estén aquí. Cada uno de ustedes significa mucho para mí. Así que vamos para la foto, vengan para acá, métase todo el mundo, todo el corillo, vamos. Zumba.

si yo me emborracho, qué bueno, me ayuda. Freddy.

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Hoy ustedes están siendo parte de un día muy especial en mi vida. Hace unos años, yo partí de mi país por 10 años en busca de mis sueños, siempre cantando. Y cuando volví, fue que nació esta canción, esta melodía que dice así.

0: Llámame por los amigos.
1: Muy bien, Rodrigo. Yo sé que vos tenés una sorpresa para todo el público.
0: Me enteré por ahí que nos vas a llevar a un lugar. ¿A dónde sería?

0: mensaje, puso porque con el compa y te oí. Sí, ni amable, ni atenta, ni amorosa. Enamorada ese.
1: Pero, ¿sabes cómo pisa Gualeta? Ahorita ahí lo vi.
0: Mabe.

0: Pues ha sido un partido histórico por parte de los nuestros y nos quedamos en el mismo lugar que en el 2010, en el quinto partido.
1: Totalmente, la cuestión física ha pesado demasiado, los 120 minutos.

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3: Hola amigos de Comunidad de Sacro Santum Católico, les doy la bienvenida al rezo del Santo Rosario de este día 6 de julio del 2026. Seguimos orando por nuestros hermanos de Venezuela y ponemos en las manos de nuestro Señor esta semana laboral que inicia. Dispongamos nuestro corazón para iniciar con este rezo del Santo Rosario. Por la señal de la Santa Cruz, de nuestros enemigos, líbranos, Señor Dios nuestro, en el nombre del Padre, del Hijo y del Espíritu Santo. Amén. Jesús, mi Señor y Redentor, yo me arrepiento de todos los pecados que he cometido hasta hoy y me pesa de todo corazón porque con ellos he ofendido a un Dios tan bueno. Propongo firmemente no volver a pecar. Y confío que por tu infinita misericordia me has de conceder el perdón de mis culpas y me has de llevar a la vida eterna. Amén.
4: Creo en Dios
3: Padre Todopoderoso, Creador del cielo y de la tierra. Creo en Jesucristo, su único Hijo, nuestro Señor, que fue concebido por obra y gracia del Espíritu Santo. Nació de Santa María Virgen, padeció bajo el poder de Poncio Pilato, fue crucificado, muerto y sepultado, descendió a los infiernos, al tercer día resucitó de entre los muertos, subió a los cielos y está sentado a la derecha de Dios Padre Todopoderoso. Desde allí ha de venir a juzgar a vivos y muertos. Creo en el Espíritu Santo, la Santa Iglesia Católica, la comunión de los santos, el perdón de los pecados, la resurrección de la carne y la vida eterna. Amén.
4: Los misterios que vamos a contemplar hoy son los misterios gozosos. Ofrecemos este Santo Rosario a nuestra Madre del Cielo por todas las almas del purgatorio, especialmente las más necesitadas, las más olvidadas. Oramos por las personas que sufren, por las personas que están pasando por enfermedades, para que el Señor las reconforte. Oramos en este día también por todos los niños, porque el Señor les ayude a conservar su pureza, por los jóvenes, por las personas maltratadas y por cada una de nuestras intenciones personales. El primer misterio gozoso, el anuncio del ángel a María Santísima. Lucas capítulo 1, versículo 38. María dijo: aquí está la esclava del Señor, que me suceda como tú dices. Y el ángel la dejó. Palabra del Señor.
3: Gloria a ti, Señor Jesús.
4: Meditemos en este misterio. ¿Cómo asumo la voluntad de Dios? Si estoy siempre dispuesto a decir sí, como lo hizo la Virgen María. Padre nuestro que estás en el cielo, santificado sea tu nombre. Venga a nosotros tu reino, hágase tu voluntad en la tierra como en el cielo.
3: Danos hoy nuestro pan de cada día, perdona nuestras ofensas como también nosotros perdonamos a los que nos ofenden. No nos dejes caer en la tentación y líbranos del mal. Amén.
4: Dios te salve María, llena eres de gracia, el Señor es contigo. Bendita tú eres entre todas las mujeres y bendito el fruto de tu vientre Jesús.
3: Santa María, Madre de Dios, ruega por nosotros pecadores, ahora y en la hora de nuestra muerte. Amén.
4: Dios te salve María, llena eres de gracia, el Señor es contigo. Bendita tú eres entre todas las mujeres y bendito el fruto de tu vientre, Jesús.
3: Santa María, Madre de Dios, ruega por nosotros pecadores, ahora y en la hora de nuestra muerte. Amén.
4: Dios te salve María, llena eres de gracia, el Señor es contigo. Bendita tú eres entre todas las mujeres y bendito el fruto de tu vientre, Jesús.
3: Santa María, Madre de Dios, Ruega por nosotros, pecadores, ahora y en la hora de nuestra muerte. Amén.
4: Dios te salve María, llena eres de gracia, el Señor es contigo. Bendita tú eres entre todas las mujeres y bendito es el fruto de tu vientre, Jesús.
3: Santa María, Madre de Dios, ruega por nosotros pecadores, ahora y en la hora de nuestra muerte. Amén.
4: Dios te salve María, llena eres de gracia, el Señor es contigo. Bendita tú eres entre todas las mujeres y bendito el fruto de tu vientre, Jesús.
3: Santa María, Madre de Dios, ruega por nosotros pecadores, ahora y en la hora de nuestra muerte. Amén.
4: Dios te salve María, llena eres de gracia, el Señor es contigo. Bendita tú eres entre todas las mujeres y bendito es el fruto de tu vientre, Jesús.
3: Santa María, Madre de Dios, ruega por nosotros pecadores, ahora y en la hora de nuestra muerte. Amén.
4: Dios te salve María, llena eres de gracia, el Señor es contigo. Bendita tú eres entre todas las mujeres y bendito es el fruto de tu vientre, Jesús.
3: Santa María, Madre de Dios, ruega por nosotros pecadores, ahora y en la hora de nuestra muerte. Amén.
4: Dios te salve María, llena eres de gracia, el Señor es contigo. Bendita tú eres entre todas las mujeres y bendito el fruto de tu vientre, Jesús.
3: Santa María, Madre de Dios, ruega por nosotros pecadores, ahora y en la hora de nuestra muerte. Amén.
4: Dios te salve María, llena eres de gracia, el Señor es contigo. Bendita tú eres entre todas las mujeres y bendito el fruto de tu vientre, Jesús.
3: Santa María, Madre de Dios, ruega por nosotros pecadores, ahora y en la hora de nuestra muerte. Amén.
4: Dios te salve María, llena eres de gracia, el Señor es contigo. Bendita tú eres entre todas las mujeres y bendito el fruto de tu vientre, Jesús.
3: Santa María, Madre de Dios, ruega por nosotros pecadores, ahora y en la hora de nuestra muerte. Amén.
4: Gloria al Padre, al Hijo y al Espíritu Santo.
3: Como era en el principio, ahora y siempre, por los siglos de los siglos. Amén.
4: Oh mi buen Jesús, perdona nuestros pecados. Líbranos del fuego del infierno. Lleva al cielo a todas las almas, especialmente a las más necesitadas de tu infinita misericordia. Amén. El Rosario de María nos libre de todo mal. Alabemos noche y día a la Reina Celestial.
3: El segundo misterio gozoso es la visita de María Santísima a Santa Isabel. Lucas capítulo 1, versículo 56. María estuvo con Isabel unos 3 meses. Después regresó a su casa. Palabra del Señor.
4: Gloria a ti, Señor Jesús.
3: Preguntémonos a través de este misterio, si realmente amo y ayudo a mi prójimo, ¿qué hago para contribuir a su bienestar? Padre nuestro que estás en el cielo, santificado sea tu nombre. Venga a nosotros tu reino, hágase tu voluntad en la tierra como en el cielo.
4: Danos hoy nuestro pan de cada día, perdona nuestras ofensas como también nosotros perdonamos a los que nos ofenden. No nos dejes caer en tentación y líbranos del mal. Amén.
3: Dios te salve María, llena eres de gracia, el Señor es contigo. Bendita tú eres entre todas las mujeres y bendito es el fruto de tu vientre, Jesús.
4: Santa María, Madre de Dios, ruega por nosotros pecadores, ahora y en la hora de nuestra muerte. Amén.
3: Dios te salve María, llena eres de gracia, el Señor es contigo. Bendita tú eres entre todas las mujeres y bendito es el fruto de tu vientre, Jesús.
4: Santa María, Madre de Dios, ruega por nosotros pecadores, ahora y en la hora de nuestra muerte. Amén.
3: Dios te salve María, llena eres de gracia, el Señor es contigo. Bendita tú eres entre todas las mujeres y bendito es el fruto de tu vientre, Jesús.
4: Santa María, Madre de Dios, ruega por nosotros pecadores, ahora y en la hora de nuestra muerte. Amén.
3: Dios te salve María, llena eres de gracia, el Señor es contigo. Bendita tú eres entre todas las mujeres y bendito es el fruto de tu vientre, Jesús.
4: Santa María, Madre de Dios, ruega por nosotros pecadores, ahora y en la hora de nuestra muerte. Amén.
3: Dios te salve María, llena eres de gracia, el Señor es contigo. Bendita tú eres entre todas las mujeres, y bendito es el fruto de tu vientre, Jesús.
4: Santa María, Madre de Dios, ruega por nosotros pecadores, ahora y en la hora de nuestra muerte. Amén.
3: Dios te salve María, llena eres de gracia, el Señor es contigo. Bendita tú eres entre todas las mujeres, y bendito es el fruto de tu vientre, Jesús.
4: Santa María, Madre de Dios, ruega por nosotros pecadores, ahora y en la hora de nuestra muerte. Amén.
3: Dios te salve María, llena eres de gracia, el Señor es contigo. Bendita tú eres entre todas las mujeres, y bendito es el fruto de tu vientre, Jesús.
4: Santa María, Madre de Dios, ruega por nosotros pecadores, ahora y en la hora de nuestra muerte. Amén.
3: Dios te salve María, llena eres de gracia, el Señor es contigo. Bendita tú eres entre todas las mujeres, y bendito es el fruto de tu vientre, Jesús.
4: Santa María, Madre de Dios, ruega por nosotros pecadores, ahora y en la hora de nuestra muerte. Amén.
3: Dios te salve María, llena eres de gracia, el Señor es contigo. Bendita tú eres entre todas las mujeres, y bendito es el fruto de tu vientre, Jesús.
4: Santa María, Madre de Dios, ruega por nosotros pecadores, ahora y en la hora de nuestra muerte. Amén.
3: Dios te salve María, llena eres de gracia, el Señor es contigo. Bendita tú eres entre todas las mujeres, y bendito es el fruto de tu vientre, Jesús.
4: Santa María, Madre de Dios, ruega por nosotros pecadores, ahora y en la hora de nuestra muerte. Amén.
3: Gloria al Padre, al Hijo y al Espíritu Santo.
4: Como era en el principio, ahora y siempre, por los siglos de los siglos. Amén.
3: Oh mi buen Jesús, perdona nuestros pecados, líbranos del fuego del infierno. Lleva al cielo a todas las almas, especialmente a las más necesitadas de tu infinita misericordia. Amén. El Rosario de María nos libre de todo mal. Alabemos noche y día a la Reina Celestial.
4: El tercer misterio gozoso, el nacimiento de Jesús en el portal de Belén. Lucas capítulo 2, versículos del 6 al 7. Mientras estaban en Belén, le llegó a María el tiempo del parto, y dio a luz a su hijo primogénito, lo envolvió en pañales y lo acostó en un pesebre. Palabra del Señor.
3: Gloria a ti, Señor Jesús.
4: Pensemos en este misterio, si busco con mucho afán la comodidad, las riquezas, y si ayudo a los pobres. Padre nuestro que estás en el cielo, santificado sea tu nombre. Venga a nosotros tu reino, hágase tu voluntad en la tierra como en el cielo.
3: Danos hoy nuestro pan de cada día, perdona nuestras ofensas como también nosotros perdonamos a los que nos ofenden. No nos dejes caer en la tentación y líbranos del mal. Amén.
4: Dios te salve María, llena eres de gracia, el Señor es contigo. Bendita tú eres entre todas las mujeres y bendito el fruto de tu vientre, Jesús.
3: Santa María, Madre de Dios, ruega por nosotros pecadores, ahora y en la hora de nuestra muerte. Amén.
4: Dios te salve María, llena eres de gracia, el Señor es contigo. Bendita tú eres entre todas las mujeres y bendito el fruto de tu vientre, Jesús.
3: Santa María, Madre de Dios, ruega por nosotros pecadores, ahora y en la hora de nuestra muerte. Amén.
4: Dios te salve María, llena eres de gracia, el Señor es contigo. Bendita tú eres entre todas las mujeres y bendito el fruto de tu vientre, Jesús.
3: Santa María, Madre de Dios, ruega por nosotros pecadores, ahora y en la hora de nuestra muerte. Amén.
4: Dios te salve María, llena eres de gracia, el Señor es contigo. Bendita tú eres entre todas las mujeres y bendito el fruto de tu vientre, Jesús.
3: Santa María, Madre de Dios, ruega por nosotros pecadores, ahora y en la hora de nuestra muerte. Amén.
4: Dios te salve María, llena eres de gracia, el Señor es contigo. Bendita tú eres entre todas las mujeres y bendito el fruto de tu vientre, Jesús.
3: Santa María, Madre de Dios, ruega por nosotros pecadores, ahora y en la hora de nuestra muerte. Amén.
4: Dios te salve María, llena eres de gracia, el Señor es contigo. Bendita tú eres entre todas las mujeres y bendito el fruto de tu vientre, Jesús.
3: Santa María, Madre de Dios, ruega por nosotros pecadores, ahora y en la hora de nuestra muerte. Amén.
4: Dios te salve María, llena eres de gracia, el Señor es contigo. Bendita tú eres entre todas las mujeres y bendito el fruto de tu vientre, Jesús.
3: Santa María, Madre de Dios, ruega por nosotros pecadores, ahora y en la hora de nuestra muerte. Amén.
4: Dios te salve María, llena eres de gracia, el Señor es contigo. Bendita tú eres entre todas las mujeres y bendito el fruto de tu vientre, Jesús.
3: Santa María, Madre de Dios, ruega por nosotros pecadores, ahora y en la hora de nuestra muerte. Amén.
4: Dios te salve María, llena eres de gracia, el Señor es contigo. Bendita tú eres entre todas las mujeres y bendito el fruto de tu vientre, Jesús.
3: Santa María, Madre de Dios, ruega por nosotros pecadores, ahora y en la hora de nuestra muerte. Amén.
4: Dios te salve María, llena eres de gracia, el Señor es contigo. Bendita tú eres entre todas las mujeres y bendito el fruto de tu vientre, Jesús.
3: Santa María, Madre de Dios, ruega por nosotros pecadores, ahora y en la hora de nuestra muerte. Amén.
4: Gloria al Padre, al Hijo y al Espíritu Santo.
3: Como era en el principio, ahora y siempre, por los siglos de los siglos. Amén.
4: Oh mi buen Jesús, perdona nuestros pecados. Líbranos del fuego del infierno. Lleva al cielo a todas las almas, especialmente a las más necesitadas de tu infinita misericordia. Amén. El Rosario de María nos libre de todo mal. Alabemos noche y día a la Reina Celestial. El cuarto misterio gozoso es la presentación de Jesús en el templo y la purificación de María Virgen. Lucas capítulo 2, versículo 22. Cuando se cumplieron los días de la purificación prescrita por la ley de Moisés, llevaron el niño a Jerusalén para presentarlo al Señor. Palabra del Señor. Gloria a ti, Señor Jesús.
3: Pidámosle al Señor, a través de este misterio, que nos conceda la gracia de observar la ley de Dios, de cumplirla a cabalidad y buscar con nuestras acciones siempre el bienestar de los demás, el nuestro, pero sobre todo complacer a nuestro Señor. Padre nuestro que estás en el cielo, santificado sea tu nombre. Venga a nosotros tu reino, hágase tu voluntad en la tierra como en el cielo.
4: Danos hoy nuestro pan de cada día, perdona nuestras ofensas como también nosotros perdonamos a los que nos ofenden. No nos dejes caer en tentación y líbranos del mal. Amén.
3: Dios te salve María, llena eres de gracia, el Señor es contigo. Bendita tú eres entre todas las mujeres y bendito es el fruto de tu vientre, Jesús.
4: Santa María, Madre de Dios, ruega por nosotros pecadores, ahora y en la hora de nuestra muerte. Amén.
3: Dios te salve María, llena eres de gracia, el Señor es contigo. Bendita tú eres entre todas las mujeres y bendito es el fruto de tu vientre, Jesús.
4: Santa María, Madre de Dios, ruega por nosotros pecadores, ahora y en la hora de nuestra muerte. Amén.
3: Dios te salve María, llena eres de gracia, el Señor es contigo. Bendita tú eres entre todas las mujeres y bendito es el fruto de tu vientre, Jesús.
4: Santa María, Madre de Dios, ruega por nosotros pecadores, ahora y en la hora de nuestra muerte. Amén.
3: Dios te salve María, llena eres de gracia, el Señor es contigo. Bendita tú eres entre todas las mujeres y bendito es el fruto de tu vientre, Jesús.
4: Santa María, Madre de Dios, ruega por nosotros pecadores, ahora y en la hora de nuestra muerte. Amén.
3: Dios te salve María, llena eres de gracia, el Señor es contigo. Bendita tú eres entre todas las mujeres y bendito es el fruto de tu vientre, Jesús.
4: Santa María, Madre de Dios, ruega por nosotros pecadores, ahora y en la hora de nuestra muerte. Amén.
3: Dios te salve María, llena eres de gracia, el Señor es contigo. Bendita tú eres entre todas las mujeres y bendito es el fruto de tu vientre, Jesús.
4: Santa María, Madre de Dios, ruega por nosotros pecadores, ahora y en la hora de nuestra muerte. Amén.
3: Dios te salve María, llena eres de gracia, el Señor es contigo. Bendita tú eres entre todas las mujeres y bendito es el fruto de tu vientre, Jesús.
4: Santa María, Madre de Dios, ruega por nosotros pecadores, ahora y en la hora de nuestra muerte. Amén.
3: Dios te salve María, llena eres de gracia, el Señor es contigo. Bendita tú eres entre todas las mujeres y bendito es el fruto de tu vientre, Jesús.
4: Santa María, Madre de Dios, ruega por nosotros pecadores, ahora y en la hora de nuestra muerte. Amén.
3: Dios te salve María, llena eres de gracia, el Señor es contigo. Bendita tú eres entre todas las mujeres y bendito es el fruto de tu vientre, Jesús.
4: Santa María, Madre de Dios, ruega por nosotros pecadores, ahora y en la hora de nuestra muerte. Amén.
3: Dios te salve María, llena eres de gracia, el Señor es contigo. Bendita tú eres entre todas las mujeres y bendito es el fruto de tu vientre, Jesús.
4: Santa María, Madre de Dios, ruega por nosotros pecadores, ahora y en la hora de nuestra muerte. Amén.
3: Gloria al Padre, al Hijo y al Espíritu Santo.
4: Como era en el principio, ahora y siempre, por los siglos de los siglos. Amén.
3: Oh mi buen Jesús, perdona nuestros pecados.
4: Líbranos del fuego del infierno. Lleva al cielo a todas las almas, especialmente a las más necesitadas de tu infinita misericordia. Amén.
3: El Rosario de María nos libre de todo mal. Alabemos noche y día a la Reina Celestial.
4: El quinto y último misterio, la pérdida y hallazgo del niño Jesús en el templo. Lucas capítulo 2, versículo 49. Él les contestó, ¿por qué me buscan? ¿No sabían que yo debo ocuparme de los asuntos de mi Padre? Palabra del Señor.
3: Gloria a ti, Señor Jesús.
4: Meditemos en este misterio. Cuando caigo en pecado, me preocupo por encontrarme con Jesús a través de la confesión sincera. Padre nuestro que estás en el cielo, santificado sea tu nombre. Venga a nosotros tu reino, hágase tu voluntad en la tierra como en el cielo.
3: Danos hoy nuestro pan de cada día, perdona nuestras ofensas, como también nosotros perdonamos a los que nos ofenden. No nos dejes caer en la tentación y líbranos del mal. Amén.
4: Dios te salve María, llena eres de gracia, el Señor es contigo. Bendita tú eres entre todas las mujeres y bendito el fruto de tu vientre, Jesús.
3: Santa María, Madre de Dios, ruega por nosotros pecadores, ahora y en la hora de nuestra muerte. Amén.
4: Dios te salve María, llena eres de gracia, el Señor es contigo. Bendita tú eres entre todas las mujeres y bendito el fruto de tu vientre, Jesús.
3: Santa María, Madre de Dios, ruega por nosotros pecadores, ahora y en la hora de nuestra muerte. Amén.
4: Dios te salve María, llena eres de gracia, el Señor es contigo. Bendita tú eres entre todas las mujeres y bendito es el fruto de tu vientre, Jesús.
3: Santa María, Madre de Dios, ruega por nosotros pecadores, ahora y en la hora de nuestra muerte. Amén.
4: Dios te salve María, llena eres de gracia, el Señor es contigo. Bendita tú eres entre todas las mujeres y bendito es el fruto de tu vientre, Jesús.
3: Santa María, Madre de Dios, ruega por nosotros pecadores, ahora y en la hora de nuestra muerte. Amén.
4: Dios te salve María, llena eres de gracia, el Señor es contigo. Bendita tú eres entre todas las mujeres y bendito es el fruto de tu vientre, Jesús.
3: Santa María, Madre de Dios, ruega por nosotros pecadores, ahora y en la hora de nuestra muerte. Amén.
4: Dios te salve María, llena eres de gracia, el Señor es contigo. Bendita tú eres entre todas las mujeres y bendito el fruto de tu vientre, Jesús.
3: Santa María, Madre de Dios, ruega por nosotros pecadores, ahora y en la hora de nuestra muerte. Amén.
4: Dios te salve María, llena eres de gracia, el Señor es contigo. Bendita tú eres entre todas las mujeres y bendito el fruto de tu vientre, Jesús.
3: Santa María, Madre de Dios, ruega por nosotros pecadores, ahora y en la hora de nuestra muerte. Amén.
4: Dios te salve María, llena eres de gracia, el Señor es contigo. Bendita tú eres entre todas las mujeres y bendito es el fruto de tu vientre, Jesús.
3: Santa María, Madre de Dios, ruega por nosotros pecadores, ahora y en la hora de nuestra muerte. Amén.
4: Dios te salve María, llena eres de gracia, el Señor es contigo, bendita tú eres entre todas las mujeres y bendito el fruto de tu vientre Jesús.
3: Santa María, Madre de Dios, ruega por nosotros pecadores, ahora y en la hora de nuestra muerte. Amén.
4: Dios te salve María, llena eres de gracia, el Señor es contigo. Bendita tú eres entre todas las mujeres y bendito es el fruto de tu vientre Jesús.
3: Santa María, Madre de Dios, ruega por nosotros pecadores, ahora y en la hora de nuestra muerte. Amén.
4: Gloria al Padre, al Hijo y al Espíritu Santo.
3: Como era en el principio, ahora y siempre, por los siglos de los siglos. Amén.
4: Oh mi buen Jesús, perdona nuestros pecados, líbranos del fuego del infierno, lleva al cielo a todas las almas, especialmente a las más necesitadas de tu infinita misericordia. Amén. El Rosario de María nos libre de todo mal. Alabemos noche y día a la Reina Celestial. Oramos por las intenciones del Papa León, por toda la Santa Iglesia Católica. Padre nuestro que estás en el cielo, santificado sea tu nombre. Venga a nosotros tu reino, hágase tu voluntad en la tierra como en el cielo.
3: Danos hoy nuestro pan de cada día, perdona nuestras ofensas, como también nosotros perdonamos a los que nos ofenden. No nos dejes caer en la tentación y líbranos del mal. Amén.
4: Dios te salve María, llena eres de gracia, el Señor es contigo. Bendita tú eres entre todas las mujeres y bendito el fruto de tu vientre, Jesús.
3: Santa María, Madre de Dios, ruega por nosotros, pecadores, ahora y en la hora de nuestra muerte. Amén.
4: Gloria al Padre, al Hijo y al Espíritu Santo.
3: Como era en el principio, ahora y siempre, por los siglos de los siglos. Amén.
4: Letanías. Señor, ten piedad.
3: Señor, ten piedad.
4: Cristo, ten piedad.
3: Cristo, ten piedad.
4: Señor, ten piedad.
3: Señor, ten piedad.
4: Cristo, óyenos.
3: Cristo, óyenos.
4: Cristo, escúchanos.
3: Cristo, escúchanos.
4: Dios Padre Celestial,
3: ten misericordia de nosotros.
4: Dios Hijo Redentor del mundo,
3: ten misericordia de nosotros.
4: Dios Espíritu Santo,
3: ten misericordia de nosotros.
4: Trinidad Santa, un solo Dios,
3: ten misericordia de nosotros.
4: Santa María,
3: ruega por nosotros.
4: Santa Madre de Dios,
3: ruega por nosotros.
4: Santa Virgen de las Vírgenes,
3: ruega por nosotros.
4: Madre de Cristo,
3: ruega por nosotros.
4: Madre de la Iglesia,
3: ruega por nosotros.
4: Madre de la Divina Gracia,
3: ruega por nosotros.
4: Madre Purísima,
3: ruega por nosotros.
4: Madre Castísima,
3: ruega por nosotros.
4: Madre Siempre Virgen,
3: ruega por nosotros.
4: Madre Inmaculada,
3: ruega por nosotros.
4: Madre Amable,
3: ruega por nosotros.
4: Madre Admirable,
3: ruega por nosotros.
4: Madre del Buen Consejo,
3: ruega por nosotros.
4: Madre del Creador,
3: ruega por nosotros.
4: Madre del Salvador,
3: ruega por nosotros.
4: Virgen Prudentísima,
3: ruega por nosotros.
4: Virgen digna de veneración,
3: ruega por nosotros.
4: Virgen digna de alabanza,
3: ruega por nosotros.
4: Virgen Poderosa,
3: ruega por nosotros.
4: Virgen Clemente,
3: ruega por nosotros.
4: Virgen Fiel,
3: ruega por nosotros.
4: Espejo de Justicia,
3: ruega por nosotros.
4: Trono de la Sabiduría,
3: ruega por nosotros.
4: Causa de nuestra alegría,
3: ruega por nosotros.
4: Vaso espiritual,
3: ruega por nosotros.
4: Vaso digno de honor,
3: ruega por nosotros.
4: Vaso insigne de devoción,
3: ruega por nosotros.
4: Rosa mística,
3: ruega por nosotros.
4: Torre de David,
3: ruega por nosotros.
4: Torre de marfil,
3: ruega por nosotros.
4: Casa de oro,
3: ruega por nosotros.
4: Arca de la Alianza,
3: ruega por nosotros.
4: Puerta del cielo,
3: ruega por nosotros.
4: Estrella de la mañana,
3: ruega por nosotros.
4: Salud de los enfermos,
3: ruega por nosotros.
4: Refugio de los pecadores,
3: ruega por nosotros.
4: Consuelo de los migrantes,
3: ruega por nosotros.
4: Consoladora de los afligidos,
3: ruega por nosotros.
4: Auxilio de los cristianos,
3: ruega por nosotros.
4: Reina de los ángeles,
3: ruega por nosotros.
4: Reina de los patriarcas,
3: ruega por nosotros.
4: Reina de los profetas,
3: ruega por nosotros.
4: Reina de los apóstoles,
3: ruega por nosotros.
4: Reina de los mártires,
3: ruega por nosotros.
4: Reina de los confesores,
3: ruega por nosotros.
4: Reina de las vírgenes,
3: ruega por nosotros.
4: Reina de todos los santos,
3: ruega por nosotros.
4: Reina concebida sin pecado original,
3: ruega por nosotros.
4: Reina asunta a los cielos,
3: ruega por nosotros.
4: Reina del Santísimo Rosario,
3: ruega por nosotros.
4: Reina de la familia,
3: ruega por nosotros.
4: Reina de la paz,
3: ruega por nosotros.
4: Cordero de Dios que quitas el pecado del mundo,
3: perdónanos, Señor.
4: Cordero de Dios que quitas el pecado del mundo,
3: escúchanos, Señor.
4: Cordero de Dios que quitas el pecado del mundo,
3: ten misericordia de nosotros.
4: Ruega por nosotros, Santa Madre de Dios,
3: para que seamos dignos de alcanzar las promesas de nuestro Señor Jesucristo. Amén.
4: Dios te salve, Reina y Madre de Misericordia, vida, dulzura y esperanza nuestra. Dios te salve. A ti clamamos los desterrados hijos de Eva. A ti suspiramos gimiendo y llorando en este valle de lágrimas. Ea pues, Señora abogada nuestra, vuelve a nosotros esos tus ojos misericordiosos y después de este destierro muéstranos a Jesús, fruto bendito de tu vientre, oh clemente, oh piadosa, oh dulce Virgen María, ruega por nosotros, Santa Madre de Dios,
3: para que seamos dignos de alcanzar las promesas y gracias de nuestro Señor Jesucristo. Amén. San Miguel Arcángel, defiéndenos en la pelea. Sé nuestro amparo contra la maldad y las acechanzas del demonio. Reprímele, oh Dios, como rendidamente te lo suplicamos. Y tú, oh príncipe de las milicias celestiales, armado del poder divino, precipita al infierno a Satanás y a todos los espíritus malignos que para la perdición de las almas vagan por el mundo. Amén. Contigo voy, Virgen pura, y en tu poder voy confiado, pues yendo de ti amparado, mi alma volverá segura. Dulce Madre, no te alejes, tu vista de nosotros no apartes. Ven con nosotros a todas partes, y solos nunca nos dejes. Y ya que nos amas tanto como verdadera Madre, haz que nos bendiga el Padre, el Hijo y el Espíritu Santo.
4: Amén.
3: Hermanos muy queridos, gracias por acompañarnos en el rezo del Santo Rosario del día de hoy. Quédense muy al pendiente estos días de nuestro canal. Vamos a estar subiendo cosas nuevas, les vamos a estar avisando. Bendiciones para todos ustedes. Que la gracia del Señor los acompañe hoy y siempre. Empecemos esta semana con mucha energía, con mucha actitud y sobre todo, entregando todo en manos de Dios. Bendiciones y recuerden que todos, unidos en oración, somos Sacrosantum Católico.
5: Expiraste, Jesús, pero la fuente de vida brotó para las almas. Y el mar de misericordia se abrió para el mundo entero. Oh fuente de vida, insondable misericordia divina, abarca el mundo entero y derrámate sobre nosotros.
6: A las tres, ruega por mí misericordia, en especial para los pecadores, y aunque solo sea por un brevísimo momento, sumérgete en mi pasión. Especialmente en mi abandono en el momento de mi agonía. Esta es la hora de la gran misericordia para el mundo entero. Te permitiré penetrar en mi tristeza mortal. En esta hora nada le será negado al alma que lo pida por los méritos de mi pasión. Cuantas veces oigas el reloj dando las tres, sumérgete totalmente en mi misericordia, adorándola y glorificándola. Suplica su omnipotencia para el mundo entero y especialmente para los pobres pecadores, ya que en ese momento se abrió de par en par para cada alma. En esa hora puedes obtener todo lo que pides para ti y para los demás. En esa hora se estableció la gracia para el mundo entero. La misericordia triunfó sobre la justicia. Reza incesantemente esta coronilla que te he enseñado. Quien quiera que la rece, recibirá gran misericordia a la hora de la muerte. Hasta el pecador más empedernido, si reza esta coronilla una sola vez, recibirá la gracia de mi misericordia infinita. En el nombre del Padre, y del Hijo, y del Espíritu Santo.
7: Amén.
6: Padre nuestro que estás en el cielo, santificado sea tu nombre. Venga a nosotros tu reino. Hágase tu voluntad en la tierra como en el cielo.
5: Danos hoy nuestro pan de cada día. Perdona nuestras ofensas, como también nosotros perdonamos a los que nos ofenden. No nos dejes caer en tentación, y líbranos del mal.
6: Dios te salve María, llena eres de gracia. El Señor es contigo, bendita tú eres entre todas las mujeres, y bendito es el fruto de tu vientre, Jesús.
5: Santa María, Madre de Dios, ruega por nosotros pecadores, ahora y en la hora de nuestra muerte. Amén.
6: Creo en Dios Padre Todopoderoso, Creador del cielo y de la tierra. Creo en Jesucristo, su único Hijo, nuestro Señor, que fue concebido por obra y gracia del Espíritu Santo. Nació de Santa María Virgen, padeció bajo el poder de Poncio Pilatos, fue crucificado, muerto y sepultado, descendió a los infiernos, al tercer día resucitó de entre los muertos, subió a los cielos y está sentado a la derecha de Dios, Padre Todopoderoso. Desde allí ha de venir a juzgar a vivos y muertos. Creo en el Espíritu Santo, la Santa Iglesia Católica, la comunión de los santos, el perdón de los pecados, la resurrección de la carne y la vida eterna. Amén.
5: Padre eterno, te ofrezco el cuerpo y la sangre, el alma y la divinidad de tu amadísimo Hijo, nuestro Señor Jesucristo, como propiciación de nuestros pecados y los del mundo entero.
6: Por su dolorosa pasión,
5: ten misericordia de nosotros y del mundo entero.
6: Por su dolorosa pasión,
5: ten misericordia de nosotros y del mundo entero.
6: Por su dolorosa pasión,
5: ten misericordia de nosotros y del mundo entero.
6: Por su dolorosa pasión,
5: ten misericordia de nosotros y del mundo entero.
6: Por su dolorosa pasión,
5: ten misericordia de nosotros y del mundo entero.
6: Por su dolorosa pasión,
5: ten misericordia de nosotros y del mundo entero.
6: Por su dolorosa pasión,
5: ten misericordia de nosotros y del mundo entero.
6: Por su dolorosa pasión,
5: ten misericordia de nosotros y del mundo entero.
6: Por su dolorosa pasión,
5: ten misericordia de nosotros y del mundo entero.
6: Por su dolorosa pasión,
5: ten misericordia de nosotros y del mundo entero. Padre eterno, te ofrezco el cuerpo y la sangre, el alma y la divinidad de tu amadísimo Hijo, nuestro Señor Jesucristo, como propiciación de nuestros pecados y los del mundo entero.
6: Por su dolorosa pasión,
5: ten misericordia de nosotros y del mundo entero.
6: Por su dolorosa pasión,
5: ten misericordia de nosotros y del mundo entero.
6: Por su dolorosa pasión,
5: ten misericordia de nosotros y del mundo entero.
6: Por su dolorosa pasión,
5: ten misericordia de nosotros y del mundo entero.
6: Por su dolorosa pasión,
5: ten misericordia de nosotros y del mundo entero.
6: Por su dolorosa pasión,
5: ten misericordia de nosotros y del mundo entero.
6: Por su dolorosa pasión,
5: ten misericordia de nosotros y del mundo entero.
6: Por su dolorosa pasión,
5: ten misericordia de nosotros y del mundo entero.
6: Por su dolorosa pasión,
5: ten misericordia de nosotros y del mundo entero.
6: Por su dolorosa pasión,
5: ten misericordia de nosotros y del mundo entero. Padre eterno, te ofrezco el cuerpo y la sangre, el alma y la divinidad de tu amadísimo Hijo, nuestro Señor Jesucristo, como propiciación de nuestros pecados y los del mundo entero.
6: Por su dolorosa pasión,
5: ten misericordia de nosotros y del mundo entero.
6: Por su dolorosa pasión,
5: ten misericordia de nosotros y del mundo entero.
6: Por su dolorosa pasión,
5: ten misericordia de nosotros y del mundo entero.
6: Por su dolorosa pasión,
5: ten misericordia de nosotros y del mundo entero.
6: Por su dolorosa pasión,
5: ten misericordia de nosotros y del mundo entero.
6: Por su dolorosa pasión,
5: ten misericordia de nosotros y del mundo entero.
6: Por su dolorosa pasión,
5: ten misericordia de nosotros y del mundo entero.
6: Por su dolorosa pasión,
5: ten misericordia de nosotros y del mundo entero.
6: Por su dolorosa pasión,
5: ten misericordia de nosotros y del mundo entero.
6: Por su dolorosa pasión,
5: ten misericordia de nosotros y del mundo entero. Padre eterno, te ofrezco el cuerpo y la sangre, el alma y la divinidad de tu amadísimo Hijo, nuestro Señor Jesucristo, como propiciación de nuestros pecados y los del mundo entero.
6: Por su dolorosa pasión,
5: ten misericordia de nosotros y del mundo entero.
6: Por su dolorosa pasión,
5: ten misericordia de nosotros y del mundo entero.
6: Por su dolorosa pasión,
5: ten misericordia de nosotros y del mundo entero.
6: Por su dolorosa pasión,
5: ten misericordia de nosotros y del mundo entero.
6: Por su dolorosa pasión,
5: ten misericordia de nosotros y del mundo entero.
6: Por su dolorosa pasión,
5: ten misericordia de nosotros y del mundo entero.
6: Por su dolorosa pasión,
5: ten misericordia de nosotros y del mundo entero.
6: Por su dolorosa pasión,
5: ten misericordia de nosotros y del mundo entero.
6: Por su dolorosa pasión,
5: ten misericordia de nosotros y del mundo entero.
6: Por su dolorosa pasión,
5: ten misericordia de nosotros y del mundo entero. Padre eterno, te ofrezco el cuerpo y la sangre, el alma y la divinidad de tu amadísimo Hijo, nuestro Señor Jesucristo, como propiciación de nuestros pecados y los del mundo entero.
6: Por su dolorosa pasión,
5: ten misericordia de nosotros y del mundo entero.
6: Por su dolorosa pasión,
5: ten misericordia de nosotros y del mundo entero.
6: Por su dolorosa pasión,
5: ten misericordia de nosotros y del mundo entero.
6: Por su dolorosa pasión,
5: ten misericordia de nosotros y del mundo entero.
6: Por su dolorosa pasión,
5: ten misericordia de nosotros y del mundo entero.
6: Por su dolorosa pasión,
5: ten misericordia de nosotros y del mundo entero.
6: Por su dolorosa pasión,
5: ten misericordia de nosotros y del mundo entero.
6: Por su dolorosa pasión,
5: ten misericordia de nosotros y del mundo entero.
6: Por su dolorosa pasión,
5: ten misericordia de nosotros y del mundo entero.
6: Por su dolorosa pasión,
5: ten misericordia de nosotros y del mundo entero.
6: Santo Dios, Santo fuerte, Santo inmortal,
5: ten piedad de nosotros y del mundo entero.
6: Santo Dios, Santo fuerte, Santo inmortal,
5: ten piedad de nosotros y del mundo entero.
6: Santo Dios, Santo fuerte, Santo inmortal,
5: ten piedad de nosotros y del mundo entero.
6: Oh sangre y agua que brotaste del corazón de Jesús como una fuente de misericordia para nosotros,
5: en ti confío. El amor de Dios es la flor y la misericordia es el fruto. Que el alma que duda medite estas consideraciones sobre la divina misericordia y se haga confiada.
6: Misericordia divina que brota del seno del Padre,
5: en ti confío.
6: Misericordia divina, supremo atributo de Dios,
5: en ti confío.
6: Misericordia divina, misterio incomprensible,
5: en ti confío.
6: Misericordia divina, fuente que brota del misterio de la Santísima Trinidad,
5: en ti confío.
6: Misericordia divina, insondable para todo entendimiento humano o angélico,
5: en ti confío.
6: Misericordia divina de donde brotan toda vida y felicidad,
5: en ti confío.
6: Misericordia divina, más sublime que los cielos,
5: en ti confío.
6: Misericordia divina, fuente de milagros y maravillas,
5: en ti confío.
6: Misericordia divina, que abarca todo el universo,
5: en ti confío.
6: Misericordia divina, que baja al mundo en la persona del Verbo encarnado,
5: en ti confío.
6: Misericordia divina, que emanó de la herida abierta del corazón de Jesús,
5: en ti confío.
6: Misericordia divina, encerrada en el corazón de Jesús para nosotros y especialmente para los pecadores,
5: en ti confío.
6: Misericordia divina, impenetrable en la institución de la Sagrada Hostia,
5: en ti confío.
6: Misericordia divina, en la institución de la Santa Iglesia,
5: en ti confío.
6: Misericordia divina, en el Santo Sacramento del Bautismo,
5: en ti confío.
6: Misericordia divina, en nuestra justificación por Jesucristo,
5: en ti confío.
6: Misericordia divina, que nos acompaña durante toda la vida,
5: en ti confío.
6: Misericordia divina, que nos abraza especialmente a la hora de la muerte,
5: en ti confío.
6: Misericordia divina, que nos otorga la vida inmortal,
5: en ti confío.
6: Misericordia divina, que nos acompaña en cada momento de nuestra vida,
5: en ti confío.
6: Misericordia divina, que nos protege del fuego infernal,
5: en ti confío.
6: Misericordia divina, en la conversión de los pecadores empedernidos,
5: en ti confío.
6: Misericordia divina, asombro para los ángeles, incomprensible para los santos,
5: en ti confío.
6: Misericordia divina, insondable en todos los misterios de Dios,
5: en ti confío.
6: Misericordia divina, que nos rescata de toda miseria,
5: en ti confío.
6: Misericordia divina, fuente de nuestra felicidad y deleite,
5: en ti confío.
6: Misericordia divina, que de la nada nos llamó a la existencia,
5: en ti confío.
6: Misericordia divina, que abarca todas las obras de sus manos,
5: en ti confío.
6: Misericordia divina, corona de todas las obras de Dios,
5: en ti confío.
6: Misericordia divina, en la que estamos todos sumergidos,
5: en ti confío.
6: Misericordia divina, dulce consuelo para los corazones angustiados,
5: en ti confío.
6: Misericordia divina, única esperanza de las almas desesperadas,
5: en ti confío.
0: Misericordia divina. Cada vez somos más.
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7: Son las 6 de la mañana.
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En nombre del Padre, del Hijo y del Espíritu Santo. Amén. Te agradecemos, Señor, por tus hijos que se dedican a esta labor de la comunicación. Bendícelos, bendice este estudio, las personas que trabajan, bendice todos los objetos que ellos utilizan, bendice las personas que vienen en este lugar. También derrama tu bendición sobre la audiencia, sobre aquellas personas que son fieles a esta radio, sobre los enfermos, sobre aquellas personas que nos están escuchando en este momento, y que tu bendición siempre nos conceda sabiduría, ilumine nuestra mente para elegir siempre el buen camino, que pueda fortalecernos para que podamos ser personas que puedan cumplir tu voluntad. Bendice también, Señor, nuestra memoria, para que seamos agradecidos con todo lo que tú haces por nosotros, y que tu bendición descienda sobre todos ustedes, sobre los que escuchan, sobre los que están aquí, sobre las casas, las familias, sobre todo Pedro Juan, en el nombre del Padre, del Hijo y del Espíritu Santo. Amén.

Sí, Jesús, tú vives. Vives en cada minuto de mi vida. Te siento en cada latido de mi corazón. Vives en mis tropiezos y en mis caídas. Vives en mis alegrías y si me agobian las penas. Tú, Jesús, estás conmigo. Oh Dios, infinita es tu bondad. Todo poder y gloria a ti te pertenece. Tus relámpagos iluminan el mundo. Las montañas se estremecen en tu presencia y los cielos proclaman tu victoria.

honor y gloria a ti, pues has vencido la muerte. Sí, Jesús, vives en mi vida. Tú eres mi fuerza, por siempre reinarás.

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0: Hola, hola, hola, hola, hola, hola, ¿qué tal? ¿Cómo están? Muy, pero muy buenos días, bienvenidos. Estamos arrancando una nueva edición del programa El Radar, jornada de hoy lunes, lunes 6 de julio del año 2026. ¿Cómo están todos? Saludos cordiales a cada oyente que está ya en sintonía de la 103.3 Radio Urunde FM. Fría mañana en Pedro Juan Caballero, 13 grados la temperatura, de acuerdo a lo que indicaba ya el pronóstico el fin de semana. Viento sopla desde el sector sur a 8 kilómetros por hora, con ráfagas de hasta 20 kilómetros, lo que genera una sensación térmica de hasta 11 grados. ¿Qué tal? ¿Cómo amanecieron? ¿Qué tal? ¿Cómo estás, Marquito? Buen día, buen día.
1: Buen día, Raúl. Buen día a todos los compañeros de la gran audiencia de Radio Urunde FM. Presto para la jornada correspondiente, como siempre, ya estamos.
0: Excelente. Ricardito, vaya a la temporada, Aile. Muchas novedades el fin de semana, habrá muchas actividades. En la frontera hubo novedades, sin dudas, en el Mundial. Dejó la selección paraguaya después de una actuación estelar. No logró superar al equipo francés en un tanto que generó bastante dudas. Pero bueno, así es el fútbol. El arbitraje lo permitió de esa forma, un tiro penal, el cual no desperdició el francés Kylian Mbappé, logrando la clasificación a la siguiente ronda. Brasil anoche también, o ayer a la tardecita, ¿no? Tardecita a las 5 empezó el partido.
1: Sí, Brasil.
0: Sí.
1: México, ¿no?
0: ¿México contra quién jugó, Marito?
1: México contra Alemania.
0: Alemania no.
1: Alemania,
0: ya. De Inglaterra, man.
1: Inglaterra.
0: Yo
1: guaspado, ajá.
0: Le ganó Inglaterra. Y ahora entonces Noruega juega contra Inglaterra.
2: Matías
0: Luna. Este día Luna. Brasil le perdió un poco contra Noruega, será. Brasil tuvo la oportunidad de anotar el gol bien temprano, ¿verdad?
1: Sí, de penal.
0: Bruno Guimarães, parece
1: Bruno,
0: que se
1: llama. Hola, oye, bien.
0: Bruno ya dice.
1: Yo cogí el arquero.
0: Se desperdició el tanto que tenía la oportunidad de abrir el marcador. Desperdició.
1: Jalan.
0: Si no empatamos, eso es. Ya he chupado la pea, pegó lo mingiriría ya. Porque 2-1 al final terminó con un gol de.
1: Jalan.
0: De. Este. Neymar Jr. Concretó el penal para Brasil.
1: Sí. Ya,
0: pero Jalan fue la figura del partido.
1: Por Paco Esteban.
0: O por poco ya pasó, ya los 7 más 10 pesos, José, y nada más 8 más 10.
1: Ya.
0: O agregar, 8, ayuda a Paite Brasil, que a tu jabeo ya ayuda a Brasil. Lástima para los hermanos brasileños también por la pérdida. Lo vea, un colectivo de esa cometa la bamba, yo vive.
2: Consejo, padre.
0: Paraguay a Brasil.
1: Paraguay,
0: hoy llega a Paraguay, ¿verdad?
1: Hoy me vamos a Gemara.
0: Hoy llega Paraguay, Brasil será de mañana. Bueno, vamos a actualizar sin lugar a dudas todo lo referente al Mundial en el transcurrir del programa. Cómo fue flechado por Mbappé, fue flechado por los jugadores de Paraguay. Vaya, te coño encarnáis de ese. Merece yo. Dos equipos sudamericanos me sobran ahora. Colombia y Argentina, ¿verdad?
1: Sí.
0: Los dos sudamericanos que permanecen. Bueno, repito, 13 grados la temperatura en Pedro Juan. La máxima para hoy es de 20. Según anuncia Meteorología, el pronóstico indica que tenemos humedad 95%. La visibilidad se reduce por la neblina a 8 kilómetros. El día para mañana martes, en cuanto al pronóstico extendido, se prevé una jornada con cielo escasamente nublado, con mínimas de 10 grados, máximas de 20. El miércoles, cielo despejado, soleado, con mínimas de 8 grados, máxima 24. El día jueves también se prevé jornada con cielo despejado, con mínimas de 15, máxima 28 grados. Para el día viernes, cielo despejado con soleado, mínimas de 17 y máximas de 29 grados. Para el día sábado se aguarda 70% de probabilidades de lluvia, con mínimas de 18 y máximas de 26 grados. ¿Qué tal, Eduardo? ¿Cómo le va? Buen día.
2: Buen día, Raúl. Buen día a los compañeros de estudios y a la gran audiencia de Radio Urundel FM. Estoy con el comisario Isabelino Urue para hablarnos sobre las novedades que tiene la jurisdicción de la Comisaría Tercera. Comisario, para la audiencia, buen día.
3: Muy buenos días, señor, y para somos los oyentes.
2: Sobre las novedades que tenga su jurisdicción.
3: El día de ayer estuvimos realizando el operativo de control de vehículos personas ahí sobre la avenida Fernando de la Mora, donde se procedió a la incautación de tres motocicletas, de los cuales dos con caño escape modificado que se encontraban mando de menor de edad. Por disposición fiscal, los menores fueron entregados a los padres y las motocicletas incautadas se encuentra la Comisaría Tercera a disposición del Ministerio Público.
2: ¿Cuántos menores me decían?
3: Tres motocicletas al mando, todos al mando de menor, de edad de 14, 15, respectivamente.
2: ¿Fueron entregados a sus padres?
3: Así mismo es, se le llamó a los padres y se le hizo entrega bajo alta por disposición fiscal y las motocicletas incautadas en la comisaría. Uno de ellos aparentemente no cuenta con las documentaciones correspondientes, también con el escaño de escape modificado. El otro estaba realizando una maniobra peligrosa ahí por la avenida Fernando de la Mora. Fue incautada esa motocicleta y se encuentra en la comisaría a disposición. Tenía también caño de escape modificado con ruido molesto.
2: ¿Otras novedades, comisario?
3: Otras novedades, gracias a Dios, no tuvimos en el transcurso del fin de semana, también el día sábado estuvimos presentes ahí sobre la avenida, ya que había una gran concurrencia de personas por el partido de la selección paraguaya, y también el día domingo, el día sábado no logramos encontrar ningún tipo de vehículo, pero el día domingo ya tres motocicletas incautadas ahí a disposición del Ministerio Público.
2: Muchísimas gracias por su tiempo.
3: Cuando usted, señor, estamos hablando.
2: Ahí está el palabras del comisario Isabelino Urue, jefe de la Comisaría Tercera. También estoy con el oficial Carlos Ríos, de la Comisaría de San Juan Neuma, Comisaría 18 de San Juan Neuma. Buen día para la audiencia, oficial.
4: Buenos días para usted y la distinguida audiencia. El día de ayer, personal de la Comisaría número 18, registró un procedimiento de detención de personas quien contaba con capturas por violencia familiar. Se trata del hermano Rubén Rodas Dávalos, de 35 años, quien poseía tres órdenes pendientes del 2014, 2022 y 2023. Las tres por la misma causa, como mencioné. El mismo fue verificado en la vía pública. Detectó que contaba con las órdenes mencionadas. También manifestó tener conocimiento de su situación judicial, por lo que no opuso resistencia. Fue una detención pacífica. Ya fue puesto a disposición del juzgado el día de ayer. Se encuentra aguardando ser convocado para declarar. También tengo una persona aprehendida por exposición al peligro y cuya motocicleta fue incautada por personal del grupo motorizado Puma. Se trata del ciudadano brasileño Gabriel Alves Ferreira, de 27 años, quien fue verificado por estar circulando sobre una motocicleta sin chapa y con el escape modificado. Hacía ruido molesto, tenía escape libre. Al ser verificado, se sorprendió la irregularidad, por lo que fue puesto a disposición del Ministerio Público, también sin oponer resistencia. Fue también una prevención pacífica. Actualmente, esas dos novedades tenemos.
2: Dos novedades. Bueno, este último no tenía las documentaciones pertinentes del bicicleta.
4: Así mismo, carecía de las documentaciones de la motocicleta, así también de su licencia de conducir. No tenía ni de su país de origen.
2: ¿Algún tipo de antecedente?
4: No, es una persona sin antecedente, según el sistema informático de la policía local y algunos datos preliminares que nos facilitaba la policía de Brasil.
2: Espectacular. Muchísimas gracias.
4: A las órdenes.
2: Está oficial Carlos Ríos, desde la comisaría 18 de San Juan Neumann. También está el subcomisario David Pereira, quien de la comisaría segunda. Vamos a aprovechar para escucharle a lo que está diciendo.
5: Buen día para usted, para la audiencia. Exactamente, ayer en la mañana recibimos una noticia no muy agradable referente al hurto agravado de un local educativo. Ya no a la mañana, según relató la limpiadora encargada de limpieza del lugar, era que la misma el sábado, que no a la tarde, entre las 17 y 18 horas se retiró el lugar. Y cuando volvió ayer a las 10 de la mañana, encontró, ¿verdad?, que en la verja de hierro y la puerta del depósito de mercadería fue violentada, ¿verdad? Tras verificar el interior, se trató el hurto de productos cárnicos y de verduras. Esa fue la novedad más importante que tuvimos, ¿verdad? según imágenes del circuito cerrado, se observa a dos personas que presumiblemente hayan ingresado al lugar. No obstante, las imágenes no son tan nítidas, ¿verdad? Para tratar de identificarlas, estamos buscando otras imágenes que puedan ayudar a la identificación. En el lugar también se hicieron presentes personal de investigaciones y criminalística.
6: ¿Ha afectado únicamente la zona del recinto de la cocina?
5: Exactamente, el depósito de mercadería, donde hay productos cárnicos, verduras y lácteos.
6: ¿Hay posibilidad de identificar a estas personas ya que se cuenta con imágenes?
5: En las imágenes que tenemos, ¿verdad? Como te dije, las imágenes no son nítidas, ¿verdad? No se puede identificar el rostro. No obstante, estamos buscando a otras cámaras y mediaciones que puedan tratar de identificar a las personas.
6: ¿Cuántas personas serían, comisario?
5: Lo que se observa a simple vista son dos personas que ingresaron. Dos personas.
6: ¿Es el único hecho que se registró en la
5: jurisdicción? Y también tuvimos la detención de personas con orden de captura, era un ciudadano ucraniano, de nombre Alexander Titov, ¿verdad? Conocido de la ahí de la zona, una persona que anda por los centros comerciales, como se dice normalmente, coaccionando a las personas ahí. Allá se le dio una denuncia, se lo voy a verificar y tenía una orden de captura nuevita con un hecho de coacción grave.
6: ¿Qué dijo la policía?
5: No, él mismo, ¿verdad? Trató de negar todo, pero nosotros ya, él fue demitido lo de la comisaría segunda, ¿verdad? Y su captura es de hace 5 días para irse.
6: En tiempo atrás él había atropellado una institución educativa también en su juicio.
5: Creo que fue así, ahí por ese motivo fue aprendido, ¿no?, en aquella ocasión.
6: Ahí está. Raúl, si tienes alguna consulta, te escucha el subcomisario David Pereira.
0: ¿Qué tal? ¿Cómo le va, subcomisario? Buen día.
7: Buen día, Raúl, para vos, para tu compañero, para la audiencia.
0: ¿Cuántos años tiene el ciudadano ucraniano?
7: El ucraniano tiene, creo, 41 años.
0: ¿Y tenía ahora captura por qué hecho punible?
7: Coacción grave.
0: Coacción grave.
7: Así mismo.
0: Pero hace tiempo ya que reside en Pedro Juan.
7: Y sí, es una persona de calle. Hace tiempo está por aquí.
0: Persona en situación de calle.
7: Así mismo.
0: Pero se confirmó que es ucraniano.
7: Esa es la nacionalidad que él da. Pero tiene como de raíces argentinas. Según tengo entendido, trabajaba en un circo. Y en uno de esos viajes ya se quedó por aquí.
0: Ah, se quedó por aquí. Y ande por la calle.
7: Así mismo.
0: Cuando hablas de coaccionar, ¿cómo coaccionaba a la gente en el centro?
7: Y la denuncia que recibimos es que se acerca a la persona que llega al centro comercial, le exige la suma de dinero a fin de que cuide su vehículo para alguna comida, algo así. Prácticamente le exige a la persona que le dé dinero.
0: Ya, ya. Entiendo, entiendo. Bueno, está en la comisaría entonces ahora.
7: Así mismo.
0: ¿Hubo novedad en tu jurisdicción también sobre una... ¿Cómo se dice? Hurto de una pistola al depósito de evidencia del Poder Judicial. Eso fue sí, el día eso, sábado.
7: El sábado también. Recibimos una llamada de parte de la jefa de seguridad del Poder Judicial, a su comisario Lisa Alegre. Nos constituimos al lugar, fuimos recibidos por ella y por la jueza Dalmi Gómez, que nos manifestaba ahora que presumiblemente había un faltante de un arma de fuego, una evidencia. En el lugar dialogamos con ellos y con el encargado de llaves del depósito. Esta persona había salido de reposo el día lunes, quedando otro compañero como encargado de llaves. Y este compañero le entregó la llave el viernes al encargado actual. Este vino, verificó y a simple vista notó el faltante de la pistola. No obstante, el presidente de la circunscripción judicial de Amambay dispuso que se realice un inventario general a fin de verificar si efectivamente falta el arma para luego realizar la denuncia correspondiente. O si es que hay otro faltante.
0: Sí, hay otro arma faltante. ¿Y hasta ahora qué resultado arrojó?
7: Todavía no recibimos ningún tipo de denuncia. Hoy creo que va a ser eso.
0: Ajá. Ah, el inventario mayor de
7: sábado,
0: todo.
7: Sábado domingo se iba a hacer el inventario y el lunes iban a formalizar la denuncia.
0: Ya. Bueno, fíjate que es una evidencia importante. Estamos hablando de un arma, una pistola Glock, que parece, ¿verdad?
7: Glock 17, así mismo.
0: ¿Y no sabes de qué caso fue el que desapareció, el que ha hecho?
7: No, esa información no tenemos.
0: Sí, ya es un juicio que ya se realizó o por estar por realizar prueba. No veo para esa condenada a la persona. Pero a veces suele ser estos hurtos de forma estratégica para que no se llegue a concretar una sentencia, por ejemplo. Bueno, eso es lo que uno puede presumir. ¿Y a quién se les indica como el que tenía la llave por último y responsable en ese momento? ¿Quién es el nombre que se maneja?
7: Es un funcionario ahí del Poder Judicial. Un ratito. Hugo Tomás Peña. Él fue el que le cubrió al encargado Miguel Carduz. Hugo Tomás Peña fue el que estuvo encargado desde el martes hasta el viernes.
0: Martes hasta el viernes. Y recién el sábado se supo, el sábado, ¿quién ingresó ahí?
7: El sábado fue el que es encargado, lo que estaba de reposo, fue a verificar.
0: Ya.
7: Y encontró que, a simple vista, observó que el faltante era la pistola.
0: Bueno, de peape, o me hago chupar la posibilidad, pues estaba de tiempo, ¿ves? O desconfía. Y la situación es, ojo, ya puede inventario rápido y encontró que faltante arma.
7: Exactamente. Tuvo un aviso el de la gente de monitoreo de que la puerta no estaba llaveada, la puerta de acceso a la bóveda. Entonces después verificó, estaba abierto, ingresó y miró así la bóveda y vio que faltaba el arma porque estaba lacrada.
0: Ya. ¿Qué situación es? Porque estamos hablando prácticamente de quebrantamiento de depósito de la figura jurídica que se aplica en estos casos, ¿verdad?
7: Así mismo, esa sería la figura jurídica en caso que se confirme el faltante, ¿verdad? Al término del inventario.
0: Sí, por ahora ya se confirma el faltante de un arma.
7: Eso es a simple vista.
0: A simple vista. Ah, fue a simple vista.
7: A simple vista.
0: Ah, no hay una confirmación oficial. Exactamente. No hay una confirmación oficial.
7: Así mismo.
0: Bueno, otra novedad que tuviste, David.
7: Y tuve el hecho de hurto agravado de la escuela, de la institución educativa.
0: ¿Cuál es la institución educativa?
7: Doctor Florencio Acevedo. El depósito de mercadería fue violentado entre las 17 horas del sábado y hora de la mañana de ayer.
0: 17 horas del sábado, una hora antes del partido.
7: No, ese fue el horario que salió la limpia ahora. Ella volvió ayer a las 10 y encontró que fue violentado la puerta.
0: ¿Qué día fue entonces al final? El hecho.
7: Y entre sábado a domingo a la mañana.
0: Entre sábado a la noche y domingo a la mañana.
7: Así mismo.
0: Ya. Cuando hablas de ingreso a la mercadería, estamos hablando de las comidas, eso, lo que se preparan para hacer el almuerzo, merienda escolar y eso.
7: Así mismo, lo que se prepararon fue productos cárnicos y un poco de verdura.
0: Productos cárnicos, le echaba la ventaja de pido de graja. Muy bien. Ojalá que se pueda llegar a esto responsable también, David.
7: Exactamente. Estamos tratando de identificar a la persona, ¿verdad?, que habían ingresado al lugar. Seguro que ya no vamos a recuperar lo que llevamos, pero por lo menos para poner a disposición la justicia.
0: Así mismo es. Muy bien. Gracias por ahora. Muy amable.
7: Estamos a la orden.
0: Hasta luego.
8: Ahí está Raúl, palabras del subcomisario David Pereira, su jefe de la comisaría segunda.
0: Muy bien. Gracias, Eduardo, muy amable.
8: Dale, compañero, hasta pronto.
0: Hasta el próximo contacto, hasta luego. 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
0: Pasadas las 6 de la mañana, entre 6, 5, 6, 7 aproximadamente, arribó la aeronave que traía la selección nacional a nuestro país. Fue recibido por Santiago Peña, el presidente, y varias otras personas que se encuentran en el aeropuerto Silvio Pettirossi. Esta y tres, y la gente, una multitud, se fue para recibirle a la selección nacional, ¿eh? Espectacular, espectacular. Las 6:00 de la mañana, Guajén y Cuay, Carne Oreo, lleva recibima. ¿Será que se hace una caravana para Para recibirle, no para recibirle, sino para hacer un recorrido bien temprano este lunes. Está repleto, ¿eh? Está repleto, de acuerdo a las imágenes del aeropuerto Silvio Pettirossi, después de las inicialmente previstas para las 2 de la madrugada, luego a las 5, finalmente a las 6:20. Fue el horario estimado de la llegada del vuelo guaraní. Fue cambiando, pero esto no impidió que la gente se movilice desde temprano, sin importar que sea este lunes. Sí.
9: Fabián Balbuena en este momento, el arquero de Olimpia, Olveira, Alex Arce está detrás, alto es Alex Arce, 1.87 por ahí tiene.
10: Han de tener todito frío, me imagino.
11: Ahí está Canales detrás.
9: Ahí está José Canales.
11: José Canales.
9: Que también hizo historia en este mundial. Las cámaras le siguen al Faro en este momento. Que está con... Estaba hasta hace un ratito... Ahí está Harrison a su derecha. Robert Harrison, Miguel Figueredo. Y se pone a un costado ahora Gustavo Gómez.
11: Ahí van a hacer una especie de formación los jugadores.
9: Le quiero escuchar a Gustavo Gómez.
10: Hay un niñito logró entrar. Ya le hizo firmar la camiseta.
9: Que hable primero Gustavo Gómez, porque después Alfaro no va a soltar el micrófono, no sé qué le pasa, ¿eh?
11: Cualquiera de los muchachos que quiera hablar tiene que hacerlo antes de Alfaro.
9: Antes de Alfaro, por favor.
10: La camiseta 19 está firmada, los jugadores.
9: A ver la cara de Alfaro. ¿Qué les dice la cara de Alfaro? ¿Sí o no sigue Alfaro?
10: Yo creo que sí o sí.
9: ¿Qué cara de bonachón tiene Orlando Gil, verdad?
11: Yo creo que debería seguir. Yo quiero que sí.
9: Ahí se acerca un chico y le pide el autógrafo a Diego Gómez.
11: Miguel Figueredo tiene frío, se alzó más el cierre de la campera.
10: Ahí eso decía, porque tienen una remera y el buzo. Sí. Yo creo que eso no es suficiente para el frío que está haciendo.
9: ¿Sabes lo que vale esa remera para ese niño? Que sí. Fue la primera vez que supo lo que es que la selección esté en el mundial. Ha de tener, ¿cuánto? 10 años.
11: Por ahí, 8 o 10 años por ahí.
9: Está el jefe de gabinete de la presidencia de la República, ex ministro de Industria y Comercio, Javier Jiménez. Y este es el momento de mayor fervor, ¿eh? Están subiendo al escenario los integrantes de la selección nacional. En pantalla gigante, todos los integrantes de este seleccionado que ya están saludando directamente a la gente y reciben este efusivo recibimiento. A lo mejor es largo y a él le queda corto.
11: No.
9: Es tan largo que es.
11: Puede ser.

0: Esa es la transmisión desde el lugar, desde el aeropuerto, ¿verdad, Marquitos? Desde el aeropuerto, esa es la transmisión. Que se ve que hay un palco ahí, ¿verdad? Hay un palco ahí que montaron en el propio aeropuerto.
1: Gracias, Albi Roja, dicen nuestros oyentes.
2: ¿No le está viendo a Mauricio?
3: No, yo también le estoy rastreando y no le veo.
2: Tony Sanabria tampoco le estoy viendo.
3: También.
4: No decía. El público femenino está reclamando.
2: Sí, claro, yo soy la portavoz del público femenino que reclama la presencia de Mauricio y de Tony.
1: Y tal cual nos dijo nuestro compañero Santiago González, no llegó Julio Enciso con esta delegación, tampoco Isidro Pita. Ellos dos tampoco están. Y yo no vi a Alderete como... Perdón, a...
3: Sí, Alderete
1: está. No, a Tony Sanabria, así como ustedes están diciendo.
3: Yo tampoco
1: diciendo.
3: Le vi a Tony.
1: Efectivamente.
2: Puede ser que no le hayamos visto nomás, ¿verdad? Pero... No.
5: Hoy nos reunimos con el corazón lleno de orgullo para recibir en casa a nuestra querida Albirroja, después de una Copa del Mundo que volvió a unir a todo el Paraguay detrás de una misma ilusión.
1: Fernando Ortiz.
5: Fueron días de emoción, de nervios, de esperanza y de orgullo compartido. En cada partido el país entero latió al ritmo de esta camiseta, acompañando a un grupo que representó nuestros colores con entrega, compromiso y amor por la patria. Este acto, sobre todo, es un abrazo de bienvenida y de agradecimiento a nuestros jugadores, al cuerpo técnico y a cada integrante de la delegación. Gracias por hacernos soñar, por defender con dignidad la albirroja y por llevar el nombre del Paraguay a lo más alto. Y pido un fuerte aplauso para todo este gran grupo que representó a nuestro país. Y ahora, la palabra del presidente
6: de la asociación. Un mundial donde dejaron la piel dentro de la cancha. Quiero también decirte que fueron 28 o 29 días intensos que hemos vivido todos juntos como familia, como lo venimos haciendo hace mucho tiempo. Es la primera vez que nos reciben de esta manera también, ¿verdad? Así es que contento de poder estar aquí, así es que gracias. Y quisiera nombrar a una persona, sí, presidente, a una persona que nunca aparece en ningún lugar. Al utilero. A Junior. No sé si encuentra a Junior. Bueno, es la persona que no se le ve, pero es la que más trabaja. Pues, y a toda la gente. Así que muchísimas gracias. Y profe, como hablamos en la interna, esto fue el primer round. Falta el segundo para el 20-30, profe.
0: El que habló anteriormente es Robert Harrison, ¿no? Robert Harrison, el que habló anteriormente, ahora está hablando Gustavo Gómez.
7: Gracias a todos mis compañeros, a todo el cuerpo técnico, a los dirigentes, a los padres. Hemos pasado días increíbles.
8: La selección
9: le va a pedir que haga suma.
8: La oportunidad de poder participar en el evento más grande que nos da nuestra profesión.
9: No, es competición.
8: Y quiero decir que estoy muy orgulloso de compañero. Yo representaba a mi país. Estoy muy orgulloso de representar a nuestro país en una selección. Y más que nunca orgulloso de ser paraguayo. Yo creo que quiero decir que estoy muy orgulloso de mi compañero, estoy orgulloso de representar a mi país, estamos orgullosos de representar a nuestro país en una selección y más que nunca orgulloso de ser paraguayo. Yo creo que
10: que eso es lo más importante de mostrar al mundo, es lo que es el paraguayo, de que independientemente de las dificultades, el paraguayo nunca se rinde. Yo creo que ese es el mensaje que le queremos dar al pueblo paraguayo, de creer siempre, por más de que haya dificultades, adversidades, el paraguayo siempre se levanta, no le teme a nada. Entonces solo eso, agradecer a la gente que hemos pasado, la verdad que momentos increíbles, antes del mundial y durante la competición también sentimos el apoyo acá en Paraguay y también a toda la gente que fue a Estados Unidos a apoyarnos, la verdad que lo sentimos mucho. Así que solo eso, muchísimas gracias Paraguay y una vez más orgulloso de ser paraguayo. Hola, hola, hola, hola, hola. Con mucho orgullo.
11: Alfaro. Tomó el micrófono Gustavo Alfaro. No, nos estamos preparando para escucharle.
12: Buenos días para todos.
11: Ahí empieza.
12: Buenos días, presidente. Muchas gracias por este recibimiento. A la gente, muchas gracias de corazón. No solamente por haber venido acá, sino por acompañarnos desde el primer momento. Porque desde que jugamos el primer partido contra Uruguay, por lo menos desde que nosotros tuvimos el privilegio de llegar a este hermoso país, vivimos una energía diferente. Ese contagio que vino desde adentro de esta tierra, desde adentro de esta patria, que lo empezamos a sentir porque antes de jugar contra Brasil, el primer partido que nos tocó a jugar en condición de local después de esa Copa América, hola, ya todo el estadio estaba vendido. Y eso era no la expectativa, sino la ilusión que se había despertado dentro de un país. Ese contagio que vino, ese sentimiento genuino de parte de ustedes, se transfirió a todos nosotros. Si siempre hubo un compromiso, a partir de ese instante el compromiso fue mucho mayor, porque nuestra ilusión, nuestro objetivo, nuestra meta y nuestra determinación era jugar la próxima Copa del Mundo. No tienen idea la cantidad de cosas que han hecho, el esfuerzo que han hecho estos chicos para hacer realidad esto. Y si esto lo conseguimos entre todos, porque lo conseguimos desde cada integrante que trabaja en la APF, desde cada dirigente, del presidente que siempre nos apoyó desde el primer momento, porque yo tuve la posibilidad y el privilegio de conocerlo en Uruguay, cuando todavía todo era incierto y en ese vestuario estaba el presidente presente, como lo había estado antes. Y eso nos generó un compromiso absoluto y supremo para tratar de darle felicidad a un país, que es un poder maravilloso que tiene el fútbol. Y eso es el compromiso que nos generó a nosotros tratar de lograr esto. Yo le quiero agradecer profundamente a los jugadores. Ellos son los verdaderos artífices. Ellos son los que hicieron todo esto. Para mí tener la posibilidad de estar al frente de todos ustedes, de todos los muchachos que formaron parte de este proceso, porque hubo un montón de muchachos que lamentablemente no tuvieron la chance de ir a la Copa del Mundo, pero nos dieron una mano muy importante para que nosotros vivamos esta realidad. Le quiero agradecer profundamente porque es el corazón más genuino que tiene esta selección. El volver a recuperar las cosas que siempre habían definido a este país. El poder que tiene este país. Presidente, la verdad, no sabe la sana envidia que tengo por este país. Por el poder que tiene este país. Por el corazón que tiene este país. Por lo que late este país. La verdad que sinceramente cuando este país se pone detrás de un objetivo, se pone detrás de una idea, si algo me enseñaron estos muchachos que los imposibles no existen, es porque ustedes también enseñan que el imposible no existe. Va a requerir un montón de cosas superiores y mayores. pero eso será tiempo para analizarlo más adelante. Lo único que me queda decirles es gracias. Gracias al país, gracias a todos ustedes, gracias a los jugadores, gracias a toda la gente, gracias presidente Robert, como lo dije siempre, ojalá lo hubiese conocido hace 10 años antes. Es el privilegio, el presidente de la PF que tenemos. Gracias al país, defiendan esto porque esta llama que estos chicos encendieron, que volvieron a encender, porque es la llama que históricamente Paraguay tuvo encendida para demostrarle al mundo que está de pie, para demostrarle al mundo que nos miramos a todos a los ojos de frente, que le miramos la camiseta, que no le miramos su nombre, porque dentro de la camiseta nosotros tenemos un corazón que nos hace sentir que todo lo podemos conseguir si estamos todos juntos. Esa es una responsabilidad que tenemos todos, que esa llama nunca se vuelva a apagar, que la alimentemos para que el destino de Paraguay sea un destino de grandeza. Gracias a todo el Paraguay, gracias a todos ustedes y ojalá que entre todos podamos seguir haciendo cosas hermosas. Muchas gracias.
11: Faro dejando puntos suspensivos. Así continúa o no dirigiendo la selección nacional. Se fundió en esta última parte. No, ahora sí.
0: Muy bien, ahí está la bienvenida. De hecho, esto va a seguir, ¿verdad? Vamos a ver si seguimos después escuchando a los demás integrantes, el movimiento que harán durante su llegada a Paraguay nuevamente. ¿Cuándo llamaba? No entusiasme, Alfaro. Ya no. Oye, Pucuma Alfaro ya. Así dijo hace rato ese audio que. Que hable primero Gustavo Gómez, pero después ya y Pucuma.
13: Sí, señor.
0: España, mano, no se me echó. Mucho papo mismo, Alfaro y Malciejo, Varaga. Bueno, enseguida seguimos más con esto. Vamos a ir haciendo algunas cápsulas o qué, porque Pucula, oye, y huella. ¿Quién habla ahora? ¿Quién está hablando ahora o qué? Ahora ya. Alfaro habló todo y. Sonó la música.
11: Intió en el partido principalmente ante Francia.
0: No, es,
11: esos son nombres que intimidan. Son jugadores que efectivamente causan.
0: Sí, están festejando y ahora Zapay. No, lo todavía el presidente. Hay explosión de petardo. Fuegos artificiales, pirotécnicos. ¿Qué tal, Arnaldo? ¿Cómo le va, Arnaldo? Buen día. Enseguida seguimos más con esto. Arnaldo Recalde, ¿cómo amaneció usted, señor?
14: Buen día, Raúl. ¿Y Harrison ya habló?
0: Harrison fue el primero. Yo pregunté por el presidente de Peña.
14: Ah, ya. Y 4 minutos fue la locución más corto de lo que le conocemos al siguiente ciclo de Gustavo Alfaro.
0: Pues 4 minutos
14: ya habló. Pero, oye, ¿se acuerdan? No estaba hablando mucho en un momento de recibimiento. No era una conferencia, pero el cariño que le tiene la gente, esto también no debemos de negar. Es un cariño absoluto. El juicio no está, solo que. Y poco tiene. Pero bueno, vamos a hablar un poquito más adelante de eso también. Empezamos con lo que fue el informe policial del día sábado. En comisaría César, atención personal por tendencia de estupefaciente, supuesta marihuana, con el 24 de julio del año 2016, a las 22 horas aproximadamente, sobre la calle 9 de mayo, en la fracción del Mangal aprendido, Silvino René Torres Villa, con su identidad número, soltero de 37 años, era principal de la fracción San José del Barrio de Naciones. Evidencia incautada, una porción de supuesta marihuana, 64,3 gramos. Personal patrullero ante control preventivo se visualizó al sujeto mencionado más arriba. Se encontraba a pie en actitud sospechosa, por lo que se procede a su verificación. Del mismo no contaba con sus documentos personales y en su poder tenía una bolsita polietileno color verde conteniendo supuesta marihuana picada, por lo que se procede al traslado hasta la base para el procedimiento de rigor. Se comunicó al personal de antinarcótico oficial ayudante Gabriel Ranoni para el análisis primario a través del sistema narcótico. Según el fiscal antidroga abogado César de Morales, que dispuso que el aprendido permanezca en la comisaría a cargo del Ministerio Público. Dice la quinta de la lista norte al incidente de tránsito con relación fatal choque de motocicleta contra un automóvil, aprehensión de personas e incautación de vehículos involucrados. Ocurrió en fecha 4 de julio del año 2016 en la 19:30 de la ruta Bellavista Norte, que une con la ciudad de San José, Sargento José Félix López, Cristian Fatal, Fernando Ricardo Gabriel Rodríguez Aguilera, paraguayo soltero de 33 años de edad, motocicleta de la víctima incautada de la marca Kento Velocial, color negro, sin chapa, con número de chasis, al confirmar involucrado. Aprendió Lucas Andrade Santurrión, paraguayo, soltero, 26 años, con los registros de conducir este día por la municipalidad de Bellavista Norte. Vehículo incautado, automóvil de marca Fiat modelo Palio 2006, color plateado, chapa número AYS746. En su día 15.04 personas con orden de captura, ocurrió el 4 de julio a las 10:30 horas, la recibida y la nómina se trata de Manuel Martínez, paraguayo soltero, 44 años, dando domiciliado a la presión. Y ayer, mina con órdenes de captura por violencia familiar, su nota número 1114, fecha 31 de julio del año 2020, abuso sexual en niños, según nota número 1430, fecha 21 de diciembre de 2020, violencia familiar, según nota número 146, de fecha 19 de abril de 2022. De hecho, fue comunicado al Ministerio Público y el juzgado que atiende la causa. Ingeniería Tercera, Barrio Obrero, aprehensión personal por exposición al peligro del tránsito terrestre por carecer de licencia de conducir, contención motocicleta de dudosa procedencia, con la fecha 4 de julio del año 2026. A las 16 horas en la ruta internacional Paraguay 5 General Bernardo Caballero, a la altura del kilómetro 3 de esta jurisdicción, se trata de Sandro Daniel Soria Báez, paraguayo, son 39 años de edad, jornalero con cédula de identidad, número sin licencia de conducir, domicilio de la casa ubicada en el barrio y Calibro Aurora de esta ciudad, con motocicleta incautada de la marca Star, modelo CK110DLX. Color rojo sin chapa, sin documentaciones personales de patrulla durante el control preventivo procedido a la verificación de la motocicleta, cuyo conductor al ser requerido las documentaciones no tenía licencia de conducir, tampoco las documentaciones del biciclo, siendo aprendido y derivado conjuntamente con la motocicleta hasta la comisaría. Pasamos ahora a convertir los informes policiales que corresponden al día domingo desde la dirección de la policía de la Bombay. Comisaría primera, aprehensión de personas por exposición de peligro de tránsito terrestre en contracción de motocicletas hasta la fecha 5 de julio, a las 18:40 aproximadamente, en la calle Equidad, entre Antonio López y Mariscal López, en el barrio de Mariscal Estigarría. Esta ciudad se trata del menor CRGD paraguayo, menor de 17 años, sin licencia de conducir. El mismo se encontraba armando la motocicleta, la marca motocicleta, la molesta casi me encuentra FXZ, con el azul año de fabricación 2026, chapa número 461, A de larga, de corta, según el Ministerio Público. Comisaría primera presencia personal anunciada en esta comisaría por violencia familiar que tuvo el día 5 de julio a las 15 horas. Aproximadamente sobre la calle Alberdi, esquina General Burgués, el barrio Mariscal Estigarribia de esta ciudad. Se trata de ser de Moreira Franco, paraguayo, soltero, 34 años, con antecedentes por tenencia y comercialización de drogas peligrosas, cocaína, crack, año 95, anunciado en esta comisaría el día 5 de julio a las 15:07 horas, con su sobrino Jonathan Cowan, de los Ríos Moreira, paraguayo, soltero, 20 años. Se comunicó al Ministerio Público. Comisaría segunda detención personal con orden de captura, realizada fecha 5 de julio a las 15:20 horas en la vía pública, en las calles Avenida Teniente de Lo Bueno, esquina Chofer del Chaco, del barrio San Gerardo. Esta ciudad se trata de Alexander Tito Mikhailovich, de nacionalidad ucraniana, soltero, 41 años de edad, quien posee orden de captura por el supuesto hecho de coerción grave declarado rebelde en esta ciudad. Conforme al oficio judicial número 337, auto interlocutorio número 733, de fecha 22 de julio del año 2026, firmado electrónicamente por la autoría judicial del juzgado de lo penal de garantía del segundo turno de la circunstancia judicial, la mamá y abogada Eliana Sousa Esquino, la segunda, y con el Ministerio Público del Juzgado que atiende la causa. Comisaría segunda, supuesto hecho libre contra la propiedad hurtada, grabado por el fecha 5 de julio en horas de la madrugada, presumiblemente en el interior del depósito en el colegio Don Florencio Acevedo, situado sobre las calles de Salicialín, esquina Totalice, Talavera y General Rubés, del barrio General Díaz, de esta ciudad, consistente en mercaderías destinadas para la merienda escolar, como productos cárnicos, verduras, en parte personal desconocida. Se comunicó al Ministerio Público. Comisaría Tercera Barrio de la Comunidad resulta de inspección colectiva personal a través de controles fijos y móviles con el objetivo de garantizar el orden público y la seguridad de la ciudadanía en contención de motocicletas, por supuesto, hecho punible contra la seguridad de las personas en el tránsito terrestre, exposición al peligro y contención de motocicletas tipo rondador en su fecha 5 de julio a las 17:30 hasta 19 horas en la vía pública de esta jurisdicción, un cuadro de octubre siguiente. El resultado, uno, motocicleta de la marca Leopard, modelo HN110 Plus, color negro, chapa número 537 AAT de Paraguay, incautada, sin documentación, guiada por ADAC, paraguayo menor, 14 años. Otra motocicleta de la marca Leopard, modelo HN110, color rojo, sin chapa, incautada, sin documentación, guiada por ODNS, paraguayo menor, de 15 años, ya. Tercera motocicleta de la marca Kenton, no lo da car 150 color rojo, sin chapa y total, sin documentación, enviado por AJGC paraguayo, menor de 16 años, estudiante, seguro y con el Ministerio Público. Comisaría Z, dar información por comunicarse con todo ello, persona que no regresa a su hogar desde el día 5 de julio, siendo las 12 horas aproximadamente. Se trata de Aira LDA. De 13 años, estudiante, sin documentos, con fecha de nacimiento 12 de mayo del año 2013, constitución física robusta, estatura mediana, de cutis blanco, cabellos de color negro, liso, carlo, con vestimenta, cascón de color lila, cuyo nomás rato se conoce, hija de la denuncia blanca, paraguaya, soltera, 41 años, que manifestó que en el día 5 de julio, a la hora indicada, salió de su domicilio con paradero desconocido y no regresando más hasta el momento. Se comunicó al Ministerio Público, además, se comunicó al Centro de Operaciones Policiales para la Captura Vía Radial, fueron alertadas las demás comisarías para los fines que hubo lugar. Comisaría Séptima Barrio y logró la comunicada atención personal por su parte de hecho por agresión a la ley 1600 violencia familiar de esa fecha 5 de julio del año 2016 a las 19 horas en la vía pública apunta a una vivienda ubicada en la calle sin nombre del asentamiento 3 de febrero de esta ciudad, resultando aprendió Gustavo Ramón Calonga Alfonso, paraguayo, sotero, los 35 años, autovíctima, su pareja Bernarda Fernández López, paraguayo, soltera, 31 años, vamos domiciliado en el lugar, en el lugar del procedimiento, se comunicó al Ministerio Público. Comisaría Tercera, 13 de Barrio, aprecio personas, por supuesto, de hecho, un ingreso contra la seguridad de las personas en el tránsito terrestre, exposición al peligro, intervención peligrosa en el tránsito y cotación de motocicletas realizada en fecha 5 de julio a las 17:30 aproximadamente a la vía pública, situada sobre la calle 15 de agosto, casi curva del barrio Guaraní de esta ciudad, siendo protagonista JLLN, paraguayo menor de 17 años, quien se encontraba conduciendo la motocicleta en la calle Star, número CK125, color rojo, año 1922, número 048A, Paraguay, sin documentaciones, se comunicó al Ministerio Público. Comisaría 14 de Guía Industrial, aprecio personas para exposición al peligro en el tránsito terrestre, fin 155, ocasión motocicleta de la fecha 5 de julio a las 16:55, aproximadamente de la vía pública, situada en la calle Línea Internacional, a la altura del puesto Puma, pues de la función Villa Teresa Barrio, defensora de Chaco de esta jurisdicción. Se trata de Cristian Gabriel Aquino López, brasileño, 20 años, que se encontraba a bordo de la motocicleta de la marca Mountain, sin pensar más características del modelo, por carecer de sus respectivas pantallas, color presumiblemente negro, sin chapa, con chasis presumiblemente adulterado, sin ningún tipo de documentación. Al momento, se comunica al Ministerio Público, Comisaría 18 San Juan de Mando, detención personal por poseer orden de captura en fecha 5 de julio a las 17 horas, se trata de Rubén Orrugas Gajalo, paraguayo, soltero, 35 años, con orden de captura por soy nota número 2014, autor de los contadores número 1322, aquí a 28 de octubre del año 2019, firmado por el juez en penal de garantías, abogado Candido Fran Mendieta, con relación a la causa garantizada del Ministerio Público contra el juez, no hablaba sobre violencia familiar. Según nota número 1231, fecha 6 de julio del año 2022, firmado por el agente fiscal abogado Pablo Alonso Villa en relación a la causa natural del Ministerio Público contra Eduardo Arrábalo sobre violencia familiar, tercer hecho, según nota 349, fecha 21 de agosto del año 2023, firmado por la autoridad abogada Liana Sousa, en relación a la causa gratuita del Ministerio Público contra Eduardo Arrábalo sobre violencia familiar, se comunicó al Ministerio Público. A la presión de personas con disposición de tener un tránsito terrestre para su licencia de conducir y conducir una sociedad documentada. Regresa en fecha 5 de julio, siendo las 20:30 horas aproximadamente, en la vía pública sobre la calle Solón, esquina General Villas de Dolores Guaraní, en esta ciudad, en el país de Abril, Álvaro Ferreira Carneiro, brasileño, soltero de los 27 años de edad, sin licencia de conducir y que se encontraba al mando de la motocicleta de la marca CF Moto modelo MT450 color negro con gris y chapa, careciendo el momento de todo tipo de documentación de biciclo, se comunicó al Ministerio Público. Comisaría sexta, atención personal por supuesto de hecho violencia familiar, en esa fecha 15 de julio, el 5 de julio, a las 23 horas, se trata de Victoriano Vega, Riquelme Paraguayo, soltero 30 años, auto víctima, su combina, Ligia Viela Martínez Fernández, Paraguayo, soltero 20 años. Comisión del lugar del procedimiento. Está el compañero Raúl Ortiz de audiencia y como ya habías adelantado del ámbito deportivo, Brasil que vuelve a casa, hay muchos memes que se ha utilizado en los dos viviendo del colectivo de Paraguay, el colectivo conocido en nuestra zona, en avión, todos unidos paraguayos y brasileños volviendo el mundial. Y por lo que a nosotros nos interesa, Raúl, de a poco el 2 de mayo va formando un equipo bueno, y entre los que llegaron también se fueron por la puerta grande, en este caso, Raúl, estoy hablando de Sergio Sanabria, quien fue vendido al Puebla de México de la primera edición del fútbol mexicano.
0: Fue transferido. ¿Por cuánto no sabes?
14: El monto, justamente eso, incluso los medios de Asunción decían que ese monto no. Ellos siempre ocultan esa parte de la docencia. Entonces, ¿dónde sale cuando ahora? Acá dice, por ejemplo, el Club Deportivo de Mayo Comunica felicita a Sergio Sanabria por la concreción de su transferencia al Club Puebla de la primera división del fútbol mexicano.
0: No, el monto es el presidente, más o menos, de Utah Andina.
14: Y él no ha contado, increíble que esa parte no quiere contar. No creo que sea un monto muy elevado, pero cualquier de $500,000 es por lo menos.
0: ¿Qué monto? Y después se incorporaron más tres jugadores también, arquero, después, ¿quiénes son los?
14: Mario Ramírez, arquero, viene libre proveniente el 12 de junio de 10 años. También Marco Gómez, este medio santista olímpico de Olimpia, era un buenísimo equipo. Y Segovia, que sigue en un equipo, es importante que dos jóvenes cerrista y olimpista se encuentran en la media cancha, los dos en media cancha. Marco Gómez, volante central, a préstamo por un año el conjunto de Olimpia. Por un año. Pero viene Marco Gómez. 24 años le sirvió hoy, muchos recorridos.
0: 24.
14: Rodrigo Gómez, lateral de 20 años, 1,75 m, proveniente de Cerro Porteño. Acompañan también Javier Meneles, bueno, acá hay otra cosa. También Raúl Freddy Silvero, delantero, 19 años, 1,85 m, juvenil procedente de Cerro Porteño. También

0: Yo creo que son buenos jugadores. Está también Alfredo Machado, 27 años, posición extremo, peso 78, 1,82 m. Último equipo, Carco Alense de la Rondônia Brasil. Y de a poco se va formando un buen equipo con los que se quedaron también. Se quedaron varios jugadores y van a donde se fueron, pero uniendo a estos grupos, aprendiendo. Para mí son buenos jugadores, principalmente hablando de este jugador de Olimpia, ¿no? Este es
1: Marcos Gómez.
0: buenísimo jugador. Marcos Gómez. Buenísimo aquí en el Ciano. Vamos a tener un medio campo de lujo con Marcos Gómez y el otro jugador de Cerrita que sí, creo que sí, enfrentan a la UNO, sin duda no se habla en ningún momento de que podría volver, digamos, a incluso la oportunidad. Ahí está entonces, Raúl, las informaciones. Y mucha gente, ¿no? Los brasileños le cargaron a Brasil. Porque decir que el Paraguay jugó mucho mejor desde que Brasil. Y yo nada más digo que Brasil podía muy bien haber ganado ese partido, principalmente por el gol que se perdió, ¿no? Porque no podían, ¿no? Si arrancaba con ese gol, la historia podía haber sido diferente, ¿no? Y también digo que se equivocó malísimo el técnico brasileño Angelotti, el italiano, al no darle la oportunidad a Neymar a iniciarse el segundo tiempo muy bien mal anunciado a Neymar y dejarle más a Endrick. Endrick tiene mucha proyección, no sé, la diferencia de. Pero para mí es mucho más jugador Neymar que este Endrick. En el entrado se perdió una. Claro, cuando estaba 0-0. Él y el arquero nada más. Entonces son errores que de repente cometió también este técnico que vino por un monto millonario. Es uno de los técnicos mejor pagados del mundo, ¿no? Angelotti, que se da con las manos vacías. Vino con la promesa, o sea, con la esperanza de que se pueda llevar. Él sale, sí, él sale. Y sale con las manos vacías, ¿no? Arnaldo.
1: Muy bien, gracias
0: Estamos hablando.
1: Arnaldo.
0: Hasta luego, señor.
1: Hasta luego, señor.
0: Hasta
1: Gracias,
0: luego.
1: Arnaldo. Recale con la información policial y deportiva. Nos vamos a la pausa. Marcamos la hora. Sí, estamos en 7.
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1: Son las 7 de la mañana y 10 minutos.
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4: 7:11, tenemos 12 grados de temperatura a estas horas, sensación térmica de 11, la humedad del 95%, viento soplando desde el sector.

0: Sur a 11 kilómetros por hora, una nubosidad del 100%. Arrancamos síntesis de noticias.
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0: Comisaría Sexta, Barrio General Génez, aprehensión de persona por tenencia de estupefaciente, supuesta marihuana, realizado el sábado a las 22 horas aproximadamente sobre la calle 2 de Mayo en la fracción El Mangal. Aprendido Silvino René Torres Villa, paraguayo soltero, 37 años de edad, domiciliado en la fracción San José del Barrio General Génez. Evidencia incautada, una porción de supuesta marihuana, 64,3 gramos. Personal de patrulla durante control preventivo visualizó al sujeto mencionado más arriba, que se encontraba a pie en actitud sospechosa, por lo que se procede a su verificación. El mismo no contaba con sus documentos personales y en su poder tenía en una bolsa de polietileno color verde conteniendo supuesta marihuana picada, por lo que se procede a su traslado hasta la base para el procedimiento de rigor. Se convocó a personal de antinarcóticos y al oficial ayudante de prevención y seguridad, Gabriel Ranoni, para el análisis primario a través del sistema narcotest. Se comunicó al fiscal antidrogas, abogado Celso Morales, quien dispuso que el aprendido permanezca en la comisaría a cargo del Ministerio Público. Comisaría Quinta, Bellavista Norte, accidente de tránsito con derivación fatal, choque de motocicleta contra un automóvil, aprehensión de persona e incautación de vehículos involucrados, ocurrido el sábado a las 19:30 horas, sobre la ruta Bellavista Norte que une con la ciudad del Sargento José Félix López. Víctima fatal, Fernando Ricardo Gabriel Rodríguez Aguilera, paraguayo, soltero de 33 años de edad. Motocicleta de la víctima incautada de la marca Kenton, modelo Shark, color negro, sin chapa, con número de chasis a confirmar. Involucrado, aprendido Lucas Andrade Centurión, paraguayo soltero de 26 años con registro de conducir expedida por la Municipalidad de Bellavista Norte. Vehículo incautado, automóvil de la marca Fiat, modelo Palio 2006, color plateado, con chapa número AYS746, a nombre de Juan Santiago Giralt Gómez Sanjurjo. Personal de servicio externo acudió al lugar a raíz de la llamada telefónica anónima recepcionada a la oficina de guardia comunicando el hecho de accidente presumiblemente con derivación fatal. Inmediatamente se acudió al lugar donde se pudo constatar lo informado, encontrando a la víctima ya sin signos de vida en medio de la ruta entrada a Estancia Don Gualberto, distante 10 kilómetros de la ciudad de Bellavista Norte, en donde se procedió al traslado del cuerpo por disposición fiscal a bordo de una ambulancia del CME hasta el Hospital Distrital de Bellavista Norte para el procedimiento de rigor. En el lugar se dio participación al personal de criminalística a cargo del suboficial principal de prevención y seguridad, licenciado Miguel Aranda, para el trabajo de campo. El hecho fue comunicado al agente fiscal de turno, abogada Reinaldo Palacios, quien dispuso que el conductor permanezca en la comisaría, así también la incautación de ambos vehículos involucrados. Comisaría 15, Cerro Coraí, detención de persona con órdenes de captura, realizado el sábado a las 10:30 horas en la vía de la fracción Villa Guillermina. Se trata de Manuel Martínez, paraguayo soltero de 44 años, domiciliado en la fracción Villa Guillermina, con órdenes de captura por violencia familiar, abuso sexual en niños, violencia familiar. El hecho fue comunicado al Ministerio Público y al Juzgado Penal de la causa. Comisaría Tercera, Barrio Obrero, persona detenida por exposición a peligro en el tránsito terrestre, carecer de licencia de conducir e incautación de motocicleta de dudosa procedencia, realizado el sábado a las 16 horas sobre la ruta internacional PY05 General Bernardino Caballero, a la altura del kilómetro 3 de esta jurisdicción. Se trata de Sandro Daniel Soria Báez, paraguayo soltero de 19 años de edad, jornalero, con cédula de identidad, sin licencia de conducir, domiciliado en la casa ubicada en el barrio Jardín Aurora de esta ciudad. Motocicleta incautada de la marca Star, modelo SK110 DAX, color rojo, sin chapa, sin documentaciones. Personal de patrulla durante control preventivo procedieron a la verificación de la motocicleta, cuyo conductor, al ser requerido de las documentaciones, no tenía licencia de conducir, tampoco los documentos del biciclo, siendo aprehendido y derivado conjuntamente con la motocicleta hasta la comisaría para el procedimiento de rigor.
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2: El IPS colocó un billón a la vista en Ueno tras ser banco. De no registrar saldos, Ueno Bank, vinculado a los ex socios comerciales del presidente Peña, capturó a la vista más de un billón de guaraníes de IPS en un solo mes. El propio director de inversiones de la provisional, Hugo Díaz, reconoció ante el Consejo que este mecanismo no calificó como una inversión, ya que no tiene plazos ni tasas, es decir, genera cero ganancias para los jubilados.
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2: Más de 3.000 muertos en Venezuela, entierran 150 cuerpos no identificados. Más de 150 cuerpos sin identificar fueron enterrados en una gran hilera de fosas individuales en un cementerio de Venezuela tras los terremotos que golpearon el país el 24 de junio y dejan más de 3.000 fallecidos.
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0: La FIFA suspende la sanción por tarjeta roja a Balogun y podrá jugar contra Bélgica. La FIFA anunció este domingo la suspensión de la sanción de un partido por tarjeta roja de la estrella estadounidense Folarin Balogun. Estadounidense, por lo que el delantero estará habilitado para jugar este lunes contra Bélgica en el duelo de octavos de final del Mundial. El delantero estadounidense Folarin Balogun estará disponible para jugar este lunes en el partido de octavos de final de la Copa Mundial de FIFA 2026 contra Bélgica, que se disputará en el estadio de Seattle, indicó la FIFA en un comunicado. Sí, Folarin Balogun comete otra infracción de naturaleza y gravedad similares durante el periodo de prueba, la suspensión será revocada y la sanción se aplicará sin perjuicio de cualquier sanción adicional impuesta por la nueva infracción, agregó la FIFA en el comunicado. El máximo organismo del fútbol aplicó de oficio el artículo 27 de su código disciplinario para readmitir a Balogun, decretando que se deja en suspenso la ejecución de la sanción automática de partidos para el jugador estadounidense por un periodo de prueba de un año. Balogun recibió el pasado miércoles una polémica tarjeta roja en el partido de 16avos contra Bosnia Herzegovina, después de que la recepción revelara que pisó involuntariamente la parte posterior de la pierna de uno de sus rivales. De acuerdo con la normativa de la FIFA, una tarjeta roja implica la expulsión directa del partido de quien recibe la sanción, sino que también queda suspendido para el siguiente encuentro. El presidente de Estados Unidos, Donald Trump, celebró en su cuenta oficial de Truth la decisión y expresó su agradecimiento a la FIFA por haber hecho lo correcto y revertir lo que consideró una gran injusticia.
3: Anderson.
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0: Dólar guaraní se cotiza en la compra 6.010, en la venta 6.090. Real guaraní en la compra 1.140, en la venta 1.170. Dólar real en la compra 5.22, en la venta 5.33.
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0: Caballero, el día de hoy, lunes 6 de julio, tendremos un ambiente fresco, cielo mayormente nublado, vientos del sur, lluvias dispersas, temperaturas mínimas de 12, máximas de 18 grados centígrados. A nivel país, persiste el ambiente frío o fresco en gran parte del territorio nacional. El amanecer de hoy, lunes 6, se presenta frío en gran parte del país. Para la tarde se prevé un ambiente fresco, las temperaturas máximas oscilarían entre 14 y 20 grados centígrados, tanto en la región oriental como en la occidental. Además, se espera un cielo mayormente nublado y vientos predominantes del sector sur. Para mañana, martes 7, se prevén temperaturas mínimas entre 3 y 10 grados centígrados y máximas entre 16 y 21 grados centígrados en ambas regiones del país. Asimismo, debido al descenso de las temperaturas y las condiciones previstas durante las primeras horas de la mañana, no se descarta la formación de escarchas puntuales, especialmente sobre el sur de la región oriental. En cuanto a las precipitaciones, para hoy se esperan lluvias dispersas en gran parte del territorio nacional. Estas condiciones tenderían a mejorar gradualmente durante el transcurso de la jornada. Para el martes 7 y miércoles 8, la probabilidad de lluvia se mantendría baja en ambas regiones del país, favoreciendo condiciones de tiempo más estable. 22 minutos de las 7 de la mañana. Hasta aquí, síntesis de noticias.
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0: Gracias.
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0: Vamos a esta exterior, informa Rubén, móvil CompuShop, adelante.
1: Como todos los inicios de semana, Raúl, hay casos de violencia familiar, hay casos de exposición al peligro en el tránsito terrestre. Bueno, principalmente menor de edad, ¿verdad? En la conducción de vehículos, ¿verdad? Y como ya te mencioné, casos de violencia familiar, la mayoría de las veces, el 99,9% son a raíz del consumo excesivo de bebidas alcohólicas, ¿verdad? Esto es para un llamado también a la conciencia, a la ciudadanía. El comisario municipal Juan Ortiz de la Comisaría Primera nos amplía esta información. El comisario, primeramente un menor de edad fue aprehendido por agentes de la comisaría.
2: Bueno, sí, buenos días para usted y toda su audiencia. Buenos días a ti, Raúl, ahí en estudio. Acá desde la Comisaría Primera. Ayer tuvimos una aprehensión de personas por exposición al peligro en el tránsito terrestre e incautación de motocicletas. Esto se efectuó a las 17:40 horas sobre la calle Aquidabán entre Carlos Antonio López y Mariscal López del barrio Mariscal Estigarribia. Se trata del menor con iniciales CRJB larga, paraguayo menor de 17 años, el mismo sin licencia de conducir. Se encontraba al mando de la motocicleta MotoStar SK-150, color azul, año de fabricación 2026, Chiapa, Paraguay 461. El ciudadano es hijo del señor Justo Jara Cristaldo y la señora Paula Isabel Barreto, todos domiciliados sobre la calle Manuel Fernández, esquina de Elías Pérez, del barrio obrero de esta ciudad. Este menor fue sorprendido a bordo de su biciclo realizando maniobra peligrosa en la dirección citada. Fue ahí que fue interceptado por el personal, solicitado de su documento. Fue trasladado hasta la comisaría acá. Todo el procedimiento fue comunicado a la unidad penal de turno, quien dispuso que el menor sea entregado bajo alta a sus padres y que la motocicleta permanece incautada acá en la oficina, acá en la comisaría, a cargo de la unidad penal interviniente.
1: Comisario, cuando hablamos, eso es importante siempre destacar, ¿verdad? Cuando hablamos de casos de exposición al peligro, aprehensión de menor edad, muchas veces la gente quiere minimizar la situación por el hecho de que dicen, en este caso, bueno, tiene 17 años, yo cumplí, estamos a los 18 años, estaba ahí bandido, dando ya a la mitad, o correr a moto, a limitar a nosotros, o ya a la policía, dicen la gente, ¿verdad? Siempre nos llega mensaje a nosotros cuando hablamos sobre estas situaciones. Y un punto importante, hablaste de que estaba realizando maniobras peligrosas, te hablé famoso, como tipo, ay, no, ya, comisario, eso sí le pone en peligro a la gente que están recorriendo, principalmente que están, algunos se van de paseo, algunos van para cenar con la familia, los fines de semana.
2: Así mismo, y ese es siempre el trabajo nuestro de los domingos, sábado y domingo, en la zona Laguna. Ayer vamos a decir que este es uno de los primeros lunes que no me toca reportar incautación de motocicleta en la zona de la Laguna, ya que es muy constante, tanto el compañero sucede cuando está de turno una vez. En aquel momento realizó 11 incautaciones de jóvenes que ahí en la laguna se reúnen y realizan este tipo de maniobra, como acaba de decir. Y yo también ya en varios lunes ya estuve reportando esos hechos ahí. Nuestros jóvenes, aparte de exponer a los demás, se exponen a sí mismos. Hay no sé cuánto es la estadística acá a nivel departamental, a nivel ciudad o tal vez a nivel país sobre los accidentes que ocurren. Esas informaciones que solemos ver de las carreras clandestinas por otras ciudades, por otros departamentos, ¿por qué no puede pasar acá también sobre nuestra ruta quinta? Cosa que pasó, y yo sé cuando estuve en otra unidad ahí sobre qué da con la ruta quinta. Y como decir, el trabajo nuestro es preventivo, y con estas incautaciones buscamos eso, reducir ese tipo de hechos o de accidentes.
1: Bueno, y principalmente yo no sé qué tienen muchas veces los motociclistas que se aferran en las zonas gastronómicas, principalmente la comisaría tercera también tiene una zona en donde es muy concurrida, una zona gastronómica, y y principalmente en esa zona se reúnen motociclistas muchas veces y no da una buena impresión, primeramente por el ruido molestoso, ¿verdad? Y en segundo porque expone al peligro, como dijiste, comisario, no se puede transitar el lugar. Y también pierden las empresas que se dedican a la gastronomía.
2: Así mismo, esos son los malos momentos que pasamos, el famoso caño boca 8, como le dicen, o caño de escape abierto, el famoso tatatán que hacen por la calle estos jóvenes, o si no, ese ruido de disparo, que parece disparo muchas veces. Son las cosas que son los ruidos molestos que recibimos, siempre recibimos ahí en zona de Fernando de la Mora, jurisdicción la tercera, como acababa de decir. Ahí se implementó con el jefe de la tercera y con los señores jefes de operaciones que entramos, el permanecerlo en esa zona, en los horarios críticos. Y son así esos momentos que se utilizan, que estos motociclistas migran de ese lugar, ¿verdad? Algunos van allá sobre Ruta Quinta en ese surtidor integral, otros vienen hacia acá en la zona Laguna, y ese movimiento constante es lo que muchas veces apelira tanto a terceros como a ellos mismos en su circulación.
1: Por otro lado, comisario, también caso de violencia familiar. ¿Qué pasó con este aprendido?
2: Asimismo, también tuvimos un hecho de aprehensión de personas. Esto se denunció acá en la comisaría por violencia familiar. El procedimiento se realizó el día de ayer a las 15 horas aproximadamente sobre la calle Alberdi, esquina General Burgués del barrio Mariscal de Tigarribia. Se trata de Celso René Moreira Franco, paraguayo soltero de 34 años de edad. El mismo posee antecedentes por tenencia y comercialización de drogas peligrosas, cocaína tipo crack, año 2025, denunciado en esta comisaría a las 15 horas aproximadamente, bajo acta número 622. La denuncia la realizó su sobrino, Jonathan Caguán, de los Ríos Moreira, de nacionalidad paraguaya, soltero de 20 años de edad. Ambos, todos domiciliados en la vivienda ubicada en la calle Avenida Teniente Herrero y Julia Miranda Cueto, y Mariscal Estigarribia, del barrio Mariscal Estigarribia de esta ciudad. Tuvimos conocimiento del hecho por parte de esta persona que acudió acá hasta la oficina de guardia, su sobrino específicamente, manifestando que desde las 12 del mediodía de ayer, el aprehendido Celso René se encontraba bajo los fuertes efectos de algún tipo de droga y alcoholizado. Él se encontraba maltratando verbalmente y psicológicamente tanto a la madre del denunciante como a su abuela, porque como se dice vulgarmente, ellos viven en un hogar guasú ahí todos juntos, y esta persona cayó en vicio según su sobrino. Es un señor a quien el entorno familiar le trata de una buena persona, pero el día de ayer, como días anteriores, él se encontraba bajo un fuerte estado de, en todo momento él se presentó, estaba ofuscado, nervioso, se encontraba bajo los efectos de algún tipo de droga según sus familiares. Fue ahí que empezó a maltratar psicológicamente y verbalmente prácticamente a los componentes de esa familia, y fue ahí que su sobrino empezó a forcejear con él y él recibió un golpe de puño a la altura del pecho. Y fue ahí que él acudió acá hasta la oficina de guardia y solicitó el acompañamiento policial, ya en compañía de este, cuando nos dirigimos a su domicilio. Fue donde pudimos ubicar ya en la vía pública a este ciudadano sobre la calle Alberdi, General Ruiz, y ahí se procedió al traslado de esta persona acá. Como dije, el procedimiento fue puesto a conocimiento de la unidad penal de turno, quien dispuso que este ciudadano permanezca acá en la comisaría, y todos los antecedentes son elevados a la fiscalía, y el sobrino realizó la denuncia escrita acá en compañía de su señora madre.
1: Ahí está, Raúl. Estas situaciones se vuelven difíciles muchas veces porque, como ya lo mencionó el comisario, ¿verdad? Se habla de que se trata cuando él está de manera normal, sin los efectos de un estupefaciente o una bebida alcohólica, es una persona normal, tienen la característica de ser una persona buena. Sin embargo, cuando está bajo los efectos de alguna sustancia, ya se vuelve totalmente agresivo.
0: Cambia totalmente.
1: Y eso también le vuelve muy difícil, se le pone difícil a las personas, a los familiares, de denunciar este tipo de casos. Ahora, pues, bueno, antes, y se vuelve una rutina. Y siempre, cuando está bajo los efectos, ocurre este tipo de hecho, ¿verdad?
0: Sí, así mismo es. Lastimosamente es así, ¿verdad? Muy bien, agradecido al comisario Juan Ortiz, como siempre, muy amable.
1: Está el comisario Juan Ortiz desde la comisaría primera.
0: Gracias, comisario. Gracias, Juan.
3: Bueno, buenas a las órdenes de Juan
0: Ortiz. Igualmente, gracias, muy amable. Gracias, Rubén, también, gracias, Rubén. 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
4: 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Damos la hora ya en instantes, síntesis de noticias.

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1: Son las 8 de la mañana y 5 minutos.
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4: 8 de la mañana con 6 minutos, 12 grados de temperatura a estas horas, la humedad del 94%, viento a 11 kilómetros por hora desde el sector sur, la nubosidad del 100%. Arrancamos síntesis de noticias.
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4: Comisaría Primera, Barrio Mariscal Estigarribia.

0: licencia de conducir. El mismo se encontraba al mando de la motocicleta de la marca MotoStar, modelo SK150FXZ, color azul, año 2026, chapa número 461ABBP. Se comunicó al Ministerio Público. Comisaría Primera, Barrio Mariscal Estigarribia, comunica aprehensión de persona denunciada en esta comisaría por violencia familiar, efectuado el día de ayer a las 15:15 horas aproximadamente sobre la calle Alberdi entre General Brugués del Barrio Mariscal Estigarribia de esta ciudad. Se trata de Celso René Moreira Franco, paraguayo soltero de 34 años con antecedentes por tenencia y comercialización de drogas peligrosas, cocaína tipo crack. Año 2025, denunciado en esta comisaría el día de ayer, siendo las 15:07 por su sobrino, de nombre Jonathan Caguán de los Ríos Moreira, paraguayo, soltero de 20 años, se comunicó al Ministerio Público. Comisaría Segunda, Barrio General Díaz, comunica detención a persona con orden de captura, realizado ayer a las 15:20 en la vía pública de las calles, en la avenida Teniente Herrero Bueno, esquina Choferes del Chaco, del barrio San Gerardo de esta ciudad. Se trata de Alec Sander Titov Mikhailovich, de nacionalidad ucraniana, soltero de 41 años de edad, quien posee orden de captura por el supuesto hecho de coacción grave, declarado rebelde en esta ciudad, conforme al oficio judicial número 337 AI número 733 de fecha 22 de junio del 2026. Firmado electrónicamente por la actuaría judicial del juzgado penal de garantía del segundo turno de la circunscripción judicial de la Mambay, abogada Eliana Sousa Espínola. Se comunicó al juzgado que atiende la causa. Comisaría Segunda, Barrio General Díaz, comunica supuesto hecho punible contra la propiedad, hurto agravado, ocurrido ayer en horas de la madrugada, presumiblemente del interior de un depósito de mercaderías del colegio Don Florencio Acevedo, situado sobre las calles Elisa Alicia Lynch entre Natalicio Talavera y General Brugués del barrio General Díaz de esta ciudad, consistente en mercaderías destinadas para la merienda escolar, como productos cárnicos y verduras, de parte de personas desconocidas.
1: ¡Qué bárbaro!
0: El Ministerio Público. Vaya yo, Escuela BJ de Montaba.
2: Una vergüenza.
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4: Un adolescente de 17 años de edad fue aprehendido por agentes de la Comisaría Primera mientras realizaba maniobra peligrosa en la zona de la Laguna Punta Poná. Aparentemente el mismo intentó huir de la policía, sin embargo fue aprehendido y trasladado hasta la comisaría, posteriormente entregado a sus padres. Para El Radar informó Rubén Valdés.
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5: Fiscalía abre investigación tras fatal explosión de barcaza en Río Paraguay. La Fiscalía inició una investigación luego de la explosión de una barcaza transportadora de combustible registrada ayer en la zona de Costanera Sur y que dejó como saldo 5 personas fallecidas. El agente fiscal Rolando Rivas fue asignado para intervenir en el caso de la explosión de una embarcación ocurrida durante el sábado en el río Paraguay, en la zona conocida como Veteretecue.
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5: China pide a otros países que no sobreinterpreten lanzamiento de un misil en el Pacífico. El gobierno chino pidió este lunes a otros países que no sobreinterpreten el lanzamiento de un misil estratégico desde un submarino nuclear hacia aguas del Pacífico, después de que la prueba recibiera críticas de países como Japón, Australia y Nueva Zelanda.
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0: La Albirroja volvió con el orgullo de todo un país. La Albirroja volvió a casa después de una campaña inolvidable en el Mundial y encontró el mejor premio: el cariño de su gente. Cientos de hinchas y familiares colmaron el aeropuerto para ovacionar a un plantel que defendió

0: La camiseta hasta último minuto. No hubo una copa en las manos ni una medalla colgando del cuello. No hizo falta. La selección paraguaya regresó este lunes al país con el reconocimiento más valioso que puede recibir un equipo: el cariño incondicional de su gente. Cientos de hinchas coparon las inmediaciones del Aeropuerto Internacional Silvio Pettirossi para darle la bienvenida a un plantel que dejó la vida en la Copa del Mundo y volvió con la frente en alto. Mucho antes del aterrizaje del vuelo, las banderas paraguayas ya coloreaban los accesos a la principal terminal aérea del país. Familias enteras, niños con la camiseta albirroja, adultos, mayores y jóvenes se congregaron para esperar a los futbolistas, convencidos de que el esfuerzo merecía un homenaje. El ambiente fue el de una verdadera fiesta. Bombos, cánticos y aplausos acompañaron una jornada cargada de emoción. Cada minuto aumentaba la expectativa hasta que finalmente el avión tocó suelo paraguayo y desató la explosión de alegría entre los presentes. Entonces llegó el momento más esperado. Uno a uno fueron apareciendo los integrantes de la delegación paraguaya y el reconocimiento fue inmediato. Los aplausos retumbaron con fuerza, mientras el tradicional Paraguay se imponía por encima de cualquier otro sonido. Muchos futbolistas no pudieron ocultar la emoción. Algunos levantaron los brazos para agradecer el cariño, otros respondieron con aplausos y varios se fundieron en largos abrazos con sus familiares después de semanas de concentración y competencia. Fueron escenas cargadas de sentimiento, de esas que trascienden cualquier resultado deportivo.
1: O para dar ese corazón,
0: otro colectivo.
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0: Dólar guaraní se cotiza en la compra 6.010, la venta 6.090, real guaraní en la compra 1.140, la venta 1.170, dólar real en la compra 5.22, la venta 5.33.
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0: Bueno, Pedro Juan Caballero, el día de hoy, lunes 6 de julio, tendremos un ambiente fresco, cielo mayormente nublado, vientos del sur, lluvias dispersas, temperaturas mínimas de 12, máximas de 18 grados centígrados. 8:15, hasta aquí, síntesis de noticias.
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1: El fin de semana se incautó una buena cantidad de supuesta marihuana el subcomisario Ángel Maldonado para ampliarnos esta información. Comentando un poco sobre este caso, subcomisario. Buen día.
2: Sí, muy buenos días, compañero. Es así, ya que debido a los asentamientos solemos hacer incursiones. Ya digo que tenemos un equipo formado de motociclistas de para reacción y también equipos fusileros. Incursionamos el día sábado en la zona de la más conocida como Mancal, fracción Mancal, que está ubicada en la zona del cementerio local. Ya visualizamos a un sujeto con una actitud muy poco usual que nos llamó la atención. Ya va a ser demorado, se presentó un poco nervioso, ya durante el cateo se encontró entre sus partes íntimas un paquete de polietileno color verde. Ya observando, ya aparentemente parecía hierba seca, aparentemente esa marihuana. Por lo que fue derivado hasta acá en la comisaría, se dio participación a personal técnico de antinarcóticos para la prueba de campo, arrojando un resultado positivo y en un gramaje de 64.
1: Bueno, Raúl, te comento de que la semana fue reforzado la cantidad de personal, como ya lo mencionaste, aquí en la comisaría sexta. Veo que hay nueva patrulla, que nuevo personal que están realizando patrulla motorizado, y también en la semana también le he visto subcomisario a fusileros que estaban en la carrocería. ¿Son personales que se están adoptando en esta comisaría?
2: Esos personales son de mi unidad, son personales míos, y si no estamos variando el sistema táctico para tratar de dar esa sensación de seguridad que nos hace falta aquí en el barrio General Agenda.
1: Y gracias a eso incautaron esta, aparentemente sería marihuana, ¿verdad? Este sujeto.
2: Es así, la medida fue la de verificar la mayor cantidad de personas quienes circulan dentro de los asentamientos.
1: ¿Qué dijo la persona cuando fue detenido? ¿Para qué es de su uso? ¿Él era estaba comercializando? ¿Estaba repartiendo por la zona? ¿Qué dijo?
2: Manifestó ser consumidor, y que lo tenía para su consumo.
1: Por tal motivo tenía consumidor. Pero una cantidad ya considerable va a tener como consumo, ¿qué decir?
2: Es una cantidad considerable ya para terminar que sea solo para su consumo. Este muchacho se llama Silvio René Torres y tiene 37 años y no cuenta con antecedentes.
1: No cuenta. ¿Es de la zona él?
2: Vive en el barrio San José, es de un manejito.
1: ¿Y qué hacía por el lugar? ¿Se fue a comprar o está recorriendo nomás?
2: Podemos presumir ambas cosas ya. Podemos presumir ambas cosas por la circunstancia y el lugar.
1: Ya que no recibe por la zona. ¿No?
2: Exactamente. Estaba a pie.
1: ¿A qué hora más o menos fue detenido?
2: Eso fue alrededor entre la tarde noche, específicamente ya alrededor de las 18:20, entre 20. Ya conversamos con la gente fiscal alrededor de las 22 horas y también con la prueba de antinarcótico.
1: Ahí está, Raúl. Este fue el fin de semana en la jurisdicción de la comisaría sexta, la zona del conocido Mangal, ¿verdad? Aquí cerquita de la comisaría están reforzando el trabajo con el grupo motorizado y también con otros profesionales en la patrulla. Aparte de eso, se tiene un caso de por supuesto, hecho de personas que no regresa a su hogar. Comentaba un poco su comisario.
2: Así, eso fue ya el día de ayer. Ya estuvimos conociendo a través de la madre, quien se acercó aquí alrededor de las 17 horas, manifestando que su hija menor de 13 años habría desaparecido de su vivienda. Ella misma se retiró de la vivienda alrededor del mediodía para ir a comprar para el almuerzo, según lo manifestó. Momento en que recibe un mensaje de texto de parte de su hijo menor, quien le comenta a través de vía WhatsApp que su hermana tenía una actitud medio rara y un poco anormal, y que se retiró de la vivienda. Luego que ella vuelve a la vivienda, confirma que la menor ya no está. Donde empieza ella con su búsqueda personal, ya hablando con sus vecinos y parientes, no pudiendo ubicarle, por lo que viene acá a la comisaría alrededor de las 17 horas para la denuncia.
1: ¿Y hubo algún inconveniente con la mamá, con un familiar?
2: Eso es lo que estuvimos conversando, y ella lo que nos pudo explicar que no hubo ningún inconveniente, pero resaltó que no es la primera vez que la misma desaparece de la vivienda, pero regresa en el día.
1: ¿Es una adolescente?
2: Es una menor de 13 años, una menor de 13 años, pero lo que le llamó más la atención, que se ausentó de la casa ya un poco más de 2 horas, lo cual le llamó muchísimo la atención.
1: Y ella, ¿qué sabe la mamá? Mencionó de que ella tiene alguna pareja o tiene algún tipo de problema aparte de eso.
2: Según la madre de Manny, estuvo, no fue ningún problema, nunca tuve ningún problema con ella, tampoco fue algo personal, por lo que le llamó mucho la atención también. Pero tuvimos una comunicación con la madre en horas de la noche de ayer, y él nos manifestó que la nena se encuentra en la casa de una tía. Lo que nos falta aún confirmar el día de hoy, ya que la misma no se presentó aquí con la menor. Así que me tocará a mí constituirme hasta la vivienda para dar fe de lo que me manifestó y para constatar la veracidad, ya que nosotros le comunicamos a la gente fiscal de turno y también a la Defensoría de la Niñez de la Adolescencia.
1: Gracias, su comisario. Muy bien. Está desde la comisaría sexta del barrio General Genes con estas informaciones.
0: Desapareció, en este caso, la ¿cuánto años tiene la menor, Rubén?
2: 13 años.
0: 13. Qué joven, ¿verdad?
2: Sí, jovencita, Raúl.
0: Pues y, muy joven ahí para irse así nomás.
2: Y bueno, el subcomisario mencionó justamente de que no es la primera vez, ¿verdad?, que sale. Bien. Entonces, la mamá seguramente ya tenía esa expectativa de que si ya no volvían tantos minutos, posiblemente podrían haber ido a otro lugar, ¿verdad?
0: Sí, así mismo. Pero tienen que confirmar, dice ahora. Tienen que confirmar, dice ahora, con su tía, que dijo que está en la casa de su tía.
2: Exactamente. Vamos a esperar esa respuesta.
1: Hay un detenido, y este detenido que ahora se le está trasladando a su comisario.
2: Es así. Alrededor de las 11 de la noche, a prosecución de una denuncia realizada por la víctima por un caso de violencia familiar, nos constituimos en la sección Oga Puta, donde procedimos a la aprehensión del supuesto autor. Se trata de Victorino Vega Riquelme, de un paraguayo de 30 años. Ya también en la noche de ayer fue comunicado a la gente fiscal de turno quien dispuso que el mío permanezca aquí a disposición de la unidad penal.
1: Pasó violencia familiar,
2: y aparte de eso, no es la primera denuncia con que cuenta el sujeto.
1: También la violencia familiar los lunes, Raúl. Siempre amanecemos con casos, como te dije, de violencia familiar y principalmente violencia familiar y exposición al peligro. Cuando aún son lentos de inar, Raúl, pero cuando hace calor aumenta las situaciones de este tipo.
0: Apea, Gonzalo, allá, diferente hoy. Bueno, gracias Rubén por ahora, gracias al comisario.
2: Dale, Rubén, hasta pronto.
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0: Ayer perdimos.
1: ¿Será?
2: Una locura.
3: A veces, poquito, poquito.
0: Consejo para.
4: Buen día, ¿cómo está Raúl? En la puerta y nada, tranquilo, payo. Nada, por una plata maravillosa, puta.

0: pero por acá, Raúl.
1: Dale, vamos a visitarla.
0: Pero por acá, Raúl.
1: 13 grados la temperatura actualmente en Pedro Juan Caballero. Tenemos 8 horas con 54 minutos en todo el territorio nacional. Avanza la jornada de este lunes en que vamos a tener una semana con bajas temperaturas, ¿verdad? Con días fríos que vamos a tener durante estos días. De acuerdo al informe meteorológico, se aguarda que estos días se mantengan en jornadas con bajas temperaturas. Volvió después del fin de semana caluroso también que tuvimos, ¿verdad? El fin de semana también fue bastante caluroso. Coacoanga ahora va a empezar a enfriar nuevamente esta semana.
2: Lastimosamente es así, ¿verdad?
1: Neymar anuncia su adiós, Marquito. Oramos ahí, ¿eh? Adiós de la selección brasileña, y Neymar. Informa Eduardo, adelante.
3: Sí, te escucho. Dale, compañero, gracias. Estuvimos en conversación con el oficial Carlos Ríos de la Comisaría 18 de San Juan Neumann sobre la aprehensión de un sujeto que tenía orden de captura, que tiene orden de captura por violencia familiar. Tenemos la nota captada, compañeros.
4: Hola.
1: ¿Con quién hablaste, Eduardo?
3: Con el oficial Carlos Ríos, Raúl.
1: Oficial Carlos Ríos.
3: Sí, señor.
1: Bueno, pero no hay por Carlos Ríos y no.
3: Oye, el grupo funciona.
1: Enviaste dos veces el mismo tema. Ahí te confundiste.
3: No, son dos videos.
1: Bueno, enseguida vamos a ver si encontramos el material. Desde ya, el informe Carlos Río entró al aire. Yo lo escuché hace rato en vivo, sí. Hace rato entró al aire, ¿no? Así mismo. Bueno, enseguida vamos a buscar a Eduardo porque entra a Topailán de Notain.
3: Y presento entonces el del subcomisario Ángel Maldonado, la comisaría de esta. Ese tenemos escondido también.
1: Rubén, con Rubén hablamos con él hace poquito.
3: Ah, bueno.
1: Sobre todo ese tema. Muy bien. Gracias. Sí, ya estamos con el tema Carlos Ríos. Gracias. Neymar anuncia su adiós de la selección brasileña. Neymar, máximo goleador histórico de la selección brasileña, anunció su retirada de la canariña tras caer eliminada en los octavos de final del Mundial 2026 contra Noruega. Neymar, máximo goleador histórico de la selección brasileña, anunció ayer su retirada tras caer eliminado en los octavos de final. Lo intentaré, comencé aquí en Met Stadium, Nueva Jersey, y termino aquí. Ahora se acabó, dijo el delantero del Santos en declaración al canal GTV tras el partido. El 10 puso fin a su andadura en la pentacampeona del mundo tras haber disputado 4 Copas del Mundo, Brasil 2014, Rusia 2018, Qatar 2022 y Estados Unidos, México y Canadá 2026. En ninguna de sus participaciones levantó el título. Su mejor resultado fueron las semifinales de Brasil 2014, en las que sin él presente por lesión, Alemania, fueron las semifinales de Brasil, la final, semifinal. Alemania humilló a Brasil 7-1, que aún escuece, aún duele. En esta última edición 2026, que marcó su regreso a la absoluta después de 981 días de ausencia por diversos problemas físicos, fue un actor secundario para el seleccionador Carlo Ancelotti. El técnico italiano, sin embargo, lo sacó desde el banquillo en el minuto 67 cuando el marcador estaba 0-0 para intentar desequilibrar la eliminatoria ante Noruega. Poco después llegó el doblete de Erling Haaland. El exjugador del Barcelona y del Paris Saint-Germain consiguió maquillar el resultado al transformar un penalti en el tiempo de descuento. Con el pitido final, Neymar se derrumbó, rompió a llorar sobre el césped del MetLife Stadium y tuvo que ser consolado por varios de sus compañeros de la selección. El también exjugador del Al Hilal saudí empezó su aventura en la canariña precisamente en ese estadio, el 10 de octubre de 2010, en un amistoso con Estados Unidos que terminó 2-0 para los brasileños. Desde entonces jugó 130 partidos y 10.673 minutos con la camiseta de la combinada verde-amarela, en los que ha marcado 80 goles, el que más superando a leyendas como Pelé, Ronaldo, Romario, Zico y Bebeto. Lo que ha marcado 80 goles, el que más superando a leyendas como Pelé, Ronaldo, Romario, Zico y Bebeto. Sin embargo, su excelente registro de goleadores no se han transformado en muchos títulos. Ney fue campeón de la Copa Confederaciones 2013 y ganó la medalla de oro en los Juegos Olímpicos de Río de Janeiro 2026. En la categoría inferiores conquistó el Campeonato Sudamericano Sub-20 2011. En la Copa América de Brasil 2019, último trofeo importante que ha logrado la canariña, Neymar tuvo que salir de la convocatoria antes de que empezara el torneo por lesión, su gran lastre con la selección. Se retira Neymar de la selección. Neymar anuncia su adiós de la selección brasileña. Marcamos la hora, enseguida estamos con síntesis.
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6: Son las 9 de la mañana y un minuto.
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9: 9:02, tenemos 13 grados de temperatura a estas horas, sensación térmica de 10 grados, la humedad del 94%, viento soplando desde el sector sureste a 20 kilómetros por hora, una nubosidad del 90%. Arrancamos síntesis de noticias.
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9: Comisaría Tercera Barrio Obrero comunica resultado de inspección colectiva de personas a través de controles fijos y móviles con el objetivo de garantizar el orden público y la seguridad de la ciudadanía. Incautación de motocicletas, por supuesto, hecho punible contra la seguridad de las personas en el tránsito terrestre. Exposición a peligro e incautación de motocicletas con roncador. Realizado el día de ayer entre las 17:30 horas a 19 horas en la vía pública de esta jurisdicción, en la cual se obtuvo el siguiente resultado. Una motocicleta de la marca Leopard, modelo HB110 Bus, color negro, con chapa número 537 AATR Paraguay, incautada sin documentaciones, guiada por un menor de 14 años de edad, con las iniciales ADAC. Motocicleta de la marca Leopard, modelo HB110, cilindradas, color rojo sin chapa, incautada sin documentaciones, guiado por otro menor paraguayo de 15 años de edad con las iniciales ODMS. Motocicleta de la marca Kenton, modelo Dakar, 150 cilindradas, color rojo sin chapa, incautada sin documentaciones, guiado por otro paraguayo menor de 16 años de edad con las iniciales AJGC. Estudiante. Esa leña catapa y te digo estudiante va. Comisaría Sexta, Barrio General Genes, comunica supuesto hecho de persona que no regresa a su hogar. Desde el día de ayer, siendo las 12 horas aproximadamente, se trata de Ayla Loyani Benítez Arce. Ojo, Ayla. Ojo, paraguaya menor de 13 años, estudiante, sin documentos, de constitución física robusta, estatura mediana, de cutis blanca, cabellos de color negro liso, largo, con vestimenta macacón de color lila, cuyos demás datos se desconocen. Hija de la denunciante Blanca Elizabeth Benítez Arce, paraguaya de 41 años, quien manifestó que el pasado 5 de julio, a la hora indicada, salió de su domicilio con paradero desconocido y no regresando más hasta el momento. Se comunicó al Ministerio Público, además se comunicó al Centro de Operaciones Policiales para la captura vía radial y fueron alertadas las demás comisarías para los fines que hubieran lugar. Comisaría Séptima, Barrio Jardín Aurora, comunica aprehensión de persona por supuesto hecho de transgresión a la ley 1600, violencia familiar, realizado ayer, siendo aproximadamente las 19 horas en la vía pública, frente a una vivienda ubicada sobre la calle sin nombre del asentamiento 3 de febrero de esta ciudad, resultando aprehendido Gustavo Ramón Calonga Alfonso, paraguayo soltero de 35 años, resultó víctima a su pareja Bernarda Fernández López, de 31 años, ambos domiciliados en el lugar del procedimiento. Comisaría 13, Barrio Guaraní, comunica aprehensión de persona por supuesto hecho punible contra la seguridad de las personas en el tránsito terrestre, exposición a peligro, intervenciones peligrosas en el tránsito e incautación de motocicleta, realizado el día de ayer, siendo las 17:30 horas aproximadamente, la vía pública, sito sobre la calle 15 de agosto, casi Curupaytí, del barrio Guaraní de esta ciudad, siendo protagonista, adivinen, un menor de 17 años con las iniciales JLLM, quien se encontraba conduciendo la motocicleta de la marca Star, modelo SK125 cilindradas, color rojo, año 2022, con chapa número 048AAOUPY, sin documentaciones. Se comunicó al Ministerio Público.
10: Qué bárbaro, ¿eh?
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1: Nelson, ¿qué informa? Adelante.
12: Gracias, gracias Raúl. Y dando seguimiento a lo que fue este hecho de hurto de mercaderías, del almuerzo.

0: puerta se llevaba a una mercadería de que lo que viene a ser la merienda y el almuerzo escolar.
1: Así mismo, tuvimos la mala experiencia en la visita de esas personas, ingresaron a la institución y específicamente en el depósito que corresponde a la empresa Blancanieves, donde dejan todos los insumos, lo que es para la merienda y el almuerzo escolar.
0: Ahora coméntame, ¿ustedes ya se enteraron el sábado o se enteraron esta mañana? ¿Cómo?
1: El domingo. A través de la limpiadora, ella viene a hacer sus trabajos finales de limpieza y encontró en esas condiciones la reja del depósito.
0: Ahora, de las mercaderías, ¿qué fue lo que más se llevaron?
1: Llevaron los insumos que fueron entregados la semana pasada, para que aceite, arroz, leche, todo lo que sería para esta semana.
0: ¿Solamente mercadería llevaron, otra cosa de valor no llevaron?
1: Solamente mercaderías. Es un depósito exclusivamente donde están las mercaderías entregadas por la empresa Blancanieves.
2: ¿Primera vez ocurre esto?
1: Primera vez.
2: ¿Tenemos circuito cerrado?
1: Tenemos circuito cerrado.
0: Ahora, en el circuito cerrado, ¿se llega a ver del momento en que estos sujetos, estas personas ingresan aquí en la institución?
1: Así mismo. Ingresaron a la institución, incluso te pasó una foto, ¿verdad? De figura una mujer y un varón, ¿verdad?
0: Una mujer y un varón. ¿O se podía presumir de que esta pareja serían aquellos adictos que suelen rondar aquí por la calle?
1: Sí, podríamos suponer, ¿verdad? Viendo nosotros cómo circulan ellos por nuestra ciudad, ¿verdad? Y alrededor aquí de nuestra institución también, porque estamos muy cerca del mercado municipal y esto es frecuente para nosotros, ¿verdad?
2: Ante esta situación,
1: ¿qué ponen? Y solicitamos más seguridad, ¿verdad? Por los chicos que vienen acá y también por el perjuicio que ocasiona, ¿verdad?
2: ¿El colegio tiene guardia?
1: No tenemos.
2: ¿No tenemos?
1: No tenemos. Tenemos celadora, pero durante el día. A la noche no tenemos.
0: ¿Hay guardia que se queda entonces?
1: No tenemos ni casero.
0: Ni casero. Ahora, profe, si bien se llevaron las mercaderías de aquí en la institución, ¿aún cuentan para seguir con el almuerzo de merienda?
1: Así mismo, ya hicimos la denuncia correspondiente, informamos a la empresa, entonces yo esta mañana ya hicieron llegar lo faltante otra vez.
0: Espectacular, muchas gracias.
1: Gracias a usted.
0: Ahí está la profesora de los Santa Aquino, ella es directora aquí del Colegio Florencio Acevedo, referente a este hecho de hurto de mercaderías del almuerzo y la merienda escolar. Una pareja, un hombre y una mujer, que se ven en cámara de circuito cerrado, al momento en que ingresan a la institución, van directamente al depósito y se llevan las mercaderías correspondientes.
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4: Detienen a paraguayo con 101 kilos de marihuana en Puente de la Amistad. Un paraguayo fue detenido la mañana del domingo tras ser sorprendido aparentemente transportando más de 101 kilos de marihuana ocultos en automóvil cuando intentaban ingresar al Brasil a través del Puente de la Amistad.
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4: Trump pide orden de alejamiento de Meloni y el gobierno italiano evita reaccionar. El presidente de Estados Unidos, Donald Trump, publicó en su red social una foto con la primera ministra italiana, Giorgia Meloni, y el mensaje: necesitamos una orden de alejamiento antes de la cumbre de la OTAN en Ankara, a la que ambos asistirán, un ataque al que el gobierno de Italia ha evitado responder. En la foto, publicada en la noche del domingo en Trump Social, se ve a Meloni mirando a Trump durante la cumbre de junio de G7 en Evian-les-Bains, en Francia, y tras la que se ha ido deteriorando la relación entre ambos después de que el mandatario estadounidense aseguró que en aquella ocasión la primera ministra pidió una y otra vez hacerse una foto y que él accedió a ello por pena.
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5: Inglaterra resiste el acoso de México y se clasifica a los cuartos de final. La selección de Inglaterra derrotó este domingo por 3-2 a México para clasificarse a los cuartos de final de la Copa Mundial 2026, en un partido en el que jugó 36 minutos con un hombre de menos. Jude Bellingham, dos veces, y Harry Kane de penalti convirtieron por los ingleses, en tanto Julián Quiñones y Raúl

0: Jiménez, también de pena máxima descontaron para los mexicanos. El duelo comenzó con una hora de retraso por el mal clima, marcado por la lucha en mitad de la cancha y numerosas faltas de México, que buscó ahogar a su rival. México, que mantuvo el acoso, pero Inglaterra resistió y se clasificó a los cuartos de final, en los que enfrentará a Noruega el 11 de julio en Miami.
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0: Dólar guaraní, se cotiza la compra 6.010, la venta 6.090. Real guaraní, la compra 1.140, la venta 1.170. Dólar real en la compra 5.22, la venta 5.33.
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0: Bueno, Juan Caballero, el día de hoy, lunes 6 de julio, tendremos un ambiente fresco, cielo mayormente nublado, vientos del sur, lluvias dispersas, temperaturas mínimas de 12, máximas de 18 grados centígrados. 9.14, hasta aquí, síntesis de noticias.
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22: Muy amable, compañero Raúl, y varios procedimientos que se han realizado en todas las comisarías, ya escuchamos a los compañeros, y leímos también el informe policial, referente a los hechos de aprehensión de menores, la mayoría menores utilizando motocicletas con escape tipo roncador, y no aprendieron y nada, prácticamente toda la semana, en medio de la semana se les hizo la misma situación, pero no se aprende la lección, aparentemente. Estoy aquí en la comisaría 13 con el oficial Gabriel Jiménez, su jefe de esta dependencia. ¿Qué tal, oficial, para la audiencia de Radio Unday? Buen día.
23: Buen día, buen día. La audiencia de Radio Unday. Raúl, Raúl, ¿le cuento así?
22: Bueno, este trabajo prácticamente han realizado en forma conjunta con el grupo ULINCE. Decía nada más, Gabriel, de que en todos los conocimientos últimamente viene sucediendo la misma cosa: aprehensión de menores al mando motocicleta con escape tipo roncador, se le incauta la motocicleta, sus padres, familia, tienen que correr con los gastos de abogados, pero no se aprende. Lo mismo ocurre toda la semana.
23: Sí, sí, más se tienen los fines de semana este tipo de hecho, Arnaldo. Justamente el día de ayer, el grupo Lince vino desde prácticamente Santa Teresa siguiendo a este muchacho, ¿verdad? Donde el mismo comenzaba a hacer piruetas, el famoso Willy, levantando la motocicleta. Y que se dio cuenta que venía el grupo Lince atrás y se dio una permitada fuga. Entonces, para evitar cualquier tipo de accidente también en la vía pública, ¿verdad? ¿Viste? Cuando hay fugas, muchas veces ellos no miden las consecuencias y atravesan avenidas, calles, a toda velocidad. Entonces ellos optaron por dejarle que prácticamente, como dijo, que se calme un poco, está viniendo tranquilo, y ya acá en jurisdicción, la comisaría 13, barrio Guaraní, sería como le interceptaron, ¿verdad? Ya que el mismo no estaba más consciente que estaba atrás de ellos, ¿verdad? Que le cerraron el paso, entonces procedieron a su verificación correspondiente, donde se trató de este menor. Y más todavía que la motocicleta no tenía un tipo de documentación por él, ¿verdad? Trajeron acá en la comisaría y se comunicó a la fiscal de turno, a la Reinalda Palacio, donde dispuso la incautación de la motocicleta, y este menor se ha entregado bajo alta a sus padres, ¿verdad? Y que tiene que comparecer en el transcurso de hoy, el día de hoy, día hábil, para someterse al proceso, ¿verdad? Eso es, Raúl, lo que hubo en ese horario, decía 17:30 horas, ya con el grupo Lince.
22: ¿Cuántos años tiene el menor?
23: 17 años, ¿verdad?
22: 17 años. Y bueno, como decía Gabriel, esto es un hecho que sucede, como dijiste, cada fin de semana, la atención de estos menores. Pone en peligro a tercera persona y al mismo tiempo el escape tipo roncador, que es ruido molesto, ¿verdad?
23: Sí, sí, así mismo. Hubo justamente varios procedimientos, como decir. Se calmó bastante, mucho más pasaron. Después hubo un procedimiento, prácticamente no se toleró más ese tipo de situaciones, y se detuvo bien, digamos, se detuvo con firmeza y se pudo disminuir bastante este tipo de motociclistas menores con roncadores, ¿verdad? Es de que antes era difícil porque ahora se cuenta con el grupo Lince, el grupo Puma, y motocicleta es mucho más ágil y se puede más rápido detener o aprender, ¿verdad? Es difícil, Raúl, Arnaldo, por ejemplo, esas motocicletas que tienen prácticamente un chasis pequeño y un motor potente, entonces una patrullera que vos le sigas, ellos entran en cualquier, suben, entonces es difícil antes de aprender a este tipo de personas o menores, ¿verdad? Y como te dije, ellos no miden las consecuencias, ven la policía y huyen, inclusive poniendo en riesgo a ellos mismos y a terceros en su vida. Pero con los grupos Lince y grupo Puma, motociclistas, se está haciendo la lucha contra este tipo de personas y se está poniendo a disposición del Ministerio Público, ¿verdad? Y la situación es la siguiente, ¿verdad? La presión de personas por posicionar peligro, por ejemplo, usted sabe que no es con pena privativa de libertad, es prácticamente una multa que llevan los padres o la persona afectada si es mayor, ¿verdad? La incautación de la motocicleta, y para que se retire la motocicleta tiene también un proceso que tiene que estar a su nombre, y si no está, el famoso curiche yogual, lo que suele suceder más, ¿verdad? Que cambian la moto por cualquier otra cosa, no le da la documentación o documentaciones de la casa que van de mano en mano, pero al final esa persona no sabe ni quién, el nombre de quién va a estar esa moto que está teniendo en su poder. No hacen la transferencia o los contratos correspondientes.
0: Así es, Gabriel. ¿Otras novedades que se vieron este fin de semana en la Comisaría 13?
23: Y solo eso tuvimos, Raúl, por suerte solo eso. Como ustedes saben, Barrio Guaranico es un barrio, tu barrio, Reina, ¿verdad?
0: Sí, mucho barrio.
23: Barrio dormitorio, donde prácticamente no tenemos lugares de aglomeración de personas. Estas avenidas Fernando de la Mora y Carlos Domínguez son los que tienen más movimiento. Entonces, este fin de semana estuvieron los señores judiciales patrulleros realizando una parada constante de esas arterias con los controles. Entonces, no tuvimos, ¿verdad? Como vos sabés, Arnaldo, tengo picua pala de barrio, que extraño mina, enseguida se identifica si no es del barrio, ¿verdad? Que suele, o los vehículos que suelen pasar por su área, porque la mayoría son vecinos de Añales, ¿verdad?
0: No, ahora, lo importante, Gabriel, es el control. Siempre les veo a ustedes realizar los controles de las vías públicas, ¿verdad? El control de documentos, se cuentan antecedentes. Siempre están haciendo esto para evitar, digamos, hechos punibles.
23: Así mismo, esa es la directiva que recibimos nuestro director, que se haga control, que se verifique, que se insista con eso, se insista ahí en horario, horario para molestar a las personas que están actuando mal o que están realizando cosas indebidas, digamos, en el horario domingo a la noche, que estaría haciendo más por la calle. Entonces se le controla, se da una buena verificación. Después se le suelta otra vez y no tienen. No digo también que la gente de bien no puede transitar los días domingos, ¿verdad? Pero muchas veces a alta hora ya una persona que trabaja el otro día ya va a estar en su casa descansando. Entonces se insiste mucho en los controles, Ronaldo. Se insiste mucho. Esa es la idea que estamos recibiendo de nuestros superiores para poder tranquilizar un poco la ciudadanía. No sé si te diste cuenta en la estadística, los hurtos, robos de motocicletas están disminuyendo bastante, ¿verdad? Son noticias que se notan con, se ven a lo largo, ¿verdad? Que prácticamente antes se robaba. Así mismo, antes había robos de motocicletas, dos, tres por semana muchas veces. Eran asaltos mismos, esos robos armados, ¿verdad? Pero ahora terminó prácticamente. Lo que se suele tener es un poco de hurto, ¿verdad? Personas que dejan la motocicleta así en la mañana y en la tarde viene a buscar, no encuentra, ¿verdad? Ya escapan otras posibilidades también ese horario, por ejemplo, a veces se pasó 4 o 5 horas de que se hurtó y ya escapan otras posibilidades, por ejemplo, alertar a los otros jurisdiccionales. Pues igual se hace si no está por ahí. A veces se encuentra ahí tirado porque mató yerral o yuyal de la zona, ¿verdad? Eso es lo que a veces tenemos todavía en la cuestión de hurto de motocicleta, ¿verdad?
0: Ahí está Raúl Oficial, inspector Gabriel Benítez, su jefe de esta dependencia policial de la Comisaría 13 del barrio Guaraní.
3: Muy bien, muchas gracias Gabriel, gracias Arnaldo también por esta información, muy amable.
0: Sí, claro, gracias Raúl, muy amable.
3: Hasta luego, gracias. Así funciona el tema de estos delincuentes, cómo operan, ¿verdad? Y cómo venden después su motocicleta.
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21: Según un boletín especial, la mínima de hasta 2 grados entre el martes y el miércoles se aguarda esta semana. La Dirección de Meteorología emitió un boletín especial para advertir sobre el ingreso de un frente frío para el martes y miércoles. Con temperaturas de hasta 2 grados Celsius, no se pronostican lluvias. La alerta advierte que para los amaneceres del martes y el miércoles se prevén temperaturas entre 2 y 4 grados principalmente en el sur, el centro de la región oriental y el extremo de la región occidental. Para el resto del país las temperaturas serían entre 6 y no se descartan escarchas o heladas principalmente en la zona sur del país. En la capital y el departamento central las mínimas llegarían a 4 por la mañana y 6 el miércoles. Según el informe meteorológico, el jueves y el viernes las temperaturas llegarán a 24 grados como máxima con probabilidades de precipitaciones y tormentas eléctricas para el segundo caso. Se aguardan bajas temperaturas para el día martes y miércoles, según indica meteorología, y que podría llegar hasta 2 grados Celsius en el sur del país.
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21: En urundaidfm.com.py los títulos informativos pueden encontrar estas noticias que se destacan en la página. Detienen a un hombre tras denuncia por violencia familiar en Pedro Juan. Un sujeto fue aprehendido por agentes policiales tras ser denunciado por agredir verbal y psicológicamente a sus familiares. El procedimiento preventivo se llevó a cabo en la vía pública del bar Mariscal Estigarribia. Otro de los títulos: desconocidos hurtan alimentos para la merienda escolar de un colegio. El depósito de mercaderías del colegio Don Florencio Acevedo de Pedro Juan fue blanco de hurto agravado. Personas desconocidas forzaron los accesos a la seguridad para llevarse verduras y productos destinados a la merienda de los alumnos. Deportes: llegó la albirroja, hinchas ovacionaron a los jugadores y al profe Alfaro. Como héroes fueron recibidos los jugadores de la albirroja a primera hora de este lunes en el aeropuerto Silvio Pettirossi, donde acudieron cientos de hinchas y se desató una fiesta total para agradecer la histórica participación del seleccionado en la Copa Mundial de Fútbol en Norteamérica, tras 16 años de ausencia, logrando la eliminación de Alemania en 16avos de final. Otro título también: el informe policial, lo que dejó el fin de inicio de semana. En deportes, Haaland comanda la histórica clasificación de Noruega ante Brasil en el Mundial. Otro título informativo: un hombre queda detenido por tenencia de marihuana tras un control. Un individuo fue aprehendido por agentes policiales tras ser hallado con una porción de supuesta marihuana picada en la vía pública. El procedimiento preventivo se ejecutó en horas de la noche en la fracción Mangal de Pedro Juan Caballero.
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21: Vamos, tío Ricardito, ya volvemos.
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3: Las 10 de la mañana.
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5: A 10 de la mañana con un minuto, tenemos 13 grados de temperatura a estas horas, sensación térmica de 12, la humedad del 91%, viento soplando desde el sector sureste a 13 kilómetros por hora. Una nubosidad del 90%. Arrancamos síntesis de noticias.
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5: Comisaría 14 Villa Industrial comunica aprehensión de persona por exposición a peligro en el tránsito terrestre, sin licencia de conducir, incautación de motocicleta. Realizado ayer a las 16:55 horas aproximadamente en la vía pública, cito, línea internacional a la altura del puesto ex Pumacue de la fracción Villa Teresa del barrio Defensores del Chaco de esta jurisdicción. Se trata de Cristian Gabriel Aquino López, brasileño de 20 años, quien se encontraba a bordo de la motocicleta marca Magnum, sin precisar más características del modelo, por carecer de sus respectivas carcasas, color presumiblemente negro, sin chapa, con chasis presumiblemente adulterado, sin ningún tipo de documentación al momento. Se comunicó al Ministerio Público. Comisaría 18, San Juan Neumann, comunica detención de persona por poseer orden de captura realizado ayer a las 17:40 horas en la vía pública, sobre la calle sin nombre de la fracción Babilonia del barrio obrero de esta ciudad. Se trata de Rubén Rodas Dávalos, paraguayo soltero de 35 años, quien cuenta con órdenes de captura. No orden, sino órdenes. Según nota número 2014 AI número 1322 de fecha 28 de octubre del año 2019, firmado por el juez penal de garantías, el abogado Cándido Insfran Mendieta, en relación a la causa caraturada Ministerio Público contra Rubén Rodas Dávalos sobre violencia familiar. Otro, según nota número 1231 de fecha 6 de julio del año 2022, firmado por el agente fiscal abogado Pablo Ramón Zorrilla, en relación a la causa caraturada Ministerio Público contra Rubén Rodas Dávalos sobre violencia familiar. Garroteador Gotipo Cara. Según nota número 349 de fecha 21 de agosto del año 2023, firmado por la actuaria abogada Eliana Souza, en relación a la causa caratulada Ministerio Público contra Rubén Rodas Dávalos sobre violencia familiar. Se comunicó al juzgado que atiende la causa. Amambay comunica aprehensión de persona por exposición a peligro en el tránsito terrestre, carecer de licencia de conducir, incautación de motocicleta indocumentada, realizada ayer, siendo las 20:30 horas aproximadamente, la vía pública sobre la calle Cerro León entre General Díaz del barrio Guaraní de esta ciudad. Se trata de Gabriel Alves Ferreira Carneiro, brasileño soltero de 27 años de edad, sin licencia de conducir, quien se encontraba al mando de la motocicleta de la marca CF Moto, modelo MT450 cilindradas, color negro con gris, sin chapa, careciendo al momento de todo tipo de documentaciones del biciclo. Se comunicó al Ministerio Público. Y Comisaría Sexta, Barrio General Genes, comunica aprehensión de persona por supuesto hecho de violencia familiar realizada ayer a las 23 horas en el interior de la vivienda ubicada en la fracción Ogapetá de esta jurisdicción, inquilinato Maciel. Se trata de Victoriano Vega Riquelme, paraguayo soltero, 30 años, resultó víctima su concubina Liz Gabriela Martínez Fernández, paraguaya soltera de 20 años, ambos domiciliados en el lugar del procedimiento, quien sufrió agresiones físicas consistentes en golpes de puño, se comunicó al Ministerio Público.
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6: Un sujeto fue detenido por agentes de la Comisaría Sexta del Barrio General Genes con una porción de supuesta marihuana. Los agentes ingresaron a una zona conocida como Mangal, pudieron visualizar a esta persona en actitud sospechosa. Él mismo intentó ocultar la supuesta droga entre sus partes íntimas, sin embargo, luego de un sistemático cateo, lograron ubicar la sustancia. El mismo fue trasladado hasta la comisaría y ya está a disposición del Ministerio Público. Para El Radar, informó Rubén Valdés.
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7: Ministerio del Trabajo maneja varias hipótesis sobre la explosión que dejó 5 muertos en una barcaza. Jessica Duarte, directora general de Fiscalización Laboral del Ministerio de Trabajo, manifestó que pese a que ya recabaron datos iniciales, todavía no pueden decir a ciencia cierta qué estaban haciendo los 5 trabajadores fallecidos en una explosión dentro de una barcaza el sábado. Hay varios rumores, pero todavía ninguna hipótesis confirmada. 5 personas de entre 25 y 34 años perdieron la vida el sábado tras una fuerte explosión registrada dentro de una barcaza transportadora de combustible que estaba vacía. La directora general de Fiscalización Laboral confirmó que manejan varias hipótesis respecto a las circunstancias, pero inicialmente aún no se puede confirmar a ciencia cierta qué pasó.
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0: Portugal y España por un boleto a cuartos. Portugal y España se ven las caras este lunes en Dallas por un puesto en cuartos de final. El sueño del primer mundial de Cristiano se enfrenta a la solidez defensiva de la selección española. Sin goles encajados en los cuatro partidos del torneo hasta la fecha. Eso sí, le llega un reto mayor, la única selección que ha arrebatado un título a los de Luis de la Fuente. España encadena 35 partidos sin perder en los 120 minutos. Colombia, en un amistoso el 22 de marzo del 2024, fue la última selección que ganó a España. No obstante, Portugal lo hizo en el 8 de junio del 2025, en la final de la Liga de Naciones en los penaltis. 2-2 en los 90 minutos y sin novedades en el marcador, en la prórroga hicieron que el título se decidiera en penaltis. Y este, por primera vez, o por primera competición desde que Luis de la Fuente es seleccionador español, fue a parar a otro equipo. Portugal anotó sus 5 penaltis, Álvaro Morata falló el suyo y los portugueses salieron vencedores. Un duelo en el que España dispuso de 3 veces más remates a portería ante el pleno 2-2 de Portugal, con una defensa de la que solo repetirá uno este lunes en Dallas. Óscar Mingueza fue el lateral derecho que ahora ocupa Pedro Porro y Robin Lenormand. Sí, Porro era inarregado. Y Dean Huijsen, la pareja de centrales que ahora pertenece a Aymeric Laporte y Paul Cubarsí. Un once tipo de Luis de la Fuente que ha encontrado con el paso del torneo a los ajustes tras un 0-0 ante Cabo Verde, que pasado el Mundial se demostró no ser tan menor como algunas previas otorgaban. Esta vitola la llevaban los de Roberto Martínez antes de arrancar el Mundial, aunque su desempeño sobre el césped ha sido mermando el optimismo. Un once que cuenta con la duda del extremo izquierdo entre Rafael Leão, titular ante Croacia, y João Félix, de inicio frente a Colombia y Uzbekistán. Bernardo Silva perdió su sitio tras el debut.
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0: Dólar guaraní se cotiza la compra 6.010, la venta 6.090. Real guaraní la compra 1.140, la venta 1.170. Dólar real en la compra 5.22, en la venta 5.33.
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0: Bueno, Juan Caballero, el día de hoy, lunes 6 de julio, tendremos un ambiente fresco, cielo mayormente nublado, vientos del sur, lluvias dispersas, temperaturas mínimas de 12, máximas de 18 grados centígrados. 10:11, hasta aquí, síntesis de noticias.
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0: Nelson, ¿qué informa? Adelante.
1: Desde la municipalidad, adelante Nelson, de la Junta Municipal.
2: Gracias, Raúl. Y en este momento se dio un cuarto intermedio. Para que los concejales puedan tener a mano ya lo que viene a ser la sesión ordinaria de la fecha. Primeramente se realizó el acto de juramento del nuevo concejal municipal, quien ingresa en reemplazo del concejal Ever Salinas, que justamente se encuentra actualmente como intendente municipal. Y se dio el acto de juramento al concejal Antonio Cabañas, quien desde la fecha pasa a ocupar una banca de la Junta Municipal, ya que es el suplente número uno. Y posterior a eso se dio la elección del nuevo vicepresidente de la Junta Municipal, donde hubo sorpresa para muchos, principalmente por parte de la bancada colorada, quienes se sorprendieron a que la bancada liberal, quien dio uso de palabra justamente, fue el concejal Ignacio Cantero, quien mocionó el nombre de Ronaldo Amarilla para ser el vicepresidente de la Junta Municipal, y fue secundado por César Lesme. Sin embargo, posteriormente los concejales colorados mocionaron a Larisa Winkler para ser la vicepresidenta. Tenemos la grabación, si te parece, vamos a escuchar algo.
3: Vamos a comenzar por la concejal Carolina Yunis. Votación ya. ¿Quiere que empiece de ahí?
4: Entonces
3: vamos a comenzar de acá entonces. Vamos a comenzar por el concejal Antonio. Su voto, señor concejal.
4: Larisa y...
5: ¿quién es el candidato?
3: Ronaldo, el concejal Ronaldo y la concejal Larisa. Tu moción y de Larisa, moción de Carmen.
5: Moción del colega Canteros. Mi voto.
3: ¿Por
5: Ronaldo?
3: Por Ronaldo. Jorge.
6: Buen día, colegas. ¿Cómo están? Buen día a los visitantes, a la prensa. Es justamente hoy nos topamos con esta elección que vamos a tener. Me llamó el colega Ronaldo temprano y me pidió el apoyo. Él quiere ser vicepresidente. Y yo le dije, Ronaldo, vos sos lo único que me pediste. Nadie me pidió hasta ahora, entonces te di mi palabra que sí a tener mi apoyo, le dije. Entonces, después vine, hablé con Larisa y supe después, ya posteriormente, hacer el compromiso que ella era candidata. Entonces, nada más aclarando eso, y le aclaré acá a la colega, a Ivo, a Carmen y a Larisa, que ya di mi palabra, entonces tengo que cumplir con el colega Ronaldo. Entonces, mi voto para Ronaldo.
3: Concejal Carmen Larisa Winkler. Concejal Larisa.
7: Larisa.
3: Concejal Ivo.
8: Larisa Winkler.
3: Concejal Ronaldo.
9: Ronaldo.
3: Concejal Zulma.
10: Buen día, presidente, y a todos los colegas. Buenos días. Felicidades al colega Antonio. Bienvenido a tu casa. Gracias. Siempre. A todos los de la prensa. Y bueno, yo también ahora me entero lo de la colega Larisa, y Ronaldo ya me había pedido también con anterioridad, y entonces, fiel a mi palabra, mi voto es para Ronaldo Amarilla. Gracias.
3: Concejal César.
11: Gracias, presidenta. Así también darle la bienvenida al colega Antonio Cabañas, también sí. Felicitarle, ayer fue su cumpleaños. Muchas felicidades. Mi voto es para el colega Ronaldo Amarillo.
3: Concejal Angélica.
12: Muy buenos días, presidente.
3: Buenos días.
12: Y a todos los colegas, la prensa. Felicitaciones al colega Antonio Cabañas.
9: Gracias.
12: Y también yo voy por el colega Ronaldo, también me había hablado. Gracias.
3: Concejal Ignacio.
0: Gracias, presidenta. Primero, mi felicitación también al compañero Antonio Cabaña Ortiz. Sí. El nuevo función como concejal. Y mi voto es para el abogado Ronaldo.
3: Concejal Carolina.
7: Presidenta, yo me abstengo.
3: En vista que la única persona que me pidió también su voto fue la concejal Larisa, entonces mi voto va para ella.
2: Ahí está, no. Ahí está, Raúl, lo que fue la elección de el nuevo vicepresidente de la Junta Municipal y también el juramento del nuevo concejal. Ronaldo Amarilla queda como vicepresidente de la Junta Municipal, fue emocionado por la bancada liberal y tuvo votos de la bancada liberal, la sesión de Jorge Medina, que votó también por él, y por la bancada colorada fue emocionada la concejal Larisa Winger, que tuvo 4 votos.
1: ¿Quién es presidente actualmente de la Junta?
2: Lourdes Amarilla.
1: Y su vice fue electo entonces Ronaldo. Y
2: Ronaldo Amarilla.
1: Larisa tuvo 4 votos. Abstención de Carolina Juni, y pues todo lo otro por Ronaldo, la vicepresidencia.
2: Así mismo.
1: Entre ellos Jorge Medina, lo que dijiste de los colorados.
2: Sí, así mismo. Por otro lado, Raúl, cambiando de tema, me encuentro en el despacho del presidente de la Asociación Judicial Mambay, el doctor Luis Benítez Noguera. ¿Qué tal, doctor, para la audiencia de Radio Mambay?
9: Buenos días para vos, buenos días para la audiencia de Radio
2: Mambay. Bueno, doctor, este fin de semana se encontraron con la sorpresa, ingresaron en el depósito del Poder Judicial, donde habrían hurtado un armador.
9: Aparentemente es así. Según el reporte que dio en principio la sala de control, que creo que el día viernes advirtió que una de las puertas de las bóvedas se encontraba abierta. Entonces, inmediatamente se llamó al encargado de bóveda, que en ese momento estaba con reposo médico, pero aún así fue informado de esta situación. Él mismo llegó hasta la sede del Palacio de Justicia, acá pudo verificar esta situación y a simple vista pudo constatar de que aparentemente falta una evidencia consistente en un arma de fuego cuya características aún no tenemos identificadas, pero que sí dio la alerta correspondiente, comunicó en forma verbal a la encargada de depuración de la bóveda, que es la jueza de ejecución, y también se interesó por el problema, estuvieron verificando acá con la jefa de seguridad en cumplimiento de sus funciones, la convocó también al personal de la comisaría segunda, y a otras dependencias policiales quienes levantaron alguna de las evidencias, también se dispuso verbalmente la realización de una auditoría de un inventario de estas evidencias, que como eso ya había ocurrido el viernes en hora de la noche, entonces el encargado de la bóveda se dispuso a realizar esto el sábado a la mañana, que también estaba haciendo el levantamiento. Estamos esperando ese informe, por decir así, informe oficial del encargado, para que a partir de ahí también se deriven esta situación, y realmente se constata la falta de esta evidencia, se derive a la instancia correspondiente, en este caso al Ministerio Público, para que se haga una investigación, porque constituye un hecho punible.
2: Bueno, teniendo en cuenta el quebrantamiento de depósito que ocurrió, doctor, la falta de esta arma de fuego, o es lo que ustedes están aguardando el informe final, ¿pertenecería a alguna evidencia de algún juicio oral que ya se realizó, o a la espera de un juicio oral?
9: Por ahora lo que tenemos la información es que se trata de una causa abierta que aún no fue a juicio oral, Pero esos detalles, las características del arma, la causa a la cual pertenece y todo eso, vamos a esperar que en el transcurso de esta mañana el encargado presente ese informe. Por lo pronto, es lo que se tiene una sospecha de que realmente había desaparecido esta evidencia. También tenemos que tener en cuenta de que el depósito de evidencia, la bóveda donde se guardan estos objetos, es una bóveda un poco grande, que donde están muchísimas evidencias, que de por ahí puede ser de que se haya extraviado nada más. Pero eso es lo que se tiene que constatar con el informe que se eleva. No queremos hacer ninguna denuncia de manera irresponsable, pero sí, al haberse convocado ya al personal policial para la verificación, se abre una investigación para que de manera responsable también nosotros como institución podamos encaminar, en caso de que realmente se compruebe esta faltante, a las instancias correspondientes para que se incluya el sumario de investigación o la investigación penal en su caso, y se delinee la responsabilidad de quién pudo haber extraviado, en el peor de los casos, haber faltado a su deber de la custodia de esta evidencia.
2: Ahora, no hubo ningún forcejeo ni nada por el estilo de la puerta al acceso al depósito.
9: Aparentemente no. Esto se controla a través de cámara de seguridad de la sala de control, y según lo que se pudo verificar el viernes a la tarde con el informe de la jueza de ejecución al respecto, de que no hubo ningún forcejeo, no hay rastros de violencia en cuanto a la apertura de la puerta de ingreso a la bóveda, por lo que estas son las evidencias que contamos por ahora y que como dije en su momento vamos a poner a disposición de los investigadores.
2: Raúl, acá le paso el retorno, te escucha el doctor Luis Benítez Noguera.
1: ¿Qué tal? ¿Cómo está, doctor Luis? Bien, buen día. Bien. Buen día, doctor Luis Benítez.
7: Buen día, Raúl, te escucho.
1: ¿Qué caso puntualmente sería el arma que hasta ahora manejan ustedes, que es un caso activo?
7: Por eso decía, no tengo la causa, pero sí se trataría de un arma de fuego. Uh-huh. Arma de fuego que no sé si es una pistola o un revólver, cuya característica queda a cargo del encargado de la bóveda para precisar todos estos datos y sobre todo la causa a la cual pertenece.
1: Ya. ¿No tenés la causa entonces?
7: Por ahora no.
1: ¿Y en cuánto tiempo tienen que reportarte sobre la situación actual después? Porque el caso en sí fue denunciado por un funcionario que dejó el titular, digamos así, de esa bóveda, que dejó una semana, parece que estuvo encargado otra persona, ¿verdad?
7: Así es. Eso ya había reportado como decía la encargada de la custodia de la evidencia y de la depuración de causa de esta evidencia, que es la jueza de ejecución. Él hizo un informe verbal, por eso es que el día de ayer y antes de ayer, el sábado, se pasó realizando un inventario. El resultado de ese inventario nos tiene que presentar esta mañana para que a partir de ahí podamos evaluar y conocer más detalles sobre el hecho y como dije recién, encaminar a la autoridad competente para la investigación del hecho.
1: Ya. Muy bien. Gracias por ahora, muy amable Luis, y ojalá que se pueda esclarecer el caso, porque al final es un caso bastante... No, es la primera vez que afecta en este caso el depósito de ustedes.
7: Es el que tenemos de que realmente se aclare y que no afecte el normal desarrollo del proceso al cual está relacionada esta evidencia. Como venía explicando también, nuestra sala de evidencia de la boda, por sobre todas las cosas, tiene muchísimas evidencias cargadas ahí y que cada día aumenta más y que ojalá sea nada más que un extravío dentro de lo que representa esta cantidad de evidencia. Pero para determinar exactamente qué es lo que pasó, estamos abriendo esta investigación y solicitando los informes correspondientes al respecto.
1: Ya. Muy bien. Gracias, Luis. Ojalá que sea solo la única cosa que falte, ¿verdad? ¿No? Sí, es que es eso, ¿no? También.
7: Eso esperamos que sea así.
1: Gracias.
7: Gracias, hasta luego.
2: Ahí está, muchísimas gracias. Doctor Luis Benítez Noguera, presidente de la Circunstancia Judicial de Mambay.
1: Perfecto, Nelson, gracias. Muy el Beat Express del compañero Nelson Candia.
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1: Dicho este, Chema.
2: Así mismo,
1: ¿eh? 17 grados la temperatura en Pedro Juan Caballero. 17 grados en esta jornada de lunes. Inglaterra resiste el acoso de México y se clasifica a los cuartos de final. Inglaterra derrotó por 3-2 a México para clasificarse a los cuartos de final de la Copa Mundial 2026. En un partido en el que jugó 36 minutos con un hombre de menos. La selección de Inglaterra derrotó ayer 3-2 a México para clasificar a los cuartos de final de la Copa Mundial 2026 en un partido en el que jugó 36 minutos con un hombre de menos. Jude Bellingham dos veces y Harry Kane de penal convirtieron por los ingleses, en tanto Julián Quiñones y Raúl Jiménez también de penal, de pena máxima, descontaron por los mexicanos. El duelo comenzó con una hora de retraso por el mal clima, marcado por la lucha en mitad de la cancha y numerosas faltas de México, que buscó ahogar a su rival. México tuvo la primera oportunidad de abrir el marcador en el minuto 15, cuando Raúl Jiménez aceptó un balón en el área y de cabeza, casi en posición horizontal, remató al ángulo donde el guardameta Jordan Pickford se hizo del balón. Pero hoy un partidazo de la tarde, ¿eh? Portugal-España. Qué locura, ¿eh? ¿Eh? Portugal-España. Cucaru, ¿eh? Partidazo. Los que ya están para cuartos de final es Marruecos-Francia, Noruega-Inglaterra. Ya están para cuartos de final. Lo faltan los otros dos emparejamientos. Ahí para definirse todo, ¿eh? Faltan dos emparejamientos. Estados Unidos, Bélgica, el otro partido. Estados Unidos y Bélgica. Otro de los encuentros también que promete para hoy. Después de que Donald Trump le hizo un telefonazo al presidente de la FIFA, a Gianni Infantino, para que le libera a un jugador ahí. A pegarle, no le digo, ya lo oye pública. Eso es lo que se publica. Va a ver eso, Marquito. Leíste, me imagino que eso, ¿verdad?
3: Y una vergüenza. Pero FIFA conocido ahí por esas artimañas, ¿eh?
4: Una vergüenza.
1: Y como dijo la gente de Bélgica, adversario de Bélgica, Bélgica, Estados Unidos, ¿verdad? Y Bélgica tiene comunicado y están estupefactos por la decisión. Están estupefactos.
5: Es una verdadera lástima.
1: Bélgica dice que va a ayudar hasta el final de día, ¿no?
3: Ya salieron dos de los organizadores, ¿verdad? Canadá y México. Solo queda un organizador. Es Estados Unidos, ¿verdad?
1: Estados Unidos.
2: Seguramente.
3: Según estaban diciendo que Estados Unidos tiene que salir campeón, ¿verdad?
1: ¿Ya escuchaste ya eso, ¿verdad? Sí. O ya leímos, ¿verdad?
5: Una vergüenza.
3: Ni Haaland, ni Messi, ni Mbappé. Va a llenar otro de español.
1: ¿Qué mil llamáis?
3: Espera, ¿qué mil llamáis? La mil llamáis. No, tiene que ser.
2: Y eso es lo que no sé.
3: Pulisic y compañía.
1: Pulisic.
6: Yo
1: veo Bélgica ya tercera día. Oye, venga, vamos a Paraguay ahí.
3: ¿Está bien? ¿Peor el día? ¿Peor el día?
2: Sí.
1: Está complicado eso. Pero bueno.
3: Y bueno.
1: Ese partido de primero juega ¿a qué hora juega España Portugal? Ese es el primer partido, tengo entendido, ¿verdad? España-Portugal primero juega. España-Portugal. A las... No, ¿dónde? Hijo, a la verdad. Primer partido España-Portugal. Segundo Estados Unidos-Bélgica.
3: A las 14 horas.
1: 14 horas primero allá. España-Portugal. Así.
5: Y te paro por acá, Raúl.
1: Sí, señor.
5: Marco.
1: A las 16 horas de Marquito. España-Portugal.
5: Marco.
1: Después,
5: ¿cómo está Raúl?
1: Después no sé si es la. Después no sé qué hora juega Estados Unidos. Y a las 19, 40 o 20 horas, Guatemala. Dos partidos nomás ahí, ¿verdad?
3: Y dos partidos por día nomás se están jugando.
1: Ahora dos partidos nomás. Y con estos dos partidos ya se define ya lo.
3: Semifinalista.
1: La un botita más la demás, los demás, ¿verdad? Porque repito, Noruega e Inglaterra ya está. De ese partido, Argentina tiene que jugar seguramente mañana contra Egipto, Colombia y Suiza también juegan mañana, luego miércoles una pequeña pausa. Hoy sale, si hoy vamos a ver quién se va, si va Portugal o España, Estados Unidos o Bélgica, para conformarse los cuartos de final.
0: ¿En serio?
1: Y ahí vamos a ver quiénes son los que salen, si Francia pasa, si pasa Estados Unidos, si yo topo hasta Francia, Estados Unidos. Ya. Inglaterra, no, imagina Argentina, de lo que va a ser Argentina y Colombia, si es que gana Argentina y si gana Colombia. Porque Argentina juega contra Egipto, Colombia contra Suiza, todavía para definir. Muy bien, lo que ya están son dos, son cuatro, perdón, dos equipos. Colombia, España, perdón, Francia, Marruecos, Noruega, Inglaterra. 11 horas con 2 minutos en todo el territorio nacional. Nos vamos, Marquitos.
3: Hasta mañana.
1: Hasta mañana, señor. Chao, Ricardo, y felicidades una vez más. A los compañeros exteriores, muchas gracias. La gran audiencia también. Que tengan un lunes bendecido, que estén abrigados. Una semana fría vamos a tener, sin dudas. Que tengan un feliz resto de semana bendecido. Nos vamos. Dios mediante, estamos conectados nuevamente con ustedes con el radar mañana a partir de las 6 de la mañana. Será hasta entonces. Chao.

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6: Las 11 de la mañana y 4 minutos.
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¿qué tal? ¿Cómo están? Buen día. Y bueno, hay que ponerle sonrisa. Sí, ¿cómo están? ¿Todo bien? Estoy leyendo la tribuna. Fíjense, ¿eh? Arrancó de abajo, creció y retorna como un gigante con respecto a la selección paraguaya. Tremendo. Está el resumen de fotos de costa a costa, el calor de la hinchada detrás de la albirroja. Fotos de nuestros compañeros en Estados Unidos. Impresionante, ¿verdad? La cantidad de paraguayos que estuvieron en el Mundial. La cantidad de paraguayos que apoyaron aquí. La cantidad de hinchas que estuvieron esta mañana tempranito en el aeropuerto. El primer llamado fue a las 2 de la mañana, después a las 4 y finalmente, ¿qué hora llegó? Las 5. Por ahí más o menos. Pero muy bien, muy bien, muy bien, sí. Eso es en cuanto... Ah, esto... Hoy es lunes, sí. Lunes es Super Depor, sí, Super Depor. Todas las fotos. Tenemos hoy dos partidazos. Vamos a resumir ya. Paraguay empezó mal, pero creció y cayó como un gigante. Esto es lo que trae Super Depor en la tribuna. 10.000 y... Francia nunca olvidará a Paraguay, no. El 98 y ahora este 2026. Armamento albirrojo y las cosas a corregir. Agentes van por los jugadores del combinado nacional. Muy bien, Super Deportivo acompañando a mi tribuna. 10.000 guaraníes, ¿verdad? Sí, 10.000 para todos ustedes. Así arrancamos esta edición de Deporte Reporte a través de la 1120, la tribu Deportivo. ¿Cómo está? Ahí está Juancito Emery, también está Mauricio Morínigo en controles para arrancar con todo esto. Podemos ver imágenes de lo que fue el aeropuerto hoy, esta mañana. Impresionante la cantidad de gente. Ahí estuvo nuestro compañero Mati Lugo compartiendo, por así decirlo, ¿verdad? Muy bien que la gente acompañó y se entiende todo este esfuerzo que realizó nuestra selección. Yo creo que quedó en el pasado pero muy lejos aquel partido frente a Estados Unidos, y ahí está, ¿eh? Oroja y Juvenciso, La Joya, los chicos, ¿eh? Varios chicos en

Está la policía, veo también. Huira Campana. El pájaro Campana, ¿sí? Este pájaro, como más o menos, ¿verdad? No, no. Ahí está el jinete paraguayo. Muy bien. Extraordinario, extraordinario. El momento que se vivió con toda la gente, la alegría. Me hace recordar también un poquito 2010, pero en aquel entonces todo fue medio a la apurada. Se armó una improvisada tarima, pero ahora veo que ahora sí se previó todo esto, mejor organizado para los hinchas y mucho frío, eso sí, mucho frío dentro de lo que fue el acontecimiento. Ahí está la firma, lo vemos a Velázquez ahí contento. ¿Y eso qué Velázquez? ¿Con quién era que se tomó Velázquez? Gustavo Caballero, está Diego Gómez Alderete, hasta el Presi también se fue. Lo vemos sonriendo a Harrison, Justo Villar, Gabriel Ábalos, Fabián Balbuena. Vinieron casi todos entonces los jugadores para este merecido homenaje. Zaputovich, vicepresidente de la APF, toda la cúpula espectacular. Ya lo veo también a Miguel Figueredo, un hombre que también tiene su valor, su aporte. Quique Sánchez al lado de Caballero. Ahí está Eduardo Alfaro, que se va a tomar un tiempito para definir. Pura sonrisa. Y eso es lo que da gusto, porque esto transmite a la gente, transmite en el quehacer diario. Eso tiene audio para escuchar lo del avión ahí, las sirenas. Ahí está, muy, muy emotivo.

0: papel picado, fuegos de artificios. Qué lindo. Qué lindo, qué lindo. Me pongo también yo de... Fantástica, fantástica la fiesta vivida esta mañana. Tenemos la palabra de, por lo menos ahí cortito, Harrison, Gustavo Gómez y Alfaro. Sí, Alfaro ahí en un momento muy fuerte y emotivo. Escuchamos a protagonistas de esta gran fiesta.
1: Esto fue el primer round. Falta el segundo para el 20-30, profe. La fría de Asunción. Nosotros ya estábamos con 40 grados allá y la verdad que agradecerle a todo el plantel, a todos los jugadores, a todo el staff, todo el cuerpo técnico, a Justo, a los dirigentes. Yo quiero, Gustavo, agradecerte, capitán, en nombre de toda esta gente, en nombre del nuestro, en nombre de todos tus compañeros, por el gran mundial que hicieron. Un mundial donde dejaron la piel dentro de la cancha. Quiero también decirte que fueron...

0: 28, 29 días intensos que hemos vivido todos juntos como familia, como lo venimos haciendo hace mucho tiempo. Es la primera vez que nos reciben de esta manera también, ¿verdad? Así es que contentos de poder estar aquí, así es que gracias. Y quisiera nombrar a una persona, sí, presidente, a una persona que nunca aparece en ningún lugar. Al utilero, a Junior. No sé si se encuentra Junior. Bueno, es la persona que no se le ve, pero es la que más trabaja, presidente. Y a toda la gente, así que muchísimas gracias. Y profe, como hablamos en la interna, esto fue el primer round. Falta el segundo para el 20-30, profe.
1: Muchísimas gracias, Paraguay, y una vez más orgulloso de ser paraguayo.
2: Lo único que me queda decirles es gracias. Gracias al país, gracias a todos ustedes, gracias a los jugadores, gracias a toda la gente, gracias presidente Robert, como lo dije siempre, ojalá lo hubiese conocido hace 10 años antes, es el privilegio el presidente de la PF que tenemos. Gracias al país, defiendan esto porque esta llama que estos chicos encendieron, que volvieron a encender, porque es la llama que históricamente Paraguay tuvo encendida para demostrarle al mundo que está de pie, para demostrarle al mundo que los miramos a todos a los ojos de frente, que le miramos la camiseta, que no le miramos su nombre, porque dentro de la camiseta nosotros tenemos un corazón que nos hace sentir que todo lo podemos conseguir si estamos todos juntos. Esa es una responsabilidad que tenemos todos, que esa llama nunca se vuelva a apagar.
3: Tremenda, tremenda la fiesta vivida esta mañana, madrugada, mañana, en el Aeropuerto Internacional Silvio Pettirossi de la ciudad de Luque. Ciudad de Luque, diga. Vamos a zona mixta ahora de lo que fue el postpartido. Orlando Gil. ¿Tanto se habló? ¿Cuánto? Un mes o dos meses. ¿Quién va a ser el arquero? ¿Qué gatito? ¿Qué Olveira? Olveira, gatito, gatito, Olveira. Nadie se acordaba prácticamente. O eran muy pocos los que mencionaba Orlando Gil. Incluso hasta el presidente Peña le hizo la reverencia a Orlando. Qué mundial y qué grata sorpresa la de Orlando Gil, atajando, defendiendo los colores de la albirroja. Vamos a escucharlo en el trabajo de Quique Enciso.
4: Más allá de lo que ha sido el partido de
5: hoy. Antes que nada, sí, nos vamos un poco tristes. La verdad, Paraguay estaba para grandes cosas. Supimos aguantarlo a esta selección hasta el segundo tiempo. Yo creo que si no hubiese existido ese penal, yo creo que Paraguay lo iba a llevar a largue. Lo estábamos aguantando bastante bien, evitando pelotas filtradas. Y la verdad, no vamos con las cabezas en alta. Paraguay dejó todo, no hay nada que reprochar a nadie.
6: Orlando, estamos en vivo para la gran jugada de la Roca Poviña Andutí. Seguramente el orgullo de haber dejado todo en la cancha. ¿Queda de repente esa sensación de que se pudo dar un poquito más, se pudo evitar algo para la clasificación? Y hablame sobre la doble tapada de Mbappé en la parte final.
5: No, yo creo que la verdad, en lo personal, atajar el pelotón importante a jugadores de élite, en lo personal me llena a mí de orgullo. Yo creo que pude evitar goles importantes este partido y más a esta selección. Yo creo que lo personal me voy contento, dejé todo en el campo también, al igual que el resto de los compañeros.
7: Orlando, justamente, ¿queda la sensación de que por ahí si no existía el penal lo llevaban a donde ustedes querían?
5: Sí, yo creo que sí, obviamente, como te dije, lo estamos montando bastante bien, evitando pelotas filtradas, que es lo que yo más, es su juego de eso, su fuerte de eso, doblando la marca a jugadores, bueno, teníamos bastante juego rápido, al que tocaba le doblábamos la marca, y yo creo que si no hubiese sido nada, la historia hubiera sido otra.
8: Hola Orlando, ¿cómo estás? Quería felicitarle en primer lugar por tu mundial. Quisiera consultarte, ¿verdad? A pesar de la derrota, ¿qué es lo que más rescatás del crecimiento del grupo en este torneo y de cara al futuro que esperemos que sea de la misma manera para la selección?
5: Sí, yo creo que obviamente esto es bueno para los más jóvenes, me meto en eso. Yo creo que hicimos un gran mundial, todos los jóvenes y también las personas más mayores. La verdad, se dejó todo esto mundial en el grupo. Yo creo que hicimos una buena campaña. Yo en lo personal me voy contento de haber dejado todo en este mundial. Y nada, yo creo que no hay que escuchar nada a nadie, todos dejaron todo y nada.
9: I'm going to ask in English. Luis is going to translate in Spanish. After the game, you threw the ball at Mbappe. Were you frustrated with the way France played today? The game got very physical. Were you frustrated with their style?
10: Hola, Orlando, gracias. Al final del partido le tiraste la bola a Mbappé. ¿Qué pasaba ahí? ¿Por qué estabas frustrado? Y estaban jugando un juego muy físico. ¿Por qué?
5: No, o sea, esto es fútbol y... No, yo le pasé la mano felicitándolo, pero... No, como no me dio bola, o sea, obviamente entré en un momento de calentura, pero bueno, solamente hice eso, no, después ya me tranquilicé. Nada más felicitarle, la verdad, hicieron una excelente campaña en Francia, que es la candidata a campeona del mundo.
11: Hola, Rolando. Francia se quejaba mucho de las patadas del juego sucio de Paraguay. ¿Cómo reaccionó usted?
5: Obviamente... Esto del fútbol, si no están acostumbrados a esto, bueno, ¿qué le vamos a hacer? Paraguay es así, es una selección ruda que es muy arriba de lo físico y nada, desde el primer momento nos pusimos a hacernos sentir en el campo, a hacernos sentir duro, que si pasa el balón no pasa el hombre y yo creo que la verdad el equipo se portó bien.
12: Gracias. Allí estaba...
3: Muy bien, palabras de Orlando Gil, gran figura en el partido ante Alemania y Francia, justamente de la selección paraguaya. Es el turno de Mauricio, también una grata revelación. Muchos cuestionaban su tipo de juego, pero fue muy bien utilizado por el técnico Alfaro. Lo escuchamos al compatriota Mauricio.
12: Ok, está Mauricio entonces para conversar en zona mixta. Lo vamos a escuchar.
13: Mauricio, buenas noches, Pedro Torres de Tigo Sport de Paraguay. ¿Cuál es el mensaje para la afición y qué representó para vos representar a Paraguay en la Copa del Mundo?
14: Sí, representó mucho para mí, fue un sueño cumplido. Nosotros sabíamos del partido que iba a tener, que iba a pasar y creo que hicimos un gran esfuerzo. Creo que nosotros tenemos como identidad vencer o morir y si no íbamos a ganar el partido íbamos a morir, pero creo que morimos de pie y eso es lo más importante. Nosotros tenemos mucho por pelear y siempre con la cabeza arriba.
13: Mauricio, Kike Enciso de la tribu 650. Conocer un poco o tratar de conocer un poco la intimidad de ese vestuario en estos momentos, porque imagino no ha de ser sencillo. Le decía a Mati que da la sensación de que faltó un poquito y que si no hubiese existido el penal de por ahí, otra sería la historia. Pero eso ya hay que dar vuelta a la página. ¿Cómo está el vestuario y vos particularmente cómo terminás esta Copa del Mundo?
14: Sí, nosotros sabíamos que iba a ser un partido muy, muy duro, muy, muy largo. Y claro, como Mati dijo, nosotros estamos muy cerrados entre nosotros. Nosotros sabemos lo malo que pasamos hace años y ahora estamos en un momento muy, muy bueno. Y tenemos que mantener eso, mantener la cabeza arriba, trabajar para mejorar lo que tiene que mejorar y contra un rival que hoy es top 1 del mundo, entonces nos da mucho más ganas para seguir adelante.
11: Hola Mori, ¿cómo estás? Quería felicitarte por el partido y por tu desempeño en el Mundial. Obviamente la gente reconoce que entrenaron el 100% en esta competición y quisiera saber cuáles son tus sensaciones después. ¿Es orgullo por lo que se entregó o es bronca porque da la sensación de que podíamos pelear el partido hasta los 120 minutos?
14: Sí, nosotros sabemos lo que representa nuestra bandera, nuestra identidad. Siempre pelear, siempre ser este equipo que va a luchar por todo, por cada pelota, se entrega de cuerpo y alma y creo que lo hicimos eso y claro, nos deja las sensaciones de que podría un poco más que tenía eso, pero muy feliz, muy contento de estar, de hacer parte de esta selección, de este grupo, de este cuerpo técnico, de la dirección, de todo y también todo lo que, que hizo la hinchada acá y allá en Paraguay también. Solo decir muchas gracias por todo el apoyo.
15: Maurício, o Paraguai não participava de Copa do Mundo nas últimas 3 edições. Você acha que volta para essa realmente para ficar, para estar aqui de novo daqui 4 anos? E é possível dizer que a sua torcida agora vai para o Brasil?
14: Em português? Sim, a gente sabe que o mais difícil no futebol é sempre você manter a consistência, independente de onde você chegou, a consistência é sempre o mais difícil. A gente tem em mente isso, que agora, estando eliminado, a gente tem que ter o foco pensando no próximo projeto, na próxima Copa do Mundo. A gente tem um grupo muito forte, tem um grupo muito resiliente, e a gente tem nossa força também, que já é de si só do nosso país, do nosso povo. E como você perguntou também sobre o Brasil, é claro que tenho um carinho muito especial e muito grande pelo Brasil, e claro que vou estar sempre atento e olhando os jogos, que também tenho amigos lá que são muito especiais para mim, e vou torcer por eles.
3: Obrigado. Muy bien, y para cerrar este espacio de Deporte Reporte nos vamos con el Mati Galarza, otro gran jugador.
16: Matías, acá Pedro Torres de Tigo Sports de Paraguay. ¿Cuál es el mensaje más que nada al país, a la afición paraguaya, después de lo que han hecho en esta Copa?
14: La verdad que es difícil transmitir el mensaje que el grupo quiera decir, pero yo en lo personal muy orgulloso de representar este grupo en el país. Creo que hace mucho Paraguay no estaba en lo alto. Lo demostramos en cada partido. Es difícil, como te digo, poder transmitir lo que sentimos. Nos vamos con una sensación amarga. Creo que pudimos haber pasado un poquito más. Pero bueno, como te digo, orgulloso.
16: Mate, Kike Enciso para la tribu 650. ¿Queda esa sensación de que si no hubiese existido el penal, y tal vez seguramente podíamos estar hablando de otra cosa y ustedes estarían corriendo todavía en el partido? Ahora, se habló mucho durante el partido. De hecho, al finalizar, Mbappé decía: nosotros también sabemos jugar al juego sucio, prácticamente es lo que mencionó. ¿Qué opinión te merece?
14: No, Francia es el ranking número uno del mundial, juega hace 2 finales, obviamente tienen estrellas, hicieron más de 10 faltas. Paraguay juega duro, pero también ellos jugaron, sabían las capacidades individuales que nosotros teníamos de salir en contra. Cada uno jugó el juego que vino a buscar. Nosotros nos planteamos muy bien. Lastimosamente el fútbol se define en detalles. Si no era el penal, como decía, creo que capaz seguíamos en cancha y terminaba diferente, pero estuvimos siempre en partido y muy orgulloso de mi equipo, del grupo, del staff, del cuerpo técnico, y orgulloso de ser paraguayo, que lo va a ir demostrando a nivel mundial hace mucho tiempo.
15: Mati, estamos para la gran jugada. Háblame sobre vos, en lo personal, lo que representó este mundial para vos, la gente resaltando cada entrega, cada pelota que fuiste a disputar como si fuese la última. ¿Hubo una evolución en Mati Galarza antes, hasta este momento del mundial?
14: Sí, no me gusta mucho hablar de lo personal, pero sí, yo siempre trato de aprender todos los días de mis compañeros, de donde estoy, de mi toque. Se dijo muchas cosas, obviamente, pero sí, estoy orgulloso del mundial que hice, porque todos me ayudaron, todos, y te digo, Quilero, compañeros, cuerpo técnico, psicólogo, coaching, todos. Y creo que todos siempre tenemos algo que aprender, en los momentos buenos, en los momentos malos. Y yo siempre aprendo, y ahora muy orgulloso de seguir con el capaz del mundial que hice igualmente.
15: Fuerza Mati, papá. Fuerza Mati, carajo.
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0: preparados.
1: 11:34, ¿cómo están? ¿Cómo andamos? Tengan todos ustedes muy, pero muy buenos días. Bienvenidos a la primera edición del Super Deport a través de la Tribu Deport, 11:20 AM, la Tribu 6:50 AM, la Radio del Mundial. Estamos en todas las plataformas de B Media, en YouTube, en la app, en la web y también en Twitch. Y ya también estamos en Duplex por las pantallas de Unicanal. Juan Gabriel Denis, buen día.
2: ¿Qué tal, Kevin? ¿Todo bien? Buen día. El saludo para todos los compañeros y para la audiencia.
1: Erwin Velázquez, buen día.
3: Buen día, Kevin. El saludo cordial para vos, los compañeros televidentes de Unicanal.
1: Siempre quise decir esto. Pablo Coronel, ¿cómo estás? Buen día.
4: Bien.
1: ¿Bien nada más?
4: Bien, estoy bien.
1: No hay buen día.
4: Bien, Kevin.
1: Nada,
4: bien.
1: Nada más, bueno. Bueno, enseguida con los compañeros desde Estados Unidos. Estamos en Duplex por Unicanal. Qué decirlo, sí, nos ven en Unicanal. Nos sí, ven ahí en prensa.
2: Llegó esta mañana la selección.
1: Llegó esta mañana a las 6.
2: Ya están en tierras nacionales.
1: 11 futbolistas llegaron.
2: Sí.
1: 11 futbolistas llegaron con el cuerpo técnico, con también el cuerpo dirigencial, los dirigentes, los administrativos de la APF. Ya están aquí después de lo que significó la participación paraguaya en la Copa del Mundo. Rápidamente, una nota de la participación paraguaya en el Mundial. Juan Denis.
2: La calificación de 1 al 10, un 6.
1: 6. Erwin Velázquez, calificación.
3: ¿De este Mundial?
1: De Paraguay en este Mundial.
3: Y realmente por la expectativa, primeramente teniendo en cuenta los partidos, el debut, yo me quedo con un 7.
1: Con un 7. Pablo Coronel.
4: 5.
1: En esta estoy con Pablo Coronel. 5. Yo le doy calificación 5.
3: Pero hay que darle el contexto en cómo llegamos, cómo se dio el debut, hasta dónde llegamos, a quién le dejamos eliminado.
1: Yo entro en un conjunto de cosas. No es solamente con la garra, con la entrega, con el corazón.
3: Con la garra le dejamos fuera un campeón del
1: fútbol. Fútbol. Y Paraguay no ha tenido fútbol.
4: Mirando lo que fue el Mundial anterior, yo creo que 5, ¿verdad? Estuvimos ahí. Está bien,
2: le eliminamos. El Mundial anterior no participamos. Sí. Vamos a arrancar por ahí. Volvimos después de 16 años.
4: El Mundial anterior que participamos, Juan Denis.
2: Claro.
4: En el 2010.
3: Otra generación.
4: No, igual.
3: 16
4: igual,
3: años.
4: Igual. O sea, si vos te conformás con un octavo de final, perfecto. Yo no.
1: No, pero a ver. Ahí sí vamos.
3: Le eliminamos un campeón del mundo.
1: Pablo. Antes del inicio de la Copa del Mundo, ¿qué decíamos? Yo decía, Paraguay clasificaba de fase de grupos y era...
4: Obvio.
1: Tirar manteca al techo.
4: Obvio, era para clasificar. El grupo que te tocó era para clasificar segundo o primero, ¿verdad? Obviamente no ibas a clasificar primero por el tema de Estados Unidos.
2: Como mínimo segundo, me parece que estábamos en condiciones.
4: Y segundo, ¿verdad? Después, obviamente que terminamos tercero, ¿verdad? Gracias al técnico.
1: Eso
4: gracias al técnico terminamos tercero porque obviamente tenía ni la palabra y se me fue. Porque Juan Denis agarra y me habla del otro mundial.
2: Que no participamos. Pero vos metiste el mundial pasado.
4: No, pero vos me dijiste el mundial pasado no participamos.
2: Pero después de mucho tiempo volvimos.
4: Y el mundial que participamos fue en el 2010, por eso yo te decía.
2: ¿O pensás que Paraguay estaba para salir campeón del mundo?
4: No. Yo en ningún momento dije que iba a salir campeón del mundo.
2: Por la calificación me parece que...
4: Pero fíjate vos que si nosotros estábamos si terminábamos segundos, ¿verdad? Sí. No nos íbamos a enfrentar con las potencias, ¿verdad? El mismo Alfaro dijo, yo me quería eliminar contra Alemania, me quería eliminar contra Francia, no me quería eliminar contra Egipto. O sea que él buscó esto, que Paraguay se elimine con potencias... de primer nivel, por así decirlo, ¿verdad?
3: Hay que medirte contra los mejores siempre.
4: Pero si vos tenés otro camino por llegar, ¿por qué no te fuiste por ese camino?
3: Sí, pero no te vayas por lo más fácil, andate por lo más difícil para medirte.
4: Bueno, pero hoy ya están acá el camino más difícil.
3: ¿Y cómo no
4: lo
3: eliminamos?
4: Estamos acá hoy.
3: Pero el contexto de cómo lo eliminamos también.
4: Y no funcionó para mí el esquema del Faro contra Francia, no funcionó.
3: ¿Cómo que no va a funcionar?
4: No funcionó. Perdiste el partido en los 90, hermano.
3: Sí, pero no perdiste tampoco por cómo le hago.
4: Bueno, pero perdiste. No hace falta perder día cero para que no funcione.
3: Distinto perder 1-0.
4: Distinto perder 1-0.
3: Es distinto perder 1-0 que perder 5-0.
4: No, si perder 1-0, si perder día cero, igual.
2: Yo creo que hay que separar acá el tema del rendimiento.
4: Perdiste, hermano, perdiste en los 90.
2: Defensivamente me parece que cumplimos.
4: No le llegaste ni a la larga con tu retranca. No, en los 90 ya perdiste.
1: A ver, Paraguay no tuvo...
4: Perdiste en los 90. Fracasó el modelo de juego de Alfaro.
1: ¿Pero por para qué mí fracasó?
4: Porque perdiste en los 90 y vos tenías que llevarle a los 120 minutos porque no le iba a ganar.
2: ¿Pudo haber forzado? Yo creo que sí, pero pasar a Francia, honestamente, ¿te parece que estamos en condiciones de nosotros?
1: Pero hoy no estaba en condiciones para pasar a Francia con el cansancio que tuvo.
2: Y quiero que sea honesto.
1: 120 minutos contra Alemania.
4: Pero mirando vos, ustedes mirando el juego y ustedes me están diciendo acá, no, funcionó porque perdimos solamente 1-0.
2: Yo no estoy diciendo eso.
0: Yo no estoy diciendo eso. Perdimos 1-0. Perdimos 1-0.
4: No, perdimos 1-0. El mismo de ir ahí en la calle.
0: Perdimos 1-0 y con un gol en la final.
4: Mirando el partido que le hicimos
2: a Francia. No, vaya si usted.
4: ¿Cómo nos va a funcionar? Mirando el partido que le hicimos a Francia.
0: ¿Cómo nos va a funcionar?
1: Yo no.
0: ¿Cómo nos va a funcionar el esquema siendo que perdimos 1-0 y con un gol de penal? Claro que funcionó el esquema.
4: No.
1: ¿Cómo va a funcionar el esquema si perdiste el partido?
0: Pero perdiste con un gol de penal.
4: Llámale Cangrejo.
2: ¿Qué tiene que ver eso?
4: Llámale Cangrejo.
1: Perdiste el partido.
4: Por un gol de penal. Ponele cualquier nombre, pero perdiste. Perdiste en los 90. Sí, claro. En los 90.
0: Pero ¿cómo vas a decir que no funcionó el esquema?
4: ¿Y no funcionó?
0: ¿Cómo no va a funcionar si perdimos un gol de penal?
2: Lo que faltó fue lo otro. Tratar de... En los papeles previos creo que la intención estuvo bien. Era la única forma de jugarla a estas selecciones de Francia. Claro. De la forma que encaró Paraguay. Pero también tenía que poner lo otro. Intentar buscar un gol por lo menos como para tratar de conseguir la clasificación con ese gol, porque un gol de Francia podía ser al minuto 5, 70, 80, 90, te dejaba afuera porque Paraguay no tuvo reacción y tampoco se preparó para reaccionar y tratar de emparejar el juego. Tuvimos 20 minutos y con la con los 10 minutos, 11 minutos nuevamente de adición, tuvimos 30 minutos como para tratar de convertir un gol y no hicimos eso. No tuvimos la capacidad porque el partido se planteó de una forma diferente. No,
0: pero claro,
2: era solamente aguantar el partido.
0: Vamos a hacer también.
2: No. Nosotros no planteamos para intentar.
4: El 11 no funcionó. No. El esquema. Ya se te hace un gol siendo.
0: Ya sé, claro, Pablo, pero también
4: de gol en contra. También, de penal. O no sé. De cualquier forma que se te haga el gol.
0: Perdón, que te diga.
4: Perdón, 90, diga,
0: pero
4: ya no funciona tu esquema de juego.
0: Claro,
4: pero porque después vos tenías que salir a empatar el
2: partido.
0: Perdón que diga, pero también es un poco careta en otra parte decir que no funcionó el esquema, siendo que este equipo que armó Alfaro era. Todos estamos de acuerdo la semana pasada a la hora de armar el 11. Ahora que se armó este 11 y perdimos contra Francia, todos tiramos.
4: Y no funcionó el esquema, hermano.
0: Tiramos la piedra.
4: Para mí no funcionó el esquema.
2: No, porque si funcionaba, ya vamos a estar clasificados para empezar. Vamos a partir de esa base.
0: A mi punto de vista, en cuanto a lo futbolístico, para mí el esquema funcionó de Alfaro.
4: Para mí no.
0: En cuanto a lo futbolístico, porque el gol vino de un penal, lastimosamente un error.
2: ¿Qué tiene que ver que el gol venga por un penal?
0: Y si,
2: ¿Pudo llegar de otra
0: el
2: forma?
0: El esquema que armó Alfaro era justamente para anular el mediocampo y la zona de ataque de Francia. Y funcionó.
2: Yo creo que en parte, yo por eso decía, quiero separar, porque a nivel defensivo sí me parece que se hizo un buen partido.
0: Y a eso
2: porque el primer tiempo ni siquiera Francia tuvo situaciones claras de convertir hasta donde aguantó Paraguay. Después, ya en el segundo tiempo, empezó el rigor físico a sentir, obviamente había jugadores que ya no daban más físicamente, porque era todo marcar, era todo presionar, marcar, pelar, intentar que Francia no convierta, pero no había lo otro, que era el de intentar convertir el goles.
0: Lo único que yo puedo decir es que le mostramos la realidad, lo que es Francia al mundo. Hoy en día,
2: no,
0: los partidos que se vienen adelante a Francia van a jugar como le jugó Paraguay.
2: No, Francia,
0: y acuérdense de mí.
2: Yo no sé. Lo que pasa es que nosotros no tenemos jugadores como tiene Argentina, por llamarlo.
0: Claro.
2: O otras selecciones que lo tienen a Messi,
0: y esa es la realidad.
2: Martínez, a Enzo Fernández, lo tienen a McAllister. Hay selecciones que tienen otro potencial, obviamente.
0: Y si vos crees que si teníamos ese potencial, íbamos a utilizarlo.
2: No, pero yo comparto cuando Pablo dice que fracasamos porque realmente se intentó de una sola forma. Que era controlar a la Francia, intentar que ellos no generen situaciones como lo venían generando, porque tenía un promedio de 3 goles por partido. Es más, en el primer tiempo ellos ya venían convirtiendo y marcando diferencia en los partidos anteriores. Hasta ahí me parece que se hizo bien, pero lo otro, el de tratar de agregarle juego, el de tratar de convertir un gol como para obviamente tener la posibilidad de clasificar, no tuvimos.
0: Para mí no es fracaso, para mí fracaso iba a ser eliminarlo en fase de grupos. Para mí la palabra
1: también,
0: fracaso no
1: fracaso
0: no
1: iba a ser eliminarlo en fase de grupos. Sí.
2: Nadie habló de fracaso.
1: Vamos hasta Estados Unidos junto con Marcelo Burgos. ¿Cómo te va, Marcelo? Buen día.
5: Señor Kevin Ledesma, ¿cómo le va? ¿Cómo anda? Qué gusto saludarte, el placer de estar en vivo y en directo aquí desde Filadelfia con una lluvia torrencial ya desde la noche de ayer. Es tremendo cómo se vino la tormenta eléctrica, incluso post partido, pero había mermado un poco el día domingo. Pudimos ir hasta Nueva York para ver el partido de Brasil y Noruega y tengo reflexiones, así como le estuve escuchando a Pablo Coronel, le estuve escuchando a Erwin. Hay reflexiones con mucha más tranquilidad, definitivamente. obviamente después de lo que pasó el fin de semana. Estábamos el sábado en shock, el domingo con incluso el partido de Brasil-Noruega, quitamos unas conclusiones que quiero hoy empezar a repartir aquí a través del grupo y agradeciendo como siempre a los amigos de Unicanal que siempre nos siguen en este horario. Gracias a los amigos de Unicanal que están con nosotros, a los amigos de la tribu 650, de la tribu Deport 1120, todos conectados, hablando un poco de lo que dejó la participación paraguaya, que me encanta el recibimiento que se le dio, nos llegaron las imágenes, realmente con 4 o 5 grados el frío que hacía hoy en Paraguay, y la gente realmente muy metida con el recibimiento, con la posibilidad de estar ahí. La verdad que eso emociona mucho más a la distancia. Ahora, tenemos que ser fríos y hasta calculadores un poco para sacar conclusiones de esta participación paraguaya, que vamos a hablar durante 4 años de esto. O sea, no es solamente hoy lunes o esta semana. Vamos a hablar durante muchísimo tiempo lo que dejó Paraguay en esta Copa del Mundo. Y es por eso que decimos, señores, hay que tener en cuenta muchos detalles. Volvimos después de 16 años, no es poca cosa. Quizás cuando uno empieza a hacer la valoración de la participación paraguaya, debe incluir las clasificatorias y cómo se dieron los pases para llegar hasta acá. No olvidar ese proceso. Y después sí, lo que se hizo acá en Estados Unidos. Y ahí quiero entrar en un detalle muy importante y que tiene que ver mucho con lo que hoy estamos hablando, ¿verdad? A ver, ayer me hacían la pregunta en broma de quién querés que salga campeón ahora, ¿verdad? ¿Quién es tu candidato? Yo le digo, bueno, mira, no, Francia, por más que haya sufrido contra Paraguay, no deja de ser candidato. Es más, saca chapa más de candidato por haber sobresalido en ese partido ante Paraguay. Y yo digo en broma, Estados Unidos quiero que salga campeón, para que después el paraguayo diga, perdimos luego 4-1 contra el campeón, ¿verdad? Que es una copa que nosotros sacamos, un trofeo en la vitrina que tenemos siempre, ¿verdad? No, pero Francia 98 fue el campeón el que nos eliminó. 2010, no, España, ¿verdad? El que nos eliminó. Entonces, yo decía, hoy, ¿qué? Quiero que sea Estados Unidos. Entonces, no, pero se sabía desde el comienzo si nos metieron 4, ¿verdad? Hay ciertas cosas que con el shock y con quizás la rabieta de momento, que fue la del sábado, no se pueden decir tan alegremente, pero nosotros deberíamos hoy, ya con más tranquilidad, dejar un poco de lado el tema de la derrota digna y lo heroico, ¿verdad? Porque creo que ayer Noruega nos dio un ejemplo de que no se quedó a defender y metió 2 goles al pentacampeón. O sea, si vamos a hablar de una camiseta que pesa en la historia de los mundiales, es la de Brasil. Vos me podés decir, no es el mismo Brasil de siempre, nunca luego fue candidato. Mentira, porque estaba Ancelotti, estaba Neymar, Vini Jr., Rafinha. Se armó Brasil como para llegar a las instancias finales. No se armó para perder en octavos con Noruega. Para llegar a la misma instancia que Paraguay, Brasil no estaba preparado. Brasil se preparó para llegar a lo grande. Entonces, ayer cuando fuimos al estadio de Nueva York y prácticamente el 90% del estadio era con camiseta amarilla, no, ahí te das cuenta de lo que pesa realmente un rival como Brasil. Y Noruega no se quedó a defenderse. Defendió mucho, bancó mucho, casi un gol en contra incluso, penal atajado, todo lo que quieras. Pero salió a buscar. Cierto, hay una gran diferencia, grandísima diferencia. Tiene un delantero gol A, ¿verdad? Tiene un 9 que está donde tiene que estar, que convierte los goles, y a nosotros nos faltó eso. Pero, ¿cuál es la reflexión que deja mirando ya otro partido y con suma tranquilidad y desde afuera reaccionando lo que hizo Noruega ayer? Que para ganar los partidos tenés que enfrentarlos. Tenés que salir a buscar, ¿verdad? Paraguay se acordó en los últimos minutos y lastimosamente lo que decíamos en la previa, de que a lo mejor una pelota quieta nos podía dar una alegría, la pelota quieta no fue nuestro fuerte en esta Copa del Mundo, como en otras, no fue nuestro fuerte. Entonces empiezan a aparecer estas nuevas conclusiones, nuevas digo porque me parece que ya estaban dando vueltas, simplemente uno quería ser políticamente correcto y respetar los momentos, ¿verdad? Pero creo que hoy, con este análisis mucho más tranquilo, podemos empezar a hablar de esto, ¿verdad? De que no es que Paraguay estuvo cerca de pasar, Paraguay estuvo cerca de sostener el resultado. Eso, de eso es lo que estuvo cerca Paraguay el día sábado, ¿verdad? ¿Funcionó o no funcionó la estrategia? Estaba escuchando el debate. Bueno, funcionó hasta donde se pudo. Cuando se quiebra el resultado y llega el gol de Francia, claramente ahí se tuvo que cambiar de estrategia y me parece que no había otra estrategia, ¿verdad? Ahí es donde Paraguay tenía que salir a buscar y no había. No se lo metió a un Kaku, no se buscó otras alternativas. Fue Juan Cáceres el que se terminó jugando como Diego Gómez, un poco más adelantado, ¿verdad? Entonces, son primeras conclusiones, análisis, ya más tranquilos. Compañeros, ¿ustedes cómo están recibiendo la señal? Y bueno, por supuesto, abrir el debate ahí en la mesa.
1: Súper bien, Marcelo, se te está escuchando, se te está viendo muy bien. Y concuerdo contigo en el que se tenía que jugar contra esta clase de rivales como las de Francia. Y también concuerdo contigo, Marcelo, en que no hubo un plan B después del gol. No hubo un plan B.
2: Nosotros acá lo que hablamos y discutimos, por llamarlo de alguna forma, una discusión, es sobre el planteo. Que Pablo dice que fracasó, Erwin dice que no. No estamos diciendo que la selección fracasó en el Mundial. En ningún momento dijimos eso. Al contrario, yo no veía más, siendo sincero, y esto lo dije desde el primer día, pasar, qué sé yo, a cuartos. Me parece que tampoco nuestro techo no iba por ahí, más teniendo en cuenta el camino que teníamos al quedar tercero, porque obviamente eso se dificultaba con los rivales que ya ibas sorteando. Pero obviamente me parece que de la forma que jugó Paraguay era la correcta, porque de otra forma no tenía como para aguantarle mayor tiempo a Francia, por todo lo que ellos te generan, por todo lo que ellos proponen, por todo lo que tienen en cuanto a individualidad, por sobre todo, y era aguantar hasta donde el físico daba, obviamente. Lo otro me parece que sí se falló en intentar convertir un gol, porque y digo antes del gol de ellos, porque una cosa es que vos estés 0-0 aguantando el partido y otra cosa es que intente vos convertir un gol como para aguantar el partido, porque me parece que igual el alargue iba a ser muy fulminante para nosotros llegar a una prórroga, porque físicamente ya en el segundo tiempo se notó, venimos de 120 minutos de un desgaste importante ante Alemania, llegar justamente a los penales, esa carga emotiva también ante una selección que prácticamente ganó caminando a Suecia. No tuvo ese desgaste y obviamente se vio forzada, pero tenía los recursos necesarios y también el estado físico como para aguantar mayor cantidad de tiempo. Yo creo que ahí sí se equivocó Alfaro, me parece que él pudo ver otra opción, otra alternativa como para herir. ¿Y por dónde? Por arriba, porque este equipo francés o esta selección francesa no tiene tanto juego aéreo y no ha convertido ni un solo gol de cabeza, por ejemplo, y sufre bastante cuando se le empieza a cargar la pelota. Yo creo que ahí podíamos hacerle un poco de daño, pero después en otras circunstancias me parece que era muy complejo todo para Paraguay. ¿Parte por ahí la discusión o el debate que uno...
0: Primera que salimos a buscar el gol, casi no convierte Mbappé ganando la espalda a los centrales.
1: Sí.
0: Por eso le hablaba justamente del que el esquema para mí estuvo bien. Salimos a buscar y casi no convierte Mbappé el cuando
4: yo 0-0. Yo entiendo, ¿verdad? Pero ¿de qué te sirve? Es igual perder 1-0 que 10-0. Por eso te decía.
2: O al minuto 1 al minuto 90. Sí,
4: es
2: lo
4: igual
2: mismo.
4: Perder 1-0 que 10-0.
0: Este mismo,
4: o sea, si vos salías a buscar porque
0: encontramos
4: porque nosotros nunca le dimos justamente el nunca le atacamos a Francia. Y si nos animamos un poco más a atacar, porque tampoco Upamecano y Saliba eran, ¿cómo te iba a decir? Blanc y Desailly, ¿verdad?
5: A ver,
4: Marcelo. No era.
5: Pablo.
4: Sí.
5: Pablo, permitime, Pablo, meterme ahí también en la conversación y decir que, o recordar lo que ya les decía acerca de Noruega, que se animó, ¿verdad?
4: Sí.
5: Pero también me quiero ir al partido de anoche, ¿sí? De la noche bien tarde. A ver, le voy a pedir a Kevin Ledesma, que tiene la compu enfrente, que empiece a buscar si en México están hablando de derrota digna, de murieron de pie, porque ellos sí, ¿eh? Ellos sí que le convirtieron dos goles a Inglaterra y se fueron hasta lo último, sí. Tuvieron córner, erraron un montón.
2: Pickford
5: fue una de las figuras. Epa. Eso, o sea, si vamos a hablar de morir de pie, si vamos a hablar de los guerreros, porque yo el sábado hablaba con JJ en el ascensor, con JJ Bernabé, y le decía, estoy seguro, que ahora se está hablando de que Paraguay murió de pie, que los guerreros, que no hay nada que reprochar a los jugadores. Yo tengo 4 tracks en el disco que llego a decir como comentarista y quedo como un dios, ¿verdad? No tenemos nada que reprocharle a los jugadores, lo dieron todo, morimos de pie, Francia eran los candidatos y no olvidemos que dejamos a Alemania en el camino.
2: Te agrego otra, no nos golearon.
5: No dejan de ser verdades, pero me parece que Exacto, no deja de ser verdad, Juan, no deja de ser verdad, no estamos mintiendo al decir eso, pero me parece que es sacar el cassette, sacar el disco de siempre y darle play a las canciones que la gente quiere escuchar, ¿verdad? Entonces hoy creo que hay que ser un poco más frío en el análisis y después de ver partidos de otros equipos que en teoría eran más débiles que los candidatos, porque no me van a decir que Noruega pagaba mejor que Brasil, no me van a decir que México pagaba mejor que Inglaterra. Entonces, tenemos que decir que hay equipos que se fueron, se animaron, convirtieron goles. México le convirtió 2 goles, y eso que en 1 minuto le metieron 2. Cualquier equipo se desarmaba ahí, pensaba que se venía, yo pensé, de hecho, que se venía una goleada de Inglaterra en pleno DF, en plena Ciudad de México, pero no, tuvo oportunidad hasta con 11 minutos de adición. Entonces, ahí me parece, Pablo, que tenemos que entrar en ese debate, ¿verdad?, de que más se podía hacer, no solamente aguantar el 0-0.
1: Marcelo.
4: Totalmente.
1: Dos títulos voy a decir justamente, o 3. Tengo uno de récord de México que dice... del coraje a quién es el culpable. Ya empiezan criticando el accionar del seleccionado mexicano. Reforma de México. Acaban errores de México con sueño mundialista. Y después dice, canta y no llores. Y una columna de opinión es otra noche más, diciendo otra eliminación más de México. Y en ESPN Fútbol Picante, que es uno de los programas más vistos, dice, estas falencias, no avanzamos en nada, son las mismas. O sea, no disfrutan la derrota digna. Se lamentan y critican el andar del seleccionado del Vasco Aguirre nueva eliminación.
5: Se dan cuenta que ellos ya son directos, ¿verdad? Ya son directos. Yo no te pido que seamos sanguinarios, no es mi intención en absoluto, sino que seamos fríos. Seamos fríos, ya está, ya se hizo el recibimiento, ya podemos decir con orgullo que volvimos a un mundial después de 16 años. Todo lo que dijimos es cierto, Paraguay realmente dio lo que pudo y aguantó hasta donde pudo, pero creo que es el momento de ser un poco más fríos con respecto a ese análisis por lo que se vio en los otros partidos, ¿verdad? Y lo que hizo Cabo Verde ante Argentina, señores, convirtió goles, se fue y le encaró, ¿verdad? Entonces tenemos que empezar a entrar en ese detalle y decir, esto nos falta.
4: Claro.
5: Como decía el Diario de México, las falencias de siempre, que es la parte ofensiva. Ahora, haciendo justamente este análisis frío y aprovechando que estamos con Unicanal en los últimos minutos, y le hago esta pregunta a la mesa para la despedida de Unicanal, por supuesto que después vamos a continuar a través de las 6:50 a las 11:20. ¿Teníamos nosotros como para cambiar el juego, como para ir a buscar? ¿Teníamos como Cabo Verde o como México o Noruega ir a convertir goles a Francia? ¿Teníamos eso?
1: No, definitivamente no.
4: Bueno.
2: Para intentar, yo creo que sí, con los delanteros.
5: Y esa es una realidad. Y yo creo que la pelota quieta, ¿verdad? Yo también
4: supongo
5: que la pelota quieta iba a ser nuestra
4: arma letal. Yo decía, Marcelo, que la pelota parada se quedó en Ipané. Nuestra pelota parada, que siempre nos llevó a millones de resultados, se quedó en Ipané. Porque en Estados Unidos no se fue. Se quedó todo en Ipané. Y bien decís vos, y bien decíamos también acá, nosotros siempre fuimos centro, cabeza y gol en los últimos minutos, ¿verdad? Y ni ese recurso no usamos en los últimos minutos. Yo no lo vi a un Gustavo Gómez ya pelear en los últimos minutos ahí arriba, que era lo que tenía que ser. No lo vi tampoco a un Canales ya pelear ahí arriba, lastimosamente. Y por eso yo decía, no funcionó el esquema de Alfaro en este partido. Para mí no funcionó y no tuvimos un plan B, ni C, ni D. Y más los cambios, que para mí tampoco funcionaron, ¿verdad? Porque en los cambios vos te das cuenta de que algo puede pasar, pero tampoco funcionaron.
1: No salió nada.
5: Sí, yo lo que lamento y mucho es que realmente haya entrado Alderete, no al 100%, ¿verdad? Sí. Pero es el dueño del puesto y por supuesto que le habrá dicho a Alfaro que podía jugar. Y bueno, para mí fue un cambio obligado, ya hubiera entrado Canales al partido, pero ya estamos entrando en el hubiese, hubiera, que realmente es uno de los peores verbos de la lengua española. Señoras y señores, tenemos que cerrar Unicanal, así que le mandamos un abrazo a los grandes amigos de Unicanal que están como siempre siempre, retransmitiendo la señal del Super Deport. Son grandes amigos de todos los días. Y decirles que vamos a continuar, por supuesto, con el Mundial y con todo lo que pasa en la Copa a partir de ahora hasta la final. Así que abrazo grande a la gente de Unicanal. Ya le vamos a invitar al señor Hugo Miño que se vaya sumando. Vamos a ampliar un poco el margen con el querido Jorge Rey, con Rafa Ram, que también equipo que se quedó. Le mandamos un abrazo. Están viajando ahora mismo ya el contingente de la tribu albirroja, ¿sí? Quique Enciso, Larisa Riquelme, los queridos Content, Augusto, Sara, están volviendo al país, así que ya le mandamos un abrazo, que están en el aeropuerto ahora mismo. Bueno, Hugo Miño, querido, voy a ir aprovechando para saludarte y para que también dejes tus reflexiones frías, como dijimos hoy, el día de mayor reflexión después de cumplirse otro partido y después de haber frenado un poquito el día domingo.
6: ¿Cómo te va, Marcelo? Un saludo para vos, para la mesa, para todos nuestros oyentes. Mira, te traje el desayuno acá,
5: unas cookies. Me encanta, me encanta. ¿De qué es esta cookie? Sí, sí. Con chips de chocolate, chips, muy bien. Acá lo del desayuno todavía, chicos.
6: Acá me para permiten, Rafa, para George King, alias Jorgito Rey. Sí, acá estamos. Sí, estaba escuchando todo lo que iban diciendo. Sí, hoy es el día de la reflexión, ¿verdad? Ya llegó la selección paraguaya con un gran recibimiento, porque la gente sintió algo especial con este equipo y el hincha, el aficionado, en su gran mayoría hoy se muestra agradecido por la instancia, por volver a sentir un mundial. Nosotros mismos, ¿verdad? Vivimos un mundial totalmente opuesto al del 2014, 2018, 2022. Este 2026 fue realmente muy distinto con la presencia de la selección paraguaya. La selección paraguaya con Alfaro levantó anímicamente, levantó futbolísticamente, hizo una muy buena eliminatoria a partir de la llegada de Alfaro. Y yo lo dije varias veces ya en este Mundial, para mí no apareció ese equipo en las eliminatorias, en la fase de grupos. La verdad que me quedé con ganas de más y lo compartí con ustedes diciendo, yo lo veo al equipo atado,
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7: Las 12 horas y un minuto.
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0: están? Buenas tardes, bienvenidos. Ya estamos de vuelta aquí en Urunde Deportes. Ya todo listo, equipo completo por acá. Ya el señor Ricardo Esteche, creí que estaba de luna de miel, pero había sido que estaba por acá, ¿no? ¿Cómo está, Ricardo? Felicidades. Antes ya me andaban a los invitados, socio. Ignacio, vamos como en el hoy, siempre los invitados. Y ese año está bien, te lo será, ¿eh? Ahí no va a quedarte. ¿Qué tal, Luis?
1: ¿Todo bien? Bien, saludos a la audiencia.
0: Bueno, Estados Unidos, me imagino que un ejército está rendiendo ese salud.
1: ¿Qué tal, ¿Ya vamos a época?
0: ¿Qué tal, Beto?
2: Bien, un saludo cordial a la audiencia de Urunde Deportes. Ya estamos para compartir las informaciones de lo que dejó este fin de semana, tanto a nivel local, en lo que estuve también acompañando las actividades aquí en Pedro Juan.
0: Bueno, yo sé que muchos dirán, ¿verdad? El campeonato local ya arrancó ayer.
2: Sí. El
0: campeonato de la federación continuó también, octava fecha.
2: Sí.
0: La selección paraguaya llegó. Quedó con una deuda pendiente, digamos, el técnico para mí, ¿verdad? Porque mucha gente le idolatra a este señor Gustavo Alfaro. Quizás se puede decir que fue bueno, digamos, porque muy bueno tampoco fue el porcentaje que alcanzó por los 47, 48 puntos justamente la participación de Paraguay en el Mundial. Hoy día podemos analizar ya con más frialdad, digamos. ¿A qué quiero llegar? No me gustó la presentación del último partido. No jugamos a nada. No le enfrentamos al rival, le esperamos. Brasil perdió con un equipo que le enfrentó de igual a igual. Ayer México le jugó de igual a igual a Inglaterra. Por esa cosa el fútbol vino 2 goles. En un minuto por México. Todos estamos viendo que practica un fútbol de ataque. Sin embargo, Paraguay, muchos dirán sí, muchos dirán no. Si vos le esperás a tu rival, siempre voy a sostener eso. Si vos le esperás a tu rival, en cualquier momento te va a dañar y te va a hacer ese gol que ellos necesitan. Francia, ya que yo te di la Francia. No pudimos atacar nunca, no salimos de nuestra área. El planteamiento no me gustó para nada. ¿Cómo le vas a dejar libre a los dos centrales más a los zagueros que te ataquen? Y los laterales, ¿cómo te atacan? No podés así. Reperéramos 10-0 a 1-0, igual te perdés. Igual te eliminas. Esa es mi reflexión y mi comentario personal.

0: cada uno tendrá como su comentario, cómo vio el fútbol, cómo vio el partido. Eso ya queda a criterio de cada uno. Gracias.
1: Cuando el técnico Alfaro salió y dijo que hasta aquí nomás llegamos, que no tenemos los jugadores, sintetizando, ¿verdad? Copiando lo que él dijo. Él dijo en otras palabras. Sí. Pero para el buen entendedor, para aquel que estuvo ahí dentro de la cancha, para aquel que sigue el fútbol, fue simple la cuestión. Él lo dijo ya en una entrevista que... para la eliminatoria este equipo nos da, pero para el Mundial no da, dijo. Y a eso por lo que Chilaver se le dijo, vendió espejito a la selección paraguaya. Y por si Pablo mira Chilaver. Pero nadie sale a decir todo esto que él dijo anteriormente. Además de eso, en el último partido frente a Australia, él jugó un partido ávaro. Ya pescañan de por si pega la clasificación.
0: Ese partido de Australia es lo que nos costó jugar contra estos equipos grandes. Trayendo a colación, ese partido le costó a Paraguay jugar contra Alemania. ¿Te imaginas si vos le ganabas a Australia y te clasificas segundo? Ahí ya te zafás de estos grandes.
1: ¿Iba a jugar contra Egipto o contra Canadá? Podía ser.
0: No, contra Canadá no, porque salió primero también en su grupo. Otro. Pero digamos de tercera.
1: Ya de menor envergadura. De clase A.
0: Sí. Le pasaste a Alemania con ese ritmo. Y quiso hacer eso con Francia. Es muy difícil.
1: No, pero no vas a aguantar.
0: No vas a aguantar.
1: Para mí que el paraguayo tiene que sacar, es que pusimos pecho, la muralla viva. Que
0: me hago historia como este, igual.
1: No, carullo.
0: En el fútbol moderno no es más eso.
1: No.
0: No existe eso en el fútbol moderno. Le pones dos, tres delanteras arriba y va a echar un pandeo, mi zaguero fuera.
1: Rudiger jugó en Alemania, jugó en nuestra prácticamente en la intermediaria.
0: El arquero jugó a la media cancha.
1: Y Francia la misma cosa.
0: No puedes decir que hicimos todo en un mundial. Después de 10 años. Ya en el romántico llegó más, Pepe. Entró a tallar el romanticismo paraguayo. Que no debía ser así.
1: Ya y llegó más la Xinjiang.
0: Ay, Xinjiang, ojo, vamos. ¿Qué te hizo este soberbio, ese tipo tan soberbio, Mbappé? Ellos están en su derecho. Este es fútbol, señores.
1: O pucañen de negre.
0: Pégate, pío, porte.
1: Pégate, la pechuga, ve, fíjate.
0: Si todo el partido le maltrataron. Está bien, el fútbol es de contacto.
1: Nos equivocamos mucho, Tony. El paraguayo por cualquier cosa. Hay que mantener la humildad. No, en el fútbol pues no existe humildad.
0: ¿Acaso hay humildad en el mundial? Esto es fútbol, señores. Pero cuando vos le escuchás al técnico, es un orador el tipo. El tipo te habla una hora y... Nemo a canjere, pata la baña de cuadre. Tal vez vino a cambiar el chip paraguayo. Pero de ir a presentar un equipo, de ir a plantear un partido, te defender durante los 100 minutos que duró el partido, es difícil. Más de 100 duró el partido.
1: Sí,
0: es
1: pero
0: muy
1: al entrar el golpe Paraguay salió. A falla Yeviña no tenido, güey. Le mete a Ávalo. Ávalo que es definidor. Tiene que recibir pelota.
0: Jamás va a meterse.
1: Entró como este era...
0: Mauricio,
1: pues, él solo no va a hacer nada. No. Tenía que meterle a Sosa o a Tony Zanabria. Ahí es lo que tenía que meterle.
0: Ahí tiene que meterle. Viste que ahí falta... Ahí yo dije... Acá falta Ángel Romero. Ahí te da la pauta que había un jugador que no tiene Paraguay como la característica de Ángel Romero en un partido. La característica de un Ángel Ortiz. No tenés. No te digo que por qué no le llevó Ángel Ortiz. No tenés la característica de ese jugador que te recupera un balón y ya te da allá, al blanco.
1: O que te recupere el balón.
0: O que te recupere que el balón, que pise el balón y que haga un cambio de frente. Lo de Ángel, Romero, por ejemplo, te saca una magia, te saca dos, tres encima, te hace eso, pase mortal. No tenés esa clase de persona. Oye, hoy le cambio el tipo. Se desesperó porque estaba perdiendo 1-0. Además, el gol no fue penal, me dice. El penal no fue penal. Era un DDP penal de cámara.
1: No, no, y el árbitro no cobró lo de Borsía. Ahora también fue un penal bobo que cometió Gómez.
0: Pero
1: Gómez,
0: el tipo para ya mí, estaba buscando ya el penal. Ya
1: para mí que Gómez fue su peor presentación.
0: Le superó...
1: Ay, coño, por hoy, ¿cómo coño por un momento? Se ve mala. Ve, ahí ya...
0: Ahí está el romanticismo del paraguayo, ese amigo.
1: Abuela Membuzi.
0: No, déjate, joder.
1: Hay que morder el freno e ir adelante.
0: Lo que ahora nos deja es un recuerdo muy hermoso, ¿verdad? Que vamos a recordarnos por varios años hasta que venga una eliminatoria de vuelta. Vamos a seguir haciendo comparaciones.
1: La gente me dijeron en privado, es igual que fue Francia. Caímos en el gol de oro. Pero pues, si vos mirás ese partido contra Francia...
0: Ah, Francisco se campeó, veo.
1: O sea, campeón Francia, pero yendo ya con 4 o 5 ocasiones de gol, tuvo Paraguay ganó eso.
0: Cuando eso se propuso el partido.
1: Se propuso, no fue solo defensor.
0: No, yo nunca lo he visto este tipo de partido de Paraguay. Porque siempre se fue con un plantel muy bueno. Y lo de Francia 98, lo de último de Sudáfrica, no, mira qué paso Paraguay. No, ¿para qué vamos a hablar? Tenían justamente jugadores de característica renombrado, totalmente diferente. Hoy día hay varios jugadores, quizás le falta mucho todavía a este plantel, porque algunos jugadores van a continuar esto por 2 mundiales más. El caso de Gil, por ejemplo, el caso de Matías Galarza, que fue una revelación. El caso de Enciso, de Almirón, que va a ser 1 más, creo que a lo mejor no alcanza 2 mundiales.
1: Rápidamente tenemos la Copa América para el año que viene.
0: Y sí, tiene que ir preparando.
1: Ahora, ya no le van Gatito, ya no va Oliveira, no. Ya hay que buscar urgente otro arquero.
0: Oliveira sí se va ahí, ya es paraguayo.
1: No, pero para el próximo mundial.
0: No, para otro mundial a lo mejor ya no. Yo no, pero hay arquero suficiente, hay arquero que va a ir surgiendo. Hay muchos jugadores. Lastimosamente, Ramón Sosa, le quería ver a Ramón Sosa en un mundial y se fue y no se recuperó del total. Pero estaba en el banco suplente como para entrar. Inclusive he visto que hizo calentamiento en un momento. Creí que iba a entrar. Y bueno, comentarios que a lo mejor estamos haciendo ya de puro fanatismo, digamos, pero ese es el paraguayo, porque nosotros no le masacramos al equipo. La prensa paraguaya lo elogia. Lo quiere mucho Alfaro, la prensa, la gente, a los jugadores. Sin embargo, estuve escuchando recién cómo le masacraron la prensa mexicana a su equipo. Ahí sí es totalmente diferente. No hay a sangre fría, ellos le fracaso y los títulos que leían los muchachos, impresionante. Acá nosotros no. Volvió la selección con mucha alegría. Recién estoy escuchando que hablaba este Marcelo Burgos. Sí, dijo la verdad. Ese sí dijo la verdad. Después lo otro no. Muy poco periodista. Habla de un fracaso ni del mal trabajo, del mal planteamiento de Alfaro. Pero sí, desde un principio, inclusive... El partido de Australia, yo ya te dije, Milciades. Y vos me dijiste. Y cuenta, Benigo ya empataja, ya ganó la tercer lugar, ya yo clasifica, está bien. Pero desde ese partido a mí ya no me gustó el planteamiento defensivo que hace el técnico. ¿Te acuerdas cómo era Maño Ruiz? ¿Igualito?
1: El mismo.
0: El mismo, a la retranca. Al final Maño Ruiz era así su planteamiento. Moín de 4-5-5-6 va algo Moín de. Oye, defender y no sabe ahí pelota parada, ve Menguio. Pero hoy ya no tenemos ese fútbol. ¿Acaso con los alemanes va a jugar con pelota parada si casi cada uno tiene 2 metros? con los centrales de Francia, no vas a poder jugar pelota al área, antes que tú mueves por el centro, cabeza y gol, vaya. Dice, ¿por qué Gustavo Gómez no se va a buscar la pelota? ¿Por qué este otro, Canales, no se va a buscar la pelota? Pa, épico, este es el K, gigante a ley y central y defensor fuera. Es difícil. Ese número dos, gigante. El lateral izquierdo es la misma cosa. Se trató de llevar otra vez el empate hasta el final. Por ahí si ganábamos, llegábamos al empate y tentaríamos en los penales. Es muy difícil. Para mí, fracaso. Para mí, no estuvo a la altura de la selección paraguaya. Porque depende mucho del técnico también cómo lo encara. A mí me gustó una sola cosa. La presión que ejerció sobre Mbappé y el otro, Barcola. O Barcolose. Oye, Pisa.
1: El otro de Dembélé.
0: Dembélé. Oye, Pisa. No hizo absolutamente nada. A ese me gustó. La presión que le pusieron, la marca a presión.
1: Pero faltó qué. Además de eso, nos faltó tener el balón.
0: Salida rápida. No había gente que pensaba. Oye, este día en sí hizo paja, señores. Yo volví a paja. La misma cosa le pasó al Mirón.
1: Se le sacrificó a los dos.
0: No, hay gente con que te aguanta larga. Sí, difícil. Bueno, creo que este cuento ya está terminado, señores.
1: Jugamos como nunca, perdimos como siempre.
0: Y ese es el refrán paraguayo, ¿no? El dicho popular, jugamos como nunca y perdimos como siempre. No, pero se hizo bien. No puedes pretender pasar a otro tipo, ¿verdad?
1: Pues imagínate, si pasábamos este partido contra Francia, ponele que llegábamos a los penales. El penal también no significa que vas a ganar. Por ahí entré más pues recién pudo sortearle a Alemania. Sí. Una lo tuvo, ¿cómo se llama? Tony. Imagínate, pues, Tony, si con ese penal Paraguay se elimina. Es ahí para Moano y está Cardoso. Ahora nadie ni se recuerda de Tony Sanabri.
0: No.
1: Él tenía en su piel la clasificación en esa oportunidad.
0: En Bugato. Ni de ella veo. Ni suplente.
1: Y después Valbuena, la misma cosa. Por eso hay que realmente no ser demasiado lírico, no ser romántico y aceptar las críticas también. Pero son críticas constructivas. Hay buenas cosas que se obtuvo, pero así como hay muchas cosas malas, trabajar sobre eso y no conformarnos con muy poco.
0: ¿Y el técnico se queda o no?
1: Y no sabría decirte. Terminó su contrato ahora. Hay que ver, realmente hacer un nuevo proyecto y buscar, empezando de nuestro campeonato interno.
0: Acá lo que tiene que mejorar eso. Porque si acá no mejoras, no tienes futbolista.
1: Ni en Dios, ni en el campeonato y lento en Bahía. No tenemos esa competencia. Hay infraestructura, de a poco se está haciendo la infraestructura necesaria, pero la cuestión económica que la televisión le da a los clubes es muy poco.
0: Muy poco.
1: Imagínate hoy día Olimpia cuántos millones de dólares está debiendo, Cerro Porteño cuántos millones de dólares está debiendo. Cerro Olimpia están empeñados también.
0: No, prácticamente...
1: Banco, todo eso.
0: 60 millones de dólares.
1: Jopa la plata y cuay inglés. No, es que jopa, que no alcanza.
0: Sí, pero los jugadores que se contrata.
1: Y por ahí puede estar la cuestión.
0: Vos no producís, tenés que contratar. Imagínate, para como ejemplo nomás, este tipo que cero tiene. Básico es.
1: Vegetti.
0: 130 millones de dólares mensual tiene que ponerle.
1: Sí. 130.000 dólares.
0: 130 mil dólares.
1: Y eso es el que gana 2 de mayo, que la APF le da mensual.
0: A un jugador nomás. No, no sé si Cerro paga todo, ¿verdad? Ah. Cerro estará pagando por los 40%, 50%. Después hay marca, hay personas, empresarios que pagan justamente con ellos. Pero no va a pagar Cerro Porteño esa suma. Pero ese es el cachet que el tipo cobra mensualmente. Apea solamente, apea la Iago y la técnico Alfaro. Dos jugadores de Turquía ya valen más que
1: el plantel
0: paraguayo. El plantel de Paraguay, ya falta mayor respeto a los paraguayos. Para Tetile, el jugador no vale el técnico ahí, no va a hacer nada así.
1: No, pega con la Geisea.
0: No sé.
1: Pepe ya se abuela, cuarto de final, ¿ves? Y vengo a...
0: Yo no, si yo fuese el presidente, no lo voy a dejar que continúe. Porque lleva mucha plata, ¿y para qué? ¿Para qué pagar tanta plata? 2.5 millones de dólares anuales, ¿verdad? Y saca eso por 6 mil, ese 2.5 millones de dólares anuales.
1: Millones.
0: 1.500
1: millones.
0: 1.500 millones.
1: 1.200 millones mensual.
0: ¿Te sale eso?
1: Sí.
0: Muy bueno, hay que sacar algunas cosas positivas y negativas también. Bueno, paramos por acá esto, mañana a continuar. 30 minutos ya a las 12, estamos compartiendo un de deportes con la presentación exclusiva de Global Box en alianza con Agencia Cáceres del Courier, más rápido del país. 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Ricardo.
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5: Bueno, pasamos ahora, Beto.
0: Sí,
5: el campeonato local arrancó ayer.
6: Estuvimos en las tres canchas de la mañana y único partido cancha independiente a la tarde. Hay cuestionamiento cancha independiente.
0: ¿Qué le falta a la cancha de independiente, Beto?
6: Aparentemente, ¿por qué se cuestiona? Aparentemente se habilitó por los inspectores de cancha. Pero finalmente se fueron los árbitros para entrar en su vestuario y se encontraron con que estaba ocupado con ropas usadas. Y tuvieron que utilizar uno de los vestuarios de los equipos ahí. Y uno de los vestuarios tuvo que hacer. O sea que tuvo que vestirse allá bajo la sombra.
1: Pero a lo mejor en el día que fueron a hacer la inspección estaba libre.
6: Estaba libre.
0: Qué falta de respeto por parte de la del capataz ahí.
6: Sí, tiene que la comisión directiva tiene que tomar esto cartas en el asunto y dejar.
1: No, pero sinceramente la reunión de mañana la gente el 1 de marzo van a pasar la queja correspondiente al legal independiente para que la próxima no ocurra.
6: Claro, porque el independiente, O sea que el 1 de marzo envió una nota al Independiente solicitando el usufructo de la cancha del Independiente. La parte de la cancha no hay problema. La parte de la cancha, la parte del cercado perimetral, todo solucionado. Pero también otra inquietud, que hay portones a los costados que estaban abiertos.
1: Hay un portón ahí que pasa del...
5: Tinglado.
1: Tinglado del quincho del Independiente, que pasa directamente a... al campo deportivo, que sí. Siempre está.
6: Y ayer hubo partido de la escuela de fútbol al lado más.
1: Sí.
6: Y había mucha gente. Y ahí nomás la gente ya pasaban para ver el partido del torneo de la liga. Son cosas que se tienen que ir puliendo y para
5: mejorando.
6: La siguiente fecha mejorar para dejar nuevamente.
1: Detalles y retocarlo. Porque claro. Para eso también la gente del primer martes llegue temprano a poner las pilas, verificar, cerrar.
6: Otra cosa, empezó tarde los partidos. Y ya casi cerca de las 3 se terminó el partido ayer en la mañana.
1: Pues es culpa de los árbitros.
6: No.
1: ¿De quién entonces?
6: Los clubes.
1: ¿Por qué los
6: clubes? Esos jugadores no llegaban a tiempo.
1: No importa eso. El árbitro tiene la circular. Tiene
6: y decía
1: el...
6: ayer.
1: Me decía, vaya
6: ayer,
1: y ve.
6: Me decía ayer.
1: Árbitro recibía a Tony de Cuatía Liga. Horario de partido.
6: Sí.
5: Mire, si la plandilla. Se la entrega.
1: 8 horas, 15 minutos de tolerancia.
6: 8:30 y 10:30 el partido está marcado ayer.
1: Bueno, 8:30. Y 8:15 ellos tienen que entrar al campo de juego. 8:30. Ya tiene que estar dentro del campo de juego. Si no se presentan...
5: Walkover.
1: Ellos no necesitan hacer walkover. Informa nomás en su planilla.
5: Pero no, tú y quieres, tiene equipo nada.
1: Y si presenta la planilla, no presentó planilla el equipo tal, no se presentó los jugadores, hace el informe y se acabó el problema.
6: Se hizo ayer el informe.
1: ¿De qué?
6: Y de los árbitros, por la tardía.
1: Pero antes de acuerdo la disculpa, nunca tuvimos ya por el informe, o para que ni por tarde.
6: Ah, pero dice Camargo, uno lo encargaba a los árbitros.
1: Y calía se te indió la ñan de refe, pero al lado ya po.
6: Y ya para el turno de la tarde, cuando se fueron a generar el primer marzo, todavía apenas estaba terminando el partido de la división primera. Porque empezó tarde en los partidos. Resultados de la primera fecha. Estuvimos en cancha del General Díaz, en cancha del Independiente, en cancha del Mariscal, haciendo el recorrido. Cancha del General Díaz, división juvenil. Arrancó con el pie izquierdo el General Díaz en las dos categorías.
1: Ahí vi al revés.
6: ¿Sí? ¿Allí en Plumayo o General Díaz?
1: No, pues,
6: General Díaz
1: no,
6: local.
1: Pues Mariscal empezó con el pie derecho. Entonces,
6: no hay Mariscal. Mariscal empezó con el pie derecho. General Díaz. General Díaz cayó.
5: Hoy por ahora es General Díaz, la local.
6: Ah, la local. Año Plumayo.
5: ¿Vos tiempo Año Plumayo? La práctica.
6: Se lo perdió en la juvenil.
1: A la cuenta.
6: Juvenil. 2-1 perdió en la primera. El General Díaz. Hoy ya el director técnico es General Díaz. Y Beco Jiménez en la dirección técnica del Mariscal. Pero Mariscal, pues, ojo, paitera y jugador. Otro partido. Cancha Independiente. Independiente América. División juvenil, 2 goles por sector. División primera. Independiente 0, América 4. Paela Inde jugador, cuera.
5: ¿Por qué? Doye para eso, cuera taiko y cola. No, el chico primer partido, no jodió oye para allá. Hay otro en otro lado. ¿Qué?
6: No, no, por mi
5: entonces no, se te lo viste a jugar.
6: Va, él igual a la Inde jugador, cuera, nos jodía apenas ya completarse.
5: América pico y equipo por algo eso.
6: América, jopa, y tiene equipo, cuera. Le dijo cuera.
5: Ah, para la compromiso, sí. ¿Por qué?
6: Encabezado por el amigo Julio César Aranda.
1: Sí, pero ¿por qué si que los jugadores no se fueron todos? ¿Faltó planilla?
6: No. Los jugadores no se presentaron. Los jugadores que estaban contando la dirigencia, la comisión directiva del Independiente, no se presentaron.
5: ¿De ahí serio que se lo ha jugado o qué?
6: A palabra, hermano.
5: Va a decir que el partido Andrés Homoy.
6: Y sí.
5: ¿De dónde era suma? Yo parte enferma es otra cosa y... Tener reposo médico, pero si está bien, ¿por qué no te vas?
6: 4-0 terminó ese partido a favor del América. Otro partido disputado en cancha del Mariscal a la mañana. División juvenil ABC 0, Aeropuerto 1. División Primera ABC 3 Aeropuerto 2. Casi partidazo. 3-2 a favor de la ABC. En horas de la tarde, único partido. Deportivo Primero de Marzo. División Juvenil recibió la visita del Atlético Pedro Juan Caballero. Resultados. Primero de Marzo 0, Atlético Pedro Juan 1. Por la mínima diferencia. División Primera. Primero de Marzo 2, Atlético Pedro Juan 0. Aquí en el partido de la División Juvenil hubo varios expulsados por la reacción de los propios jugadores. Y algunas amenazas de por medio. Entonces el árbitro le llama a los dos capitanes, le exhibe la tarjeta roja.
0: O cabe. La vez jugó así.
6: Sí. La tabla de posiciones cumplió la primera fecha. División Primera, Mariscal Estigarribia por la Serie B. 3 puntos, al igual que Primero de Marzo, 3 puntos, sin puntos. Atlético Pedro Juan, General Díaz y el Sportivo Obrero, porque quedó con fecha libre. Serie A, tabla de posiciones, ABC 3 puntos, América 3 puntos, Independiente y Aeropuerto sin puntos, y también el Aquidabán por fecha libre sin puntos. División Juvenil, tabla de posiciones, Serie A, Aeropuerto 3 puntos, Independiente y América 1 punto, ABC sin punto y Aquidabán por fecha libre sin punto. División Juvenil también por la Serie B, Mariscal Estigarribia 3 puntos, Atlético Pedro Juan 3 puntos, sin punto el Primero de Marzo, General Díaz sin punto y el Sportivo Obrero también por fecha libre sin punto algunos. En total de goles marcados, División Juvenil 16 goles marcados, División Primera 14 goles marcados, lo que dejó la primera fecha del campeonato. Esto se estará analizando todo mañana en la sala de sesiones de la Junta Directiva de la Liga Deportiva Lambay para aprobar y programar la segunda fecha que anuncia estos partidos. Aeropuerto Independiente, ABC Aquidabán, libre le corresponde a la América por la Serie A. Por la Serie B, Mariscal Estigarribia, Primero de Marzo, General Díaz, Sportivo Obrero, libre le corresponde, fecha libre al Atlético Pedro Juan Caballero, segunda fecha para este fin de semana.
0: Excelente. Bueno, ¿expulsado hubo?
6: Expulsado hubo en la División Juvenil ayer. Y también, como el refrán lo dice, técnico que debuta, gana. Ayer debutó el profe Genaro Lescano al frente de del Primero de Marzo por la División Primera.
0: ¿Qué dicen?
6: Y ganó 2-0.
0: ¿A Vargas?
6: Vargas es coordinador general del Primero de Marzo.
0: Que tiene plata contrata, ¿verdad? ¿Sí?
1: Y él ganó toda la plata en el contrato por dirigir el Obrero de
0: Capitán Vado.
1: Sí, y por clasificación ahí invierte todo en...
0: O invertido y contrata técnico.
1: Sí, señor.
0: Ya coordinante. Felicidades para la gente del 1 de marzo.
6: Ahora, no sabía. Al Búfalo Lescano como director técnico.
0: Pero,
6: y ayer le hicimos al profe un deporte la nota correspondiente por la victoria.
0: Sí, ese. ¿Pero desde cuándo asumió? Le llevaron ayer, no me acuerdo el partido. No,
6: presente para coger a mañana. Yo estaba mirándolo allá, profe General Lescano, detrás de la... del cercado para irme atrás. Ese comba. Imagínale ahí. Y proyecto. ¿Y había sido? O pues, partido ni puso. Bueno, señor presidente de la liga, el señor Cristian Franco, candado del Primo Marzo. Le presento al técnico del Primo Marzo ahí. Y sorprende. Nicolás González.
0: Joven, Napi Vivi. Ganó el Primo Marzo.
6: Bueno, luego 2-0. Al Atlético Pedro Juan Caballero. Y me decía el profe General Lascano. Ya no hace falta inventar nada. Ya está un equipo hecho. Solamente acompañar y pulir algunas cositas.
0: Pero me de coño el contrato con Semana antes, pues dejando YouTube. Siempre estábamos hablando de Robert Vargas.
6: Sí.
0: Me decía, llevó a pillar las estabanas ahora, plata de la Deportivo Obrero ahora aquí, güey.
6: Y sí.
0: Felicidades entonces.
6: Bueno, los informes de la Liga Deportiva Lambay, tanto de la División Juvenil y División Primera, resultados, tabla de posiciones y ya para mañana vamos a tener también la tabla de goleadores.
0: Bueno, y mañana ya nos abocaremos a hablar del Sportivo de Mayo, a hablar de vuelta con el técnico, con los dirigentes. Seguramente el presidente ya va a estar esta semana por acá. Y ya vamos a ver si quiénes son los jugadores que vendrán, vienen, no sé, porque nos decía que hasta que se cierre el libro de pase hay posibilidades de que venga.
1: Hoy llegó otro.
0: Hoy llegó, ¿quién llegó?
1: Tobías Portillo.
0: Tobías Portillo.
1: Delantero de Cerro. Cerro Mayo, más era alguien de equipo.
0: Cerro Mayo. Pero mitad, y, ¿cómo se dice? La formativa.
1: Y división, seguramente estaba jugando en las ediciones
0: inferiores, ya
1: menores.
0: Menores, bueno,
1: la primera. Ahora, lo que más importante sería en este caso es que cuando juegue contra Cerro Porteño puedan jugar. Normalmente no. En el fútbol paraguayo.
0: Nunca,
1: se hacen los contratos y no puede jugar.
0: No puede jugar porque.
1: Porque es jugador de fútbol, ¿de qué equipo es?
0: Mano, hay pico me la. ¿Eh? Mano, hay pico me eso.
1: Sí.
0: Digo nomás. Bueno, yo. A ver, otro. ¿Quién más llegó?
1: Más otros jugadores que. Ya. En este frío de la mañana practicaron hoy en la mañana. El que se fue Sanabria. Felicidades.
0: ¿Sanabria dónde se fue?
1: Se fue al Cruz Azul de México. Vengo al Cruz Azul. Puebla de México se fue a Sanabria.
0: Ah, pico.
1: Stephen Díaz, el que vino otro torneo.
0: Pegaremos.
1: Un poco más, vamos a firmarle el contrato. Mario Ramírez, el arquero. Ocho y Mau. Marco Gómez del Olimpia. Nueve jugadores ya llegaron al Sportivo. 13 se fueron, llegó 9. Y falta 2 delanteros, falta. Para cerrar el cupo.
0: Sí, pero estaba el.
1: Pero está llegando 2 delanteros, llegaron 2 delanteros juveniles.
0: Que. Hay que ver.
1: Y muchas veces ponen de Chaibe. Equipo titular, deja. Cerro, ¿cuántos delanteros tenía?
0: Cerro tiene mucho.
1: 5 por ahí tenía, cada uno gana $50,000 cada uno.
0: El tema del Cerro Porteño, Cerro y Olimpia tienen muchos jugadores que les truncan a los juveniles porque no le dan cabida, digamos. Porque se le exige mucho a los clubes grandes y no le da oportunidad a los jóvenes. Ellos buscan más bien el exterior del país.
1: Ahí lo que yo no entendí, la gente de México, ¿por qué? Porque ningún jugador jugaba fuera de la selección mexicana, Tony. Todos en México.
0: Pero donde vos has ido, dije, tú también, si la mexicana o de la Europa, mía. Muy pocas veces vas a escuchar.
1: O gana Point TV y la plata.
0: ¿Tú? En México se paga muy bien. Por eso acá se va. Por eso ellos compran jugadores de Paraguay. ¿Cuántos jugadores se fueron ya a México? El caso de Salvador Cabaña, el caso de José Cardoso, por citar algunos nomás, después hay muchísimos. 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
6: Esta mañana estuvieron en audiencia representantes del vóley de Pedro Juan Caballero. Estaban viajando a Encarnación para participar en un torneo internacional este mes de julio. 7, 8, 9 y 10.
1: ¿Qué equipo es ese?
6: Vóley.
1: ¿Está practicando el Mombay?
6: Sí.
1: Cade Vila era el técnico. Si continúa él. ¿Dónde practica la selección de Mombay
6: de
1: vóley?
6: De vóley.
1: Porque hoy justamente me fui a mirar allá al Ladivén. Está totalmente ajado.
6: Ellos practican en la Gobernación. Todos los días de 5 de la tarde hasta las 7 de la noche.
1: Las canchas auxiliares del Caden están totalmente deterioradas. Sí. Hay que rápidamente meter presupuesto para refacción de los campos auxiliares que están en el CADEM. El coliseo principal está bastante bien, pero sí los auxiliares.
0: Se necesita. Y hay que ir trabajando por eso también. ¿Eh? Seguramente ya el próximo año.
1: Y sí, por eso te digo, en este octubre hay que...
0: O hay que ir a presupuesto. La...
1: No, ahora no hay nada, creo. Pero para en este octubre hay que meter un presupuesto bien fuerte para deporte. Ahora sí he visto que el estadio municipal está sufriendo importante refacción.
6: Hablamos con la presidenta de esta asociación, que van a representar y van a dejar de escuchar brevemente lo que manifestó la presidenta.
7: Sí, buenas tardes para vos y para la hermosa audiencia de Radio Urundel.
8: Bueno, acuden a la Junta Municipal para solicitar apoyo para el viaje donde estarán en competencia la, podríamos llamarle la selección
7: de vóley
8: de Bombay.
7: Así es, estamos solicitando a la Honorable Cámara Municipal el combustible por motivo de que ya le tenemos cansado a nuestro gobernador Juancho Acosta, que desde hace 2 años que solamente él y la empresa, en forma particular, él hace la donación de combustible para la selección de vóley Amambay, para que hace 2 años que estamos, empezó esto, nació, y hace 2 años que nuestro gobernador y el secretario de deporte nos apoya en esto, y gracias a ellos, que son autoridades de Amambay, la selección de vóley Amambay puede conocerse y trajimos ya prácticamente casi 20 trofeos en 2 años.
8: Ahora acuden aquí a la Junta Municipal para solicitar ayuda también al Ejecutivo Municipal.
7: Así mismo es. Estamos solicitando combustible para transportar nuestra casa rodante hasta la ciudad de Encarnación, en donde vamos a vivir un torneo, una fiesta deportiva a nivel internacional, porque están yendo gente de Foz de Iguazú, gente de Posada, y también gente de Santa Rita, que son todos extranjeros, ¿verdad?
9: ¿Son cuántos los que van a estar viajando?
7: Y prácticamente 26 jóvenes en 2 categorías de selección, ¿verdad? Categoría sub-14 masculino y también categoría sub-16 masculino. También acompañan padres y vamos a vivir una fiesta. Y ojalá que el lunes hagamos la misma entrevista y cuentamos que trajimos el trofeo de campeón para nuestro departamento de Amambay.
8: Este apoyo muy poco se tiene en esta disciplina deportiva.
7: Así es, la selección de vóley Amambay está... recibimos solamente el apoyo de algunas que otras autoridades, ¿verdad? Y necesitamos, acudimos solidariamente la ayuda, porque estamos haciendo en forma particular... una cancha deportiva, una cancha con reglamentaria de vóley de playa. No tenemos a cuota, estamos comprando arena para llenar el... Tenemos ya red, tenemos pelota, pero arena no tenemos. Metimos la topadora en forma particular de donación de uno de los padres que metimos, hicimos la cancha y dentro de la misma cancha hacemos la equinoterapia para los niños con autismo. Y ahora está parado por ese motivo, ¿verdad?
9: ¿Dónde mismo va a ser la cancha?
7: La cancha es acá cerca del Colegio Sembrador y la equinoterapia también hacemos allí, en forma gratuita para los niños con autismo.
8: Muy bien, gracias.
7: Muchas gracias, mi respeto para la audiencia.
6: Ahí está la nota que hemos captado esta mañana al término de la reunión de la Junta Municipal. Y vamos a ver si... consigue también, o logran, ellos solamente solicitan combustible y por ahí también dan una ayuda económica para el traslado hasta la ciudad de Encarnación. Voley que están representando.
0: Hay voley de playa en Andrea, que es la playa, dice. Ojo.
1: Voley de arena. Voley de arena, sí.
0: Sí, porque voley de playa, pero en la playa tenés que jugar.
6: Claro.
0: Perdón. Ahí está, le entendió la materia de Mircea Ortiz. Voleibolista.
1: Ojalá que alguna vez continúe esta modalidad deportiva.
0: Antes dije que era muchos jugadores.
1: Sí, había.
0: Con Apiquibol y lo Yarapa.
1: No, pero antes había campeonato oficial de la Federación de Voleibol de la Mamba y tenía Gran Pedro Juan.
0: Eso sí.
1: Incluso se tiene un título en el año 1984. Mamba fue campeón nacional de voleibol.
0: ¿Después se dejó de practicar?
1: Después no? Se dejó de practicar, realmente. Y ojalá que se nuevamente...
0: Ese arraigo una categoría menor también, de 14.
6: Sí, 14, dos categorías.
1: Pero
6: dos
1: es categorías. Que más bien, creo que es más bien un grupo de amigos.
6: Y sí.
1: Por lo que yo entendí de lo que dijo la señora, no es... Van a representar a Pedro Juan, a Mambay. Pero más bien es un grupo de amigos, de amistades que practican. No hay un campeonato, no tiene una federación, no tiene una presidencia. O cómo es la cuestión.
6: Y esta que habló es la presidenta de la Federación de Voley de la Mambay. Vamos a ver, porque ellos viajan esta semana y para el próximo lunes estaríamos de vuelta, decía, ojalá que ya con trofeos y medallas.
0: Muy bien, nos vamos. ¿Qué más?
6: Ayer estuve viendo que cuando se puede, sí, ya. Se puede realizar... el contacto con, me refiero a la escuela de fútbol, porque ayer el Mariscal tenía que jugar de local y entró en pacto con la gente del Sportivo Obrero y jugaron en la cancha del Obrero, la escuela de fútbol, porque ayer el Mariscal era local en su cancha. Pero en vista que está el torneo de la liga, ellos hablaron con la gente del Obrero con gusto,
0: tranquilamente jugaron,
6: se dieron y
0: hay que hablar nomás, ya se soluciona el problema. ¿Qué tanto problema va a haber? Sin ningún problema jugaron.
6: Y sí, tranquilo.
0: Estuve hasta las 11 y media, hasta las 12 que estuve.
6: Sí.
0: Bueno, nos vamos. Mañana hablamos de los resultados de la escuela de fútbol.
6: Esta noche la reunión para programar más dos fechas.
0: Muy bien, nos vamos. Gracias. Chau, chau.
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2: 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Oye, primero, Guaycha, el Diablo Mango de la radio. El señor Ricardo Esteche, Oguapega, Pecapeca, Don Aysa, Yaerubie, Ñandu, pura Jero, para lo mejor de la música paraguaya. ¿Qué tal, señor Ricardito? ¿Cómo está, Ricardiño? ¿Bien? Bien. Qué bien, che. Hoy pon a Braballo. Hoy pon a Braballo. Espectacular. Doña Miriam, una de las ganadoras de la oratoria en japonés. El 25 de julio en Asunción, oratoria en japonés a nivel nacional. ¿Ando bien? Milena, pico. Doña Miriam, mi cuñada. Milena.
3: La hormiga y la cigarra. Milena Camargo.
2: La hormiga y la cigarra. Dale, dale, Milena. Dale, dale. Okay. Felicidades, Milena. Y dale, Milena. Ya. Dale, dale. Japonés, ¿verdad, la tema? Japonés, bañeta.
4: Japonés, bañeta.

0: ど小小、ど小小、アリは重い荷物を下ろして答えました。どうしてそんなにたくさん？
1: だって。Alla piegato prego Milena ne? Che barbaro solo pagaron ne? Milena va a la premio va.
2: Sì.
1: Premio mayor lo gana Milena. Mucha felicidad Milenita Gamarra. Ahora premio para dime.
3: Yo, tenga menos. Ni, Gamarra.

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1: Ahí está, muy bien, nada más, ¿no? Capone, y estoy a esa doña que te varía todo,
0: inclusive, ¿será? Yo,
1: felicidades, Milena, felicidades, doña Miriam, por tener a una hija tan inteligente. ¿Esa es japonés, doña, esa? ¿Deña igual a japonés, Ricardinho? Ni buena niña, bueno. Yo felicidades. Bueno, ahí está... Tobías Portillo, nuevo jugador del 2 de mayo. Hoy, pona. Con Samuel Ortiz. Ahí, Samu.
2: ¿Será?
1: Samu. Raúl, ¿esa? Samu. Samuelito. Samuelito, mi madre, ¿tú? ¿El mismo yo? Moscoy, esa. Samuelito. Samuelito. La generación paraguayo ya la pala japonés me dio una invade. muy feliz y contento ahí. Bueno, hoy pona para vaya. Saluda a Samuelito y también a Milena Camarra. Espectacular. Voy a pagar. Hoy pona para vaya. Bueno, muchas felicidades, señora Miriam, por lo, el logro de Milenita. De barro. Hay con anotación de Guarende. Hay juez de la gran granja rural. De. 62 personas participaron sábado en el programa de... Sí, 62 personas. Pero 2 kilos de punta de pecho. Hay con más de la... Mario. Carnicería Guaraní. Algo con policía en el día. Pela por la pena. Oreco, iba a oreco. Pariente, 2 kilos de punta de pecho. Lo sortea Ricardo con Ismael Benítez, Santa Cruz, con su locutor de radio. Esa. Bate como más sabio, Anducho, el lorito ahora. Y ya, esa. Abrimos ya hacer la radio. No hay por nada, felicidad, felicidad. Ya para ver al nuevo locutor. Ricardo Abril, Yuruja, oye, mamá. El calor de Toñez, bro. Ismael. Buena, buena hora. Prohibido comer asado en el estudio. Ahora el asado.
3: Ya ande,
1: vaya, ande. Mi amo Maite y mamá mamaba. Coracoa, 6 de julio. Arriba 2026. Botella de Ari. Muchísimas felicidades, ñan de Yara, tomé ñan de Po, tomé ñan de paz, alegría en el corazón, voy a pavé. Te sanja, no, ya ya haré ese coño, ñan de le coge poco, ya, coge, voy a pear. Mucha felicidad, mamá, cuña, caray, caray, mita, cuña. Ven, botella, petear y ve, pender, coar. Y 6 de julio, lunes, lunes, oye, por una semana, ya, no. Pues, oye, por un domingo, ya haré más. Mucha felicidad, entro de TV, mucha felicidad, entro de TV. Pero que acuérdate el mensaje al 09. 71-103-3, número de comunicación de Urunde FM. Pero cada vez me mensaje. Esta vez sí, te preocupes, mira, ahí me tiren. Pero cada vez me mensaje, ando hoy pura Jimmy, ya me lorea. Mi gusto y te llevo, o ahí la. ¿Qué vio ese? ¿Quién? Ismael Benítez, vio. ¿Ya no es tu vio? Ismael Benítez Santa Cruz, el nuevo chongo de Ricardo. No hay chongo, compañero. Pero lo tengo ya ahí para las chongo ya. Ah, no hay chongo allá, Ricardo.
4: Algo lata. Ay, nambie, yo.
1: Saludos al abogado Ismael Benítez. Santa Cruz, ya pensaba que hay para detener. Nuevo locutor. Que era, o sea, 62. ¿Qué tal? Mucha participación los sábados le da vida al programa. ¿Sí? Le da vida al programa. Ricardo, otra semana, maná, me hacía tres pares de cerveza. Me dan dos a ver. Ismael, ¿cómo estamos coñas de vez de empezar? ¿Me dijiste ese? No hay
2: cual. Ya,
1: Sí, está todo ya. Está todo cocinado ya. Ismael, de Santa Cruz, ahorita dos pagan de vez de ir. Tres pagan de esa persona, te atan a chavaro. ¿Eh? Una auspiciando me da. Pero, ¿cómo es ello? Ande, qué calidad esa. Cuaco, ñas ahí. Cuaco, ñas ahí. Oque co, gobernación de la Mamba, administración Juan Silvino Acosta. Más allá de allá. una moya es una Paolo Acosta, digamos acá, en un programa los sábados. 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A perder a tu peor.
2: Lara, lara, lara, lara, lara.
1: Y ya te voy conociendo, ingrata de mis ensueños. Vea, vaya a la por ahí, va. Ahí va. Bueno, pero cambia el mensaje al 0971-71-1033, número de comunicación de Urundi FM. Anímen acá, aquí, güey, tú ya llevas yo piloma. Felicidades al compañero Ricardo de este Chepe Viernes. Vamos yo a comer con su señora esposa. Muchas felicidades para vos, Ricardo. Ah, muchas gracias por la no invitación. Muchas gracias por la no invitación. Pero no, ¿entendés? Hey, se Bernardo la pichi vena invité. Además la pichi andea está pichi vena invité. Solamente gente grande.
3: Así mismo,
1: Sí mismo. Don Felipe Ordellado.
5: Buenas tardes, compañerado. Mate, cuido la puerta de ese amigo.
1: Dímonos.
5: Padre Carujillo, ese Anduva, no es programa, si nada. 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Plan Miñore, será, de la Juve y Marangonde, ella.
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5: Y capturamos, amigo. Capturamos. Y bendición.
1: Dale, de la Juve y la mandé. Caro, y no, yo. Hombo, que la escuchará, oñe, oñe, qué máquina sea. Qué Mario Felipe, ¿no? Es más, loco. Te dije menos yo, puma, de un pucherazo, ¿no? Digo, te dirá, caro, amigo. Me da la mano, caro, bueno. Ojalá me dejan ahí donde. Ojalá me dejan ahí donde, por lo que no. Bueno. A ver un poco. Ay, bueno, está bien, perfecto. Al 0971-71-1033, número de comunicación de Brunde FM. 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Al 0971-71-103. Paraguay, un agente, hermano, a las 6:20 de la mañana, un agente, o Paraguay, o sea. Alfaro se daba el récord. 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Por andulo, ¿cuerda? 20%. Bueno, peina a verero, tú estás por ahí, bueno, mientras que ñano, Ina. Buenas tardes, el amigo Nelson Recalde. Chilaver, todo razón, ¿por qué vio todo razón, Chilaver? Chila, ¿por dónde que tú ya te voy a acordar, te voy a traer en el recordatorio, mi querido Nelson? 1998, Campeonato Mundial de Francia. Paraguay va a perder con gol de oro. A Paraguay, esperamos a Arenio la coanga comparación. Ya, Paraguay, ñeñando caso, me una princesita y un soldado cayó para mí, En Vaspeo, yo sé yo lo integro. 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Yo a mí me confirmó, vea. No, que no, un beso, dice. Pero pego al aeropuerto, un poquito más, dice. A Cáceres, dice. Vamos a aprovechar que estamos acá en la cancha. Yo casi, dice. No me guía, dice. Pero comparativamente la Paraguay 98 a Paraguay 2026, tú chiste la diferencia. Primero que yo respeto acá, oñembo violento, se oñembo prepotente, se o mi, va a ir cogiendo a francés, oímos, ay, que volamos a Pumalo, o ganar puente y ya, güey, porque nunca, uy, que es mejor del mundo, pero para güey, ya tu caso, que anda ahí, hay una vez ya. 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Chile, a ver, tu razón, nos vendieron ilusión negativa, siempre dice la verdad. Negativo, siempre dice la verdad. No, Chile, a ver, negativo, invádete. Chile, a ver, negativo, invádete. Y porque arquero de la selección paraguaya 1998. Anda ya a 6 de media cancha, anda ya a poco y a pelota. A Paraguay coreco 35% de posesión de balón. A Francia 56%. La gente diría. A operamos Barrio Francia con 99% de posición, pelotas para Paraguay 1%. 1% para que cada que mi francés ya huela algo chilavero, nos vamos chutados, jugamos y te. O van de ave, bufón, bufón, que no era de Francia, pero. Ja, huye, huye, huye, mañana de la hoja, ñan de metralla, hasta que huela gol de oro. Con no, con Paraguay, pues con pelota, atropellado, huela, ja, oñora, y no en 10, pues mañana, herea. O sea, acaso con la. Va a chiste, van allá, 98, exacto, 98. Entonces ya se ve con media cancha. Entonces, chile, a ver, no es coima de este ya. ¿Con quién esté? No hay cuenta. El 98, la 2026, va tu chiste y la diferencia. Añan Betty, otro se acuerda, habla el mundo entero, habla de Paraguay. Oye, en la Paraguay, de la selección paraguaya, de otra manera más. Ahora, 98, guarde, Betty, tema de ñembojoría, güey. Por los 11 jugadores ya se encuentra el tres años para Paraguay. 2-6 media cancha. Pero la verdad, eres el Chanel que en el son de mi tío, pero. Fue arquero no delantero, no, pero chila, fue arquero no delantero porque estamos hablando de la selección, a la selección paraguaya, pero Guaré, o hija de arco, pe. A Paraguay 2-6, después media cancha, pe. El partido completo Paraguay 2-6 media cancha. 2-6 media cancha, cuaco, partido. Ay, pecha. Ya uno está igual a igual, anda ahí la huevía, penal accidental, pero no gana Francia. Anda ahí por merecimiento. O chuta, chuta el arco, Marco Vina, este, venían de arquero Yoko, dos pelotas, ahí peligroso mío, güero Yoko, güero, Marco Vina, princesita ahí. Pero si no, es otra cosa, o chuta, tres años de 10, 20 metros de altura, mía lo ya puede, güey. Entonces, Chile, a ver, me gastó y lo opiné y te dio allí, tal vez 98, 2-6, güey, me da cancha. Y que a tu arquero, a el lado, va a ir con de arquero, velado, sapo, que hay velas y no, ñan de arquero, ñan de arquero y silencioso, y la ñan de arquero, Chile, allá. 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Bueno, ahí por amor, pero cara, pero mensaje al 0971, dejo de ser la partida de Ricardo, y ahora continuando en Mendala, festeja, ahí bueno, está. Saludos al amigo Cholo. Cholo, no me invité a ir a casa mientras me estoy pensando ahí. Lo mejor de la música paraguaya. Ya yo cama ese y la hostia, poñona y no sé, vamos.

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0: volí.
1: Francisco Russo. De Bahío. Ni ande monge, ¿para dónde? Y usted te yo la puré, pero hasta ahí te puedo decir. 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
2: Eduardo Valdés.
1: Va a terminar el 519.
3: Tú, mala, porque hay que hacer con música para pelear, especialmente para pelear a Marcial Centurión. Con la música, digamos, sí, en la ciudad. Atención del campo de dedicación de Nagua. Timo Teo Jackson, mi amigo, eso. También tú, Giray, no, Timo Faca, hoy no, ve.
1: Dale, amigo, avión bocina. Avión bocina, donde sea. Hoy pona, bravo, yo. Hoy pona. Ya le cola 1:56 minutos mientras estaba ahí Pedro Juan Caballero, la 1:56 minutos. Y que a tu PCI, Pedro Cámara Mensaje y Tabachita, el 0971-71-133. Ya me mete ahí fuerza al compañero amigo, el profesor Luis Candia. A hombre, Ujina Arupi, él mamaba, oye, o le coja un curso, o algo, práctica de buceo. Desde que andes como yo, se vaina, Ricardo, mande a mi hijo, dijo Orejita. Ricardo practicaba y la buceo vaina en Espartano del Norte. Hasta que andes por ahí, hay nada gente cuera, porque me hace catuña, ande en Boejara, profesor Luis Candia. No hay catuño, un badilla, ahora sí, ni acá en Nundú. Nombre, yo mismo, desastre. Desastre.com, profesor, pero para mí, siento ya, hombre, usted se viene a las 7 ya, güey. A ver, Ricardo, a ti 22 días y te dice, ¡ay, cuadra! Pero lo siento, papo, me ha hecho ahí cuenta de reposar. Después tú, ya poja, no, genial, no, y nada, bebé. Mensaje ahí, de chica, cuéntame, a ver, tranquilo, tranquilo. Ahí ponemos, ahí ponemos. Fuerza, profesor Luis Candia, el profesor más victorioso en el ámbito boxístico de Pedro Juan Caballero y toda la zona norte. ¿Hay por ahí? ¿Otro lado? ¿Dónde hay por ahí la mesa? Tengo más de ring, más de categoría, más ahí, Ricardo. Principiante, ¿no? Ay, qué pena. Pero yo siempre podía me echar cero a mí. Ayer, hoy, ¿qué pampa le dije? Y yo lo llamo cuando llegué, la prohibió comer asado. Prohibió entrar con los pies sucios en la radio.
4: Ni ande, vaya, ande, Ángela.
1: Es muy inventario, especial, ¿no? Si lo hice ahí, puerco y nada. Va a ir a Paco Barrondo, güey, ¿eh? ¿Sabes? Está la Paco Barrondo, la güey. Pero está pendiente para allá, güey. Pero bueno, no hay mal que dure 100 años. ¿Mil años? No hay mal que dure 1000 años. Ah, pese a donde. A ver, oye, güey, tení. Otro día, Jaico, Ronnie y apaga. Pero operador, pese a hoy, dependientemente. Cuidemos el ambiente compartido. Por respeto a todos, mantengamos una buena higiene personal. Estamos en un espacio cerrado y necesitamos que el aire se mantenga agradable para todos. Gracias por la comprensión. Ah, Ronnie Ogrillaga. Especialmente, pete y me en Guanagui. Y Catriste, güey. Estamos mejorando. Vamos a estar mejor y Sandy Peña. Ah, la ya reí ese. Bueno, pero que la pena de saber ahorita. Saludos, mamá, a colonia indígena. ¿Cuándo la indígena? ¿Cuándo, amigos? 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
0: No.
1: 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A mí nunca más dejó ver radio, le pongo un botado, o sea. Pero... ¿De qué me voy a conseguir? ¿Hace esa misma lajera ahí? ¿No hace esa misma lajera? Ah, mira, como... Van a ver un poco de historia, porque... Yo volví y llego a la caña. 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
2: Hombre, no lo va a tener nada. Que se llame de música blanca, caballera. No sé, ya puse a caer, nada. El lorito picado, la vaina.
1: Bueno. Lorito picada. Nelson Colmán.
5: Buenas tardes, Batecovio, Arnaldo Batecovio, a ver, de amigo, Ina Ricardo Estellena. Y Catuviña, Andoina, ti música, Cementerio Timbre.
1: Bueno, Julián.
6: Alde, el churrito de la radio. Saco Mundial y Lenaña en 2000. Cariñitos a Floripón, amigo. Censo Ja, Peguaré.
1: Censo.
6: En 2000, ya por camino, amigo.
1: Sí.
6: Fuerza.
1: Fuerza, André. Censo. Sí, señor. Ya se enseñata. Ya se disgusto, va. Pero, mi amigo, mi tú también una vez. El doctor Nelson Recalde con el lío. Que con... Tengo una idea, güey. Ay, qué tal. Bueno, yo pesa esa. La puta esa. Dios, claro. Hoy, coitilo, y tal. Tengo que ser la partido. Tengo que ser la partido de Paraguay. ¿De Shai? Va, es una ya de ella por ahí. Allá por mi tarde. Allá por mi tarde. Me andamos. Niña,
7: ¿dónde buscas
1: un layo ya? ¿Dónde ella? 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Debe ser la meme, weón. Te leí brasileño, yo caí en televisión. Yo capuro, yo ya he filmado. Ya cuando habrá sido para el partido, yo no voy a hacer esto, bro. Y que yo, o sea, ve puño ese, hoy no para la televisión, ve. O moña por mi vez y por la televisión, cuadre. O sea, todo lo demás, o no más. Y ahora jala y televisión, y lo mueve, y ya cana, y pao, ya pete, gracias, o yo capete ya. Te dice, mira, con la culpa. Mira, ahora sí le va a arruinar, no va a estar en boquega, rotear. Paraguay, yo mucho más, no, yo estoy ni ya en Babel, Paraguay, yo voy a poner. Ah, está ahí, ya lo instalaron, no fue penales. Porque estoy ahí, Gutiérrez en 10. Primero que entendí, entendí la fútbol. A segundo que dejé Shai. Pues Shai, yo por lo menos esta CC cree que es penal. Nelson Gustavo Candia.
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9: Buenas tardes a toda la audiencia. Estamos en la transmisión del sorteo de bicho Gato Preto, edición diurna de hoy, lunes 6 de julio del 2026. Ya estamos a la centena de este primer premio, que es 815. 815 es la centena que corresponde a Mariposa Grupo 4 en este primer premio. Seguidamente ya se viene el número para el millar y es el 5815. 5815 es el millar que corresponde a Mariposa Grupo 4 en este primer premio. A continuación el número para la unidad de este segundo premio es el 7. 7 es la unidad de este segundo premio. Se ve ya el número para la decena y confirmar el grupo. Es el 3, 37, 37 es la decena que corresponde a Conejo Grupo 10 en este segundo premio. Se ve ya el número para la centena, es el 3, 337. 337 es la centena que corresponde a Conejo.

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El número para la decena y confirmar el grupo de este tercer premio es el 1-14. 14 es la decena que corresponde a Mariposa Grupo 4 en este tercer premio. El número para la centena es el 9-914. 914 es la centena que corresponde a Mariposa Grupo 4 en este tercer premio. Se viene ya al millar, es el 5-5914. 5914 es el millar que corresponde a Mariposa Grupo 4 en este tercer premio. A continuación, el número para la unidad de este cuarto premio es el 3. 3 es la unidad de este cuarto premio. Se ve ya el número para la decena y confirmar el grupo y es el 553. 53 es la decena que corresponde a Gato Grupo 14 en este cuarto premio. El número para la centena es el 9-953. 953 es la centena que corresponde a Gato Grupo 14 en este cuarto premio. Ya se ve en el millar. Es el 5-5953. 5-953 es el millar que corresponde a Gato Grupo 14 en este cuarto premio. A continuación, el número para la unidad de este quinto y último premio es el 7. 7 es la unidad de este quinto y último premio. Se une ya el número para la decena y así confirmar el grupo. Es el 1-17. 17 es la decena que corresponde a Perro Grupo 5 en este quinto premio. El número para la centena es el 7-717. 717 es la centena que corresponde a Perro Grupo 5 en este quinto premio. Se verá ya el millar, ya la última bolilla, atención. Es el 8-8717. 8-717 es el millar que corresponde a Perro Grupo 5 en este quinto y último premio. Reiteramos el sorteo de esta tarde, sorteo diurno de hoy lunes, 6 de julio del 2026. Primer premio, Mariposa Grupo 4. Millar 5.815. Segundo premio, Conejo Grupo 10. Millar 8.337. Tercer premio, Mariposa Grupo 4. Millar 5.914. Cuarto premio, Gato Grupo 14. Millar 5.953. Quinto y último premio, Perro Grupo 5. Millar 8.717. Pues atención, muchas gracias. Vamos a escuchar esta noche a las 20 horas. En otro sorteo de Gato Preto.

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0: Buen día.
1: ¿Cómo está, señor?
0: Ahí está Esponágina, adelante.
1: Yo vengo del Centro de Estadística y Censo.
0: ¡Ah, qué suerte! ¡Ay, qué bien! De Yumina, Yemia, con la Bauma, será ese ascenso. Así te dejo. Hoy que te llegué la persona tanto tiempo, me dijo la de capata.
1: No, señor. Yo soy el censista.
0: De la dentista, ¿sí?
1: No, censista. Estoy haciendo el censo poblacional para el nuevo padrón.
0: ¡Qué razón, padrón! ¡Padrón adulterado!
1: No, señor, este no va a ser padrón partidario, sino padrón nacional.
0: No sé usted, gente, ese es Cerro Porteño, donde hay que pasar la edad nacional.
1: Bueno, me estás entendiendo. Estamos haciendo, o sea que se va a hacer el nuevo catastro nacional.
0: Era ese catastro que la llené de tanto.
1: Yo le voy a hacer algunas preguntas y si usted me puede contestar.
0: Adelante, de mí,
1: bueno, Yeni, pues no, entonces. Usted es el dueño de casa.
0: Claro que sí, además estaba tu violando así.
1: Maure Nacende.
0: Sí.
1: Lugar de nacimiento.
0: Así la neve, un tal señor, ya ni que tu maíz se vea a contestar.
1: ¿Y por qué? Pero la han deseado, mi hijo, y me no me hunde,
0: No, mi mamá con taura ahí, guata ahí, causa no se la pesea, pues.
1: ¿Vale, Bicu?
0: A mamá, ni justamente la upeya, ver, si anda seta, ya veo, oye, mi problema, papá, ni o sea, ella ahí, ojo. Justo nace mi mamá, pues. Tres días a huevo, uñe, mon nervioso. Y baja que te viste ahí orinado, pues ya, pa, ni ve que nunca nace, dice, pues, me va a quedar por ahí.
1: Bueno, entonces, como lugar de nacimiento, vamos a poner.
0: En cualquier lugar del mundo.
1: Bueno, ¿su nombre?
0: Mi nombre. A la gran siete, seguro, ese nombre. Resulta que llegó a nacer en un día demasiado vaíbulo.
1: ¿Cómo eso de un día...?
0: Mamá no me dice, se hace cuando se hace el 1 de noviembre, a mamá nace en mujer a hacer la lasaña y más, a mamá nace en mujer ante la... que le peto.
1: Que le peto.
0: Habla así de apodo.
1: Te hablan de apodo.
0: Sí, que le peto González, paraguayo soltero, sin compromiso, con 7 hijos adúltero.
1: Ande, mire, ¿cómo?
0: Hacen viejo, guapa, mientras no me esté cocinado.
1: No, pero su nombre.
0: El nombre de mi, mire, ¿cómo?
1: De su señora.
0: Debió un bambo, pujama, ayúdame.
1: No, y ya le expliqué, señor, que estoy haciendo el censo.
0: No.
1: Para actualizar la cantidad de habitantes que estamos en el Paraguay. Estamos viviendo un nuevo.
0: Muy interesante, la ciudad de Cujala, hacen viejo, ustedes ya.
1: Bueno.
0: Ahí lo mitan y jodido.
1: Entonces.
0: Y ahí la. La se envía cosas a la jaca. Tú eres el día de la partida. Ha bajado la cancha.
1: ¿Por qué?
0: Lo mitan dice. Ve a mis amigos, güey. Hola, se envía con la cancha. A ver, lo mitan y casi. Ay, poco pa' donde sea de respetar. A su baúl, y no le abro un poco. ¿Dónde se dice, güey? O va a bajar ya, oiga, tú, viejo, este güey.
1: Bueno, entonces, ¿y de cuántos miembros se compone la familia?
0: ¿Vaya de cuántos miembros?
1: Ambos, depende de familia.
0: Hay 7 mitad.
1: 7 mitad.
0: Cuidado. Mira, ya la desembajaba, pero 4 aguas como había, yo preparaba, pude hoy a tiempo.
1: Entonces, 7 familias.
0: 7.
1: ¿Cuántos varones?
0: 3 varones y 4 varonas.
1: Tres varones y 4 nenas.
0: Me gusta tan nena.
1: Bueno, entonces, ¿cuál ya está la comodidad?
0: No,
1: la comodidad, ¿cuál eres?
0: La comodidad.
1: De droga,
0: sí. Pepe. Sí, oíme, dale.
1: ¿Heladera, Areco?
0: Areco, 4.
1: A las pintas, 4 heladeras,
0: sí,
1: oíme.
0: 4.
1: Hijo, 4 heladeras, y oye.
0: Sí, 4, me tenéis.
1: Marca la heladera, güera.
0: Si heladera, güera, me tenéis Cintia, otro Sandra. Otro...
1: No. ¿Eh? Le estoy preguntando por la marca de su heladera.
0: Tengo en la ciudad de Chicago la heladera, me tenéis, güey, heladera.
1: No, o sea, por donde una heladera, heladera, electrodoméstico, peña.
0: No, coño, me hace. Y él lo entera, yo voy a dejar el hielo.
1: Lava ropa.
0: Sí, sí, yo lavo mi ropa.
1: ¿En derecho oye lava ropa?
0: No, no, vale, no.
1: Derecho oye. ¿Cocina?
0: A veces sí, a veces no.
1: ¿Televisor?
0: Tampoco.
1: ¿Teléfono?
0: Jamás.
1: Bueno, Coabe, entonces. Mira, ese es la menú preferido hogar Coabe. Va,
0: La tembiú.
1: Llevará. Entonces, depende de mi familia, o sea, que mi familia tradicional, para mantener en la ñana costumbre, en la ñana de yo para es el poroto con locro, ¿verdad?
0: No, yo para hoy se come, mañana naco.
1: Bueno, entonces, seguramente ya está ahí. Y le agradezco por su gentileza.
0: De acá tú,
1: bueno, muchas gracias, señor.

0: Pena perseguirte, Antoñón Díez. Felicidades, señora, por la gran victoria. Bueno, a cualquier momento me invitan. ¿No? Ah, la pinta. Buen trabajo, dice Doña Betuna. Buen trabajo, Doña Betuna. Gracias, Doña Betuna. Gracias. Muchas gracias, señora. Muchas gracias. La película torta de mire, creo que fue la farra. Bueno, ya que era la mitad de Capi Popó, ya venimos a la Icoracoa en el complejo. 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Ahí por amarilla, en año Andrés Saray, lo mito, ya era en la Mundial, ahora y ese, ya eliminaba, pero como grandes héroes del fútbol paraguayo. Adiós, mi francés, que era la. No debe. Ah, está lo mitad de chao, ya por la asado. 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Hoy por la paraguayo ahí te dan mañana toda lo mejor de la música paraguaya, las manos poderosas del hombre de las cuevas, el hombre recién casado.
1: ¿Qué es lo que hace?
0: No sé qué le pasa, se casó.
2: Alto y... Sebastián.
0: al pescadillo, se viene a cualquier momento la invitación, mamá. Cosado, madre. Sé que está a ti. Tranquilo. 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Hoy por Abraballo, la 2. 42 minutos estaba ahí Pedro Juan Caballero, la 2. 42 minutos, ¿ves? Ahí nada, la mitad. La 2:42 minutos. A Peruca, Cuadena, la PNV, saca el 0971-71-133, número de comunicación de Red Rundo y FM. Exactamente, Pechite, paraguayo. Lo mejor de la música en las manos del compañero Ricardinho Esteche, pura genia de Maetetea. Ya yo cante, Maese, no hay mucha vuelta que dar, y la muralla, Ario, que va que. ¡Jale! Adiós, casa.
3: Exactamente, ahí está Ricardo Esteche.

0: allá.
1: Ahora dice el burro al freno. Ventana mono, guay, se lo hago Ricardo, ¿eh? Venga, te llevo ahí.
2: ¿Por qué lo que así?
1: Bueno,
3: buenas tardes,
1: o para la mesa de espera. Ya le cola 2:52 minutos. A pesar de que ya, ajá, me voy a tú. Cogeramos de ayer, un santa Ricardo, y en vos a Joyapo, ¿a qué no? ¿No? El 2 grados, o marca en la corona. Ape, ape, ju, u. Señora. Fíjate, ape, ju, iré, coa. En el bojo, ya, señora. Me corregí, no, me la cojo un sábado de gato y me saca esa manga corta, mira. A que colas así para ahí.
4: Dale, está bien.
1: No sé por qué vos. ¿Qué es lo que te pasa? Bueno, ahí tenante más el hombre de las cuevas, el señor. Eduardo Sebastián empezó ahorita en el programa El Mecanismo. El Mecanismo, ya tú estás en la historia. Antes de Maranduyo, pues, Arebe. Hoy, Coahuas está en el Mecanismo, y se acuerdan de Oparo Pireí, Junta Municipal, no vicepresidente Ronaldo Amarilla, lleva a presidente Lourdes Amarilla, pecho de Seina, o jurado, y Nacuri, Antonio Cabañas, alias El Ratiño Paraguayo. 4 meses ya, 92 palos recibidos, aparte de lo que queremos. Ahí ponemos entonces, han iterado el mecanismo con el compañerazo Eduardo Pessoa. Chau, chau. Gracias, Ricardinho.

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Sean bienvenidos al mecanismo de la 103.3. Iniciamos con todo, con buena música y las informaciones en esta tarde. Esta tarde hermosa del lunes 6 de julio del año 2026. Ya el mecanismo en el aire para informarte y para escuchar buena música. Podés contactarte con nosotros a través del 0971-71-1033, 0971-71-1033. 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La humedad relativa del ambiente es del 73%. Viento soplando a 13 kilómetros por hora. No hay probabilidad de lluvia para lo que resta esta jornada. Este lunes se presenta mayormente nublado con una mínima de 9 grados y la máxima de 19 grados. Mañana martes, 9 de mínima, mayormente nublado, 9 de mínima y 21 grados de máxima.

Pero ya más cálido, mayormente nublado, mínima de 18 grados y la máxima es 28. 28 grados. El jueves, más calor todavía. Jueves, viernes y sábado hay buen tiempo con 28 a 27 grados de máxima, 16 la mínima, entre 18, sin probabilidad de lluvia. Ahora el domingo ya marca un poquito de lluvia, ahora marca 30% de probabilidad de lluvia sábado, para el domingo. Es el pronóstico extendido según el Servicio Nacional de Meteorología e Hidrología. Lo estamos compartiendo con ustedes a través del mecanismo de la 103.3 Urunde FM.

Vamos como de costumbre con buena música en el mecanismo. Invitamos a los Enanitos Verdes para cantar nuestra canción. Temazo, un clásico. Amores Lejanos se titula la canción que vamos a compartir con la audiencia a través de la 103.3.

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0: 37 minutos de las 15 en todo el territorio nacional. Esto es el mecanismo por la 103.3. En esta mañana estuvimos conversando con el comisario principal Isabelino Orué sobre menores conduciendo motocicleta. La jurisdicción, la comisaría tercera, fueron aprehendidos tres menores con tres motocicletas que fueron derivados hasta la comisaría tercera y se dio aviso al agente fiscal de turno. Se dio participación al Ministerio Público. Bueno, escuchemos la nota con el comisario Isabelino Orué.
1: Motocicletas, los cuales dos con caño escape modificado que se encontraban mando de menor de edad. Por disposición fiscal, los menores fueron entregados a los padres y las motocicletas incautadas se encuentra en la comisaría tercera a disposición del Ministerio Público.
2: ¿Cuántos menores se decían?
1: Tres motocicletas al mando, todos al mando de menor de edad de 14, 15, respectivamente.
2: ¿Fueron entregados a sus padres?
1: Así mismo es, se le llamó a los padres y se le hizo entrega bajo alta por disposición fiscal y las motocicletas incautadas en la comisaría. Uno de ellos aparentemente no cuenta con las documentaciones correspondientes, también con el escaño de escape modificado. El otro estaba realizando una maniobra peligrosa ahí por la avenida Fernando de la Mora. Fue incautada esa motocicleta y se encuentra en la comisaría a disposición. Tenía también caño de escape modificado con ruido molesto.
2: ¿Otra novedad, comisario?
1: Otra novedad, gracias a Dios, no estuvimos en el transcurso del fin de semana, también el día sábado estuvimos presentes ahí sobre la avenida, ya que había una gran concurrencia de personas por el partido de la selección paraguaya, y también el día domingo, el día sábado no logramos incautar ningún tipo de vehículo, pero el día domingo ya tres motocicletas incautadas y a disposición del Ministerio Público.
0: Ahí está lo dicho por el comisario principal Isabelino Orué, quien estuvo hablando en esta mañana bien temprano para Radio Urunde FM. Por otro lado, hablamos también con el subjefe de la comisaría 18 de San Juan Neumann, el oficial Carlos Ríos, quien estuvo hablando sobre la aprehensión de un brasileño y otro por un caso de violencia doméstica.
3: También escuchemos la nota. Una persona aprehendida por exposición al peligro y cuya motocicleta fue incautada por personal de grupo motorizado Puma. Se trata del ciudadano brasileño Gabriel Alves Ferreira, de 27 años, quien fue verificado por estar circulando sobre una motocicleta sin chapa y con el escape modificado. Hacía ruido molesto, tenía escape libre. Al ser verificado se sorprendió la irregularidad, por lo que fue puesto a disposición del Ministerio Público. También sin oponer resistencia, fue también una aprehensión pacífica. Actualmente esas dos novedades tenemos.
2: Dos novedades. Bueno, este último no tenía las documentaciones pertinentes del bicicleta.
3: Así mismo, carecía de las documentaciones de la motocicleta, así también de su licencia de conducir. No tenía ni de su país de origen.
2: ¿Algún tipo de antecedente?
3: No, es una persona sin antecedente según el sistema informático de la policía local y algunos datos preliminares que nos facilitaba la policía de Brasil. Personal de la comisaría 18, registró un procedimiento de detención de persona quien contaba con capturas por violencia familiar. Se trata del ciudadano Rubén Rodas Dávalos, de 35 años, quien poseía tres órdenes pendientes del 2014, 2022 y 2023, las tres por la misma causa como mencioné. El mismo fue verificado en la vía pública. Detectó que contaba con las órdenes mencionadas, también manifestó tener conocimiento de su situación judicial, por lo que no puso resistencia. Fue una detención pacífica, ya fue puesto a disposición del juzgado el día de ayer, se encuentra aguardando ser convocado para declarar.
0: Ahí está lo dicho por el oficial Carlos Ríos, quien estuvo en conversación con el radar en esta mañana, hablando sobre la detención de un sujeto que contaba con orden de captura pendiente y otro que estaba con los escapes modificados, motos sin documentos, exposición al peligro de tránsito terrestre. Por otro lado, también hablamos con el con el comisario, con su comisario en este caso, David Pereira, en este caso el robo de la escuela, el robo que ocurrió dentro de la escuela Florencio Acevedo, entre otras novedades que se tuvo en su jurisdicción. Escuchemos la nota.
4: Y también tuvimos la detención de personas con orden de detención, era un ciudadano ucraniano, el nombre Alexander Titov, conocido de la zona, una persona que anda por los centros comerciales, como se dice normalmente, coaccionando a las personas ahí. Allá se le dio una denuncia, se lo voy a verificar y tenía una orden de captura nuevita, o un hecho de coacción grave.
5: ¿Qué dijo la policía?
4: No, él mismo, ¿verdad? Trató de negar todo, pero nosotros ya, él fue demitido lo de la comisaría segunda, ¿verdad? Y su captura desde hace 5 días para irse.
5: En tiempo atrás él había atropellado una institución educativa también en su juicio.
4: Creo que fue así, ahí por ese motivo fue aprendido, ¿no?, en aquella ocasión.
5: Ahí está. Raúl, si tenés una consulta, te escucha el subcomisario David Pereira.
6: ¿Qué tal? ¿Cómo le va, subcomisario? Buen día.
4: Buen día, Raúl, para vos, para tu compañero, para la audiencia.
6: ¿Cuántos años tiene el ciudadano ucraniano?
4: El ucraniano tiene, creo, 41 años.
6: ¿Y tenía ahora captura por qué hecho punible?
4: Coacción grave.
6: Coacción grave.
4: Así mismo.
6: Pero hace tiempo ya que reside en Pedro Juan.
4: Y sí, es una persona de calle. Hace tiempo está por aquí.
6: Persona en situación de calle.
4: Así mismo.
6: Pero se confirmó que es ucraniano.
4: Esa es la nacionalidad que él da. Pero tiene como de raíces argentinas. Según tengo entendido, trabajaba en un circo. Y no me lo sabía, que ya se quedó por aquí.
6: Ah, se quedó por aquí. Y ande por la calle.
4: Así mismo.
6: Cuando hablas de coaccionar, ¿cómo coaccionaba a la gente en el centro?
4: Y la denuncia que recibimos es que se acerca a la persona que llega al centro comercial, le exige la suma de dinero a fin de que cuide su vehículo para alguna comida, algo así. Prácticamente le exige a la persona que le dé dinero.
6: Ya. Entiendo. Bueno, estaba en la comisaría entonces ayer, ahora.
4: Ayer en la mañana recibimos una noticia no muy agradable referente al hurto agravado de un local educativo. Ya no a la mañana, según relató la limpiadora, encargada de limpieza del lugar. Era que la misma el sábado, no a la tarde, entre las 17 y 18 horas se retiró al lugar. Y cuando volvió ayer a las 10 de la mañana encontró, ¿verdad?, que la verja de hierro y la puerta del depósito de mercadería fue violentada, ¿verdad? Para verificar el interior, que trató el hurto de productos cárnicos y de verduras. Esa fue la novedad más importante que tuvimos, ¿verdad? Según imágenes del circuito cerrado, se observa a dos personas que presumiblemente habían ingresado al lugar, ¿verdad? No obstante, las imágenes no son tan nítidas, ¿verdad?, para tratar de identificarlas. Estamos buscando otras imágenes que puedan ayudar a la identificación. En el lugar también se hicieron presentes personas de investigaciones y criminalística.
5: ¿Ha afectado únicamente la... uno del recinto de la cocina?
4: Exactamente, el depósito de mercadería, donde hay productos cárnicos, verduras y lácteos.
5: ¿Hay posibilidad de identificar a estas personas ya que se cuenta con imágenes?
4: En las imágenes que tenemos, ¿verdad?, como te dije, las imágenes no son nítidas, ¿verdad?, no se puede identificar el rostro. No obstante, estamos buscando a otras cámaras y mediaciones que puedan tratar de identificar a las personas.
5: ¿Cuántas personas serían, comisario?
4: Lo que se observa a simple vista son dos personas.
7: El hecho es un trabajo de la escuela, de la institución educativa.
6: ¿Cuál es la institución educativa?
7: Doctor Florencio Acevedo. El depósito de mercadería fue violentado entre las 17 horas del sábado y hora de la mañana de ayer.
6: 17 horas del sábado, una hora antes del partido.
7: No, ese fue el horario que salió la limpia ahora. Ella volvió ayer a las 10 y encontró que fue violentado la puerta.
6: ¿Qué día fue entonces al final?
7: Y entre sábado a domingo a la mañana.
6: Entre sábado a la noche y domingo a la mañana.
7: Así mismo.
6: Ya. Cuando hablas de ingreso a la mercadería, estamos hablando de las comidas, eso, lo que se preparan para hacer el almuerzo, merienda escolar y eso.
7: Así mismo, lo que se prepararon fue productos cárnicos y un poco de verdura.
6: Producto cárnico, ¿verdad? Le echaba los dientes de pido de braja. Muy bien. Ojalá que se pueda llegar a estos responsables también, David.
7: Exactamente. Estamos tratando de identificar a la persona, ¿verdad?, que habían ingresado al lugar. Seguro que ya no vamos a recuperar lo que llevamos, pero por lo menos para poner a disposición la justicia.
6: Así mismo es. Muy bien. Gracias por ahora. Muy amable.
7: Estamos a la orden.
6: Hasta luego.
7: Recibimos una llamada de parte de la jefa de seguridad del Poder Judicial, a su comisario Liz Alegre. Nos constituimos al lugar, fuimos recibidos por ella y por la jueza Dani Gómez, que nos manifestaba la que presumiblemente había un faltante de un arma de fuego, una evidencia. Mm. En el lugar dialogamos con ellos y con el encargado de llaves del depósito. Esta persona había salido de reposo el día lunes, quedando otro compañero como encargado de llave. Mm. Y este compañero le entregó la llave el viernes al encargado actual. Este vino, verificó y a simple vista notó el faltante de la pistola. No obstante, el presidente de la circunscripción judicial de Amambay dispuso que se realice un inventario general a fin de verificar si efectivamente falta el arma para luego realizar la denuncia correspondiente. O si es que hay otro faltante.
6: Sí, hay otra arma faltante. ¿Y hasta ahora qué resultado arrojó?
7: Todavía no recibimos ningún tipo de denuncia. Hoy creo que va a ser eso.
6: Ajá. ¿Al inventario mayor?
7: Sábado domingo se iba a hacer el inventario y el lunes iban a formalizar la denuncia.
6: Ya. Bueno, fíjate que es una evidencia importante. Estamos hablando de un arma, una pistola Glock, que parece, ¿verdad?
7: Glock 17, así mismo.
6: ¿Y no sabes de qué caso fue el que desapareció, el que ha hecho?
7: No, esa información no tenemos.
6: Sí, ya es un juicio que ya se realizó o por estar por realizar, por prueba. Y no veo para esa condenada a la persona. Pero a veces suele ser estos hurtos de forma estratégica para que no se llegue a concretar una sentencia, por ejemplo. Bueno, eso es lo que uno puede presumir. ¿Y a quién se les indica como el que tenía la llave por último y responsable en ese momento? ¿Quién es el nombre que se maneja?
7: Es un funcionario ahí del Poder Judicial. Un ratito. Hugo Tomás Peña. Él fue el que le cubrió al encargado Miguel Carduz. Hugo Tomás Peña fue el que estuvo encargado desde el martes hasta el viernes.
6: Martes hasta el viernes. ¿Y recién el sábado se supo el sábado quién ingresó ahí?
7: El sábado fue el que es encargado de lo que estaba en reposo, fue a verificar.
6: Ya.
7: Y encontró que, a simple vista, observó que el faltante era la pistola.
6: Bueno, de PAP, o me hago yo ver la posibilidad, o pues está ve tiempo, ve. O desconfía. Y la situación era, ojo, ya puede inventario rápido y encontró que faltante arma.
7: Exactamente. Tuvo un aviso el de la gente de monitoreo de que la puerta no estaba llaveada, la puerta de acceso a la bóveda. Entonces después verificó, estaba abierto, ingresó y miró así la bóveda y vio que faltaba el arma porque estaba lacrada.
6: Ya. ¿Qué situación es? Porque estamos hablando prácticamente de quebrantamiento de depósito de la figura jurídica que se aplica en estos casos, ¿verdad?
7: Así mismo, esa sería la figura jurídica en caso que se confirme el faltante, ¿verdad? Al término del inventario.
6: Sí, por ahora ya se confirma el faltante de un arma.
7: Eso es a simple vista.
6: A simple vista, fue a simple vista.
7: A simple vista.
6: No hay una confirmación oficial. Exactamente. No hay una confirmación oficial.
7: Así mismo.
0: Lo dicho por el subcomisario David Pereira, subjefe de la comisaría segunda en este caso, que habló sobre el caso de la desaparición de la pistola de la bóveda del Ministerio Público, el hurto en la escuela y la aprehensión de este ciudadano ucraniano.
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todo el territorio nacional, más canciones en el mecanismo. Tenemos la canción, vamos a escuchar un poco la canción de Los Auténticos Decadentes. Un temazo, un osito de peluche del Taiwán se titula esta canción. Lo escuchás a través de la 103.

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4: 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En esta mañana también estoy...

0: a las 15 horas aproximadamente, sobre la calle Alberdi, esquina General Burgués del barrio Mariscal Estigarribia. Se trata de Celso René Moreira Franco, paraguayo soltero de 34 años de edad. El mismo posee antecedentes por tenencia y comercialización de drogas peligrosas, cocaína tipo crack, año 2025. Denunciado en esta comisaría a las 15 horas aproximadamente, bajo acta número 622, la denuncia la realizó su sobrino, Jonathan Caguán de los Ríos Moreira, de nacionalidad paraguaya, soltero de 20 años de edad. Ambos, todos domiciliados en la vivienda ubicada en la calle Avenida Teniente Herrero y Julia Miranda Cueto y Mariscal Estigarribia, del barrio Mariscal Estigarribia de esta ciudad. Tuvimos conocimiento del hecho por parte de esta persona que acudió acá hasta la oficina de guardia de su sobrino específicamente, manifestando que desde las 12 del mediodía de ayer el aprehendido Celso René se encontraba bajo los fuertes efectos de algún tipo de droga y alcoholizado. Él se encontraba maltratando verbalmente y psicológicamente tanto a la madre del denunciante como a su abuela, porque como se dice vulgarmente, ellos viven en un hogar guasú ahí todos juntos, y esta persona cayó en vicio según su sobrino. Es un señor el entorno familiar le trata de una buena persona, pero el día de ayer, como días anteriores, él se encontraba bajo un fuerte estado de... En todo momento él se presentó, estaba ofuscado, nervioso, se encontraba bajo los efectos de algún tipo de droga según sus familiares. Fue ahí que empezó a maltratar psicológicamente y verbalmente prácticamente a los componentes de esa familia, y fue ahí que su sobrino empezó a forcejear con él y él recibió un golpe de puño a la altura del pecho. Y fue ahí que él acudió acá hasta la oficina de guardia y solicitó el acompañamiento policial, ya en compañía de este, cuando nos dirigimos a su domicilio. Fue donde pudimos ubicar ya en la vía pública a este ciudadano sobre la calle Alberdi, General Ruiz, y ahí se procedió al traslado de esta persona acá. Como dije, el procedimiento fue puesto a conocimiento de la unidad penal de turno, quien dispuso que este ciudadano permanezca acá en la comisaría, y todos los antecedentes son elevados a la fiscalía, y el sobrino realizó la denuncia escrita acá en compañía de su señora madre.
1: Ahí está, Raúl. Estas situaciones se vuelven difíciles muchas veces porque, como ya lo mencionó el comisario, ¿verdad? Se habla de que se trata cuando él está de manera normal, sin los efectos de un estupefaciente o una bebida alcohólica. Es una persona normal, tienen la característica de ser una persona buena. Sin embargo, cuando está bajo los efectos de alguna sustancia, ya se vuelve totalmente agresivo.
2: Cambia totalmente,
1: y esa es... Eso también le vuelve muy difícil, se le pone difícil a las personas, a los familiares, de denunciar este tipo de casos. Y se vuelve una rutina, y siempre cuando estamos los efectos...
0: Tuvimos una atención de personas por exposición a peligro en el tránsito terrestre, incautación de motocicleta. Esto se efectuó a las 17:40 horas, sobre la calle Aquidabán, entre Carlos Antonio López y Mariscal López, del barrio Mariscal Estigarribia. Se trata del menor con iniciales CRJB larga, paraguayo menor de 17 años, el mismo sin licencia de conducir. Se encontraba al mando de la motocicleta MotoStar SK150, color azul, año de fabricación 2026. Chiapa, Paraguay 461. El ciudadano es hijo del señor Justo Jara Cristaldo y la señora Paula Isabel Barreto, todos domiciliados sobre la calle Manuel Fernández, esquina de Villa del barrio obrero de esta ciudad. Este menor fue sorprendido a bordo de su biciclo realizando maniobra peligrosa en la dirección citada. Fue ahí que fue interceptado por el personal, solicitado de su documento. fue trasladada hasta la comisión.

0: estaría acá. Todo el procedimiento fue comunicado a la unidad penal de turno, quien dispuso que el menor sea entregado bajo alta a sus padres y que la motocicleta permanece incautada acá en la oficina, acá en la comisaría, a cargo de la unidad penal interviniente.
1: Comisario, cuando hablamos, eso es importante siempre destacar, ¿verdad? Cuando hablamos de casos de exposición al peligro, aprehensión de menor edad, muchas veces la gente quiere minimizar la situación por el hecho de que dicen, en este caso, cuando tiene 17 años, ya cumplimos los 18 años, estamos ahí bandidos, dando ya a la mitad, o correr a moto, a limitar un sueño, o ya a la policía, dicen la gente, ¿verdad? Siempre nos llega mensaje a nosotros cuando hablamos sobre estas situaciones. Y un punto importante, hablaste de que estaba realizando maniobras peligrosas, que había el famoso motivo, ay, no, ya, comisario, eso sí le pone en peligro a la gente que están recorriendo, principalmente que están, algunos se van de paseo, algunos van para cenar con la familia, los fines de semana.
0: Así mismo, y ese es siempre el trabajo nuestro de los domingos, sábado y domingo, en la zona Laguna. Ayer vamos a decir que este es uno de los primeros lunes que no me toca reportar incautaciones de motocicleta en la zona de la Laguna, ya que es muy constante. Tanto el compañero sucede cuando está de turno una vez, en aquel momento realizó 11 incautaciones de jóvenes que ahí en la Laguna se reúnen y realizan este tipo de maniobra, como acaba de decir. Y yo también ya en varios lunes ya estuve reportando eso hecho ahí. Nuestros jóvenes, aparte de exponer a los demás, se exponen a sí mismos. Hay no sé cuánto es la estadística acá a nivel departamental, a nivel ciudad o tal vez a nivel país, sobre los accidentes que ocurren. Esas informaciones que solemos ver de las carreras clandestinas por otras ciudades, por otros departamentos, ¿por qué no puede pasar acá también sobre nuestra ruta quinta? Cosa que pasó, y yo sé cuando estuve en otra unidad ahí sobre qué edad con la ruta quinta. Y como decir, el trabajo nuestro es preventivo, y con estas incautaciones buscamos eso, reducir ese tipo de hechos o de accidentes.
1: Bueno, y principalmente yo no sé qué tienen muchas veces los motociclistas que se aferran en las zonas gastronómicas, principalmente la comisaría tercera también tiene una zona en donde es muy concurrida, una zona gastronómica, y principalmente en esa zona se reúnen motociclistas muchas veces y no da una buena impresión, primeramente por el ruido molestoso, ¿verdad? Y en segundo porque expone al peligro, como dijiste, comisario, no se puede transitar el lugar. Y también pierden las empresas que se dedican a la gastronomía.
0: Así mismo, esos son los malos momentos que pasamos, el famoso caño boca 8, como le dicen, o caño de escape abierto. El famoso tatatán que hacen por la calle estos jóvenes, o si no, ese ruido de disparo, que parece disparo muchas veces. Son las cosas que son los ruidos molestos que recibimos, siempre recibimos ahí en zona de Fernando de la Mora, jurisdicción la tercera, como acababa de decir. Ahí se implementó con el jefe de la tercera y con los señores jefes de operaciones que entramos permanecerlo en esa zona, en los horarios críticos, y son así esos momentos que se utilizan, que estos motociclistas migran de ese lugar, ¿verdad? Algunos van allá sobre Ruta Quinta, en ese surtidor integral, otros vienen hacia acá, en la zona Laguna, y ese movimiento constante es lo que muchas veces apelira tanto a terceros como a ellos mismos.
2: Ahí está lo dicho por el comisario Juan Ortiz, jefe, en este caso comisario principal Juan Ortiz, jefe de la comisaría primera. Marcamos una pequeña pausa comercial y ya regresamos en instantes.
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0: La canción de Los Auténticos Decadentes, Loco Tu Forma de Ser. Qué temazo que compartimos con la audiencia. A través de la 103.3 Radio Brundig FM. Esto es El Mecanismo con las noticias en tu tarde. En esta mañana estuvimos conversando con el subjefe de la comisaría sexta, el subcomisario Ángel Maldonado, hablando sobre la aprehensión de una persona y la desaparición de un menor, de una menor de edad. Escuchemos la nota captada en esta mañana.
1: Ya que debido a los asentamientos solemos hacer incursiones, ya debido a que tenemos un equipo formado de motociclistas de para reacción, en mi equipo fusileros, incursionamos el día sábado en la zona de la más conocida como Mancal, fracción Mancal, que está ubicado en la zona del cementerio local. Ya visualizamos a un sujeto con una actitud muy poco usual que nos llamó la atención. Ya va a ser demorado, se presentó un poco nervioso. Ya durante el cateo se encontró entre sus partes íntimas un paquete de polietileno color verde. Ya observando, ya aparentemente parecía hierba seca, aparentemente esa marihuana, por lo que fue derivado hasta acá en la comisaría. Dio participación a personal técnico de antinarcóticos para la prueba de campo, arrojando un resultado positivo y en un gramaje de 64.
2: No, Raúl, te comento de que en la semana fue reforzado la cantidad de personal, como ya lo mencionaste, aquí en la comisaría sexta. Veo que hay nueva patrulla, que nuevos personales están realizando patrulla motorizados, y también en la semana también le he visto, subcomisario, a fusileros que estaban en la carrocería. ¿Son personales que se están adoptando en esta comisaría?
1: Esos personales son de mi unidad, son personales míos, y si no, estamos variando el sistema táctico para tratar de dar esa sensación de seguridad que nos hace falta aquí en el barrio de la agenda.
2: O sea, eso incautaron esta, aparentemente sería marihuana, ¿verdad? Este sujeto.
1: Es así. La medida fue pues, la de verificar la mayor cantidad de personas quienes circulan dentro de los asentamientos.
2: ¿Qué dijo la persona cuando fue detenido? ¿Para qué es de su uso? ¿Él era estaba comercializando? ¿Estaba repartiendo por la zona? ¿Qué dijo?
1: Manifestó ser consumidor y que lo tenía para su consumo.
2: Por tal motivo tenía consumidor. Pero una cantidad ya considerable va a tener como consumo, ¿qué decir?
1: Es una cantidad considerable ya para terminar que sea solo para su consumo. Este muchacho se llama Silvio René Torres y tiene 37 años y no cuenta con antecedentes.
2: ¿Es de la zona él?
1: Vive en el barrio San José, es de un manejito.
2: ¿Y qué hacía por el lugar? ¿Se fue a comprar? ¿O está recorriendo nomás?
1: Podemos presumir ambas cosas ya. Podemos presumir ambas cosas por las circunstancias y el lugar.
2: Ya que no reside por la zona.
1: Exactamente. Estaba a pie.
2: ¿A qué hora más o menos fue detenido?
1: Eso fue alrededor de la entre la tarde noche, específicamente ya alrededor de las 20. Ya conversamos con la gente fiscal alrededor de las 22 horas y también con la prueba de antinarcótico.
2: Ahí está, Raúl. Este fue el fin de semana en jurisdicción de la comisaría de la zona del conocido Mancal, ¿verdad? Aquí cerquita de la comisaría. Están reforzando el trabajo con el grupo motorizado y también con...
1: Eso fue ya el día de ayer, ya estuvimos conociendo a través de la madre, quien se acercó aquí a las 17 horas, manifestando que su hija menor de 13 años habría desaparecido de su vivienda. Ella misma se retiró de la vivienda alrededor del mediodía para ir a comprar para el almuerzo, según lo manifestó. Momento en que recibe un mensaje de texto de parte de su hijo menor, quien le comenta a través de vía WhatsApp que su hermana tenía una actitud medio rara y un poco anormal, y que se retiró de la vivienda. Luego que ella vuelve a la vivienda, confirma que la menor ya no está. Empieza ella con su búsqueda personal, ya hablando con sus vecinos y parientes, no pudiendo ubicarla, por lo que viene acá a la comisaría alrededor de las 17 horas para la denuncia.
2: ¿Y hubo algún inconveniente con la mamá, con un familiar?
1: Eso es lo que estuvimos conversando y ella lo que nos pudo explicar, que no hubo ningún inconveniente, pero resaltó que no es la primera vez que la misma desaparece la vivienda, pero regresa en el día.
2: Es una adolescente.
1: Es una menor de 13 años. Una menor de 13 años. Pero lo que le llamó más la atención es que se ausentó de la casa ya un poco más de horas, lo cual le llamó muchísimo la atención.
2: ¿Y ella qué sabe la mamá? ¿Mencionó de que ella tiene alguna pareja o tiene algún tipo de problema aparte de eso?
1: Según la madre de Manny, estuvo no fue ningún problema, nunca tuve ningún problema con ella, tampoco fue algo personal, por lo que le llamó mucho la atención también. Pero tuvimos una comunicación con la madre en horas de la noche de ayer, quien nos manifestó que la nena sí se encuentra en la casa de una tía. Lo que nos falta aún confirmar el día de hoy, ya que la misma no se presentó aquí con la menor. Así que me tocará a mí constituirme hasta la vivienda para dar fe de lo que me manifestó y para constatar la veracidad, ya que nosotros le comunicamos a la gente fiscal de turno y también a la Defensoría de la Niñera.
0: Ahí está lo dicho por el subcomisario Ángel Maldonado, su jefe de la comisaría sexta.
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43 minutos de las 16. 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

0: Más informaciones tenemos hoy en la mañana. El compañero Nelson Candia habló con la directora de la escuela, Florencia Acevedo, quien de donde se había hurtado los alimentos que se iban a realizar para el almuerzo escolar, específicamente carnes y verduras de la bóveda de la escuela, de la cocina de la escuela en este caso. Escuchemos lo que dijo la directora de Florencio Acevedo, de la escuela Florencio Acevedo, de Olinda, de Los Santa Aquino, digo bien, ¿verdad? Aquí está la nota.
1: Tuvimos la mala experiencia en la visita de esas personas, ingresaron a la institución y específicamente en el depósito que corresponde a la empresa Blancanieves, donde dejan todos los insumos, lo que es para la merienda y el almuerzo escolar.
2: Ahora coméntame, ¿ustedes ya se enteraron el sábado o se enteraron esta mañana? ¿Cómo?
1: El domingo. A través de la limpiadora, ella viene a hacer sus trabajos finales de limpieza y encontró en esas condiciones la reja del depósito.
2: Ahora, ¿qué, de las mercaderías, qué fue lo que más se llevaron?
1: Llevaron los insumos que fueron a entregar la semana pasada, ¿verdad? Que aceite, arroz, leche, todo lo que sería para esta semana.
2: ¿Solamente mercadería llevaron, otra cosa de valor no llevaron?
1: Solamente mercaderías. Es un depósito exclusivamente donde están las mercaderías entregadas por la empresa Blancanieves.
2: ¿Primera vez ocurre esto?
1: Primera vez. Tenemos circuito cerrado.
2: Ahora, en el circuito cerrado, ¿se llega a ver del momento en que estos sujetos, estas personas ingresan aquí en la institución?
1: Así mismo. Ingresaron a la institución, incluso te pasó una foto, ¿verdad? De figura una mujer y un varón, ¿verdad?
2: Una mujer y un varón. ¿O se podía presumir de que esta pareja serían aquellos adictos que suelen rondar aquí por la calle?
1: Podríamos suponer, ¿verdad? Viendo nosotros cómo circulan ellos por nuestra ciudad, ¿verdad? Y alrededor aquí de nuestra institución también, porque estamos muy cerca del mercado municipal y esto es frecuente para nosotros, ¿verdad?
2: Ante esta situación,
1: ¿qué pone? Y solicitamos más seguridad, ¿verdad? Por los chicos que vienen acá y también por el perjuicio que ocasiona, ¿verdad?
2: ¿El colegio tiene guardia?
1: No tenemos. Tenemos celadora, pero durante el día. A la noche no tenemos.
2: Ah, igual ya que se queda entonces.
1: No tenemos ni casero.
2: Ahora, profe, si bien se llevaron las mercaderías de aquí en la institución, ¿aún cuentan para seguir con el almuerzo de merienda?
1: Así mismo, ya hicimos la denuncia correspondiente, informamos a la empresa, entonces yo esta mañana ya hicieron llegar lo faltante otra vez.
0: Ahí está lo dicho por la directora de Los Santa Aquino. Ella es directora de la escuela Florencio Acevedo, donde fueron visitados por los amigos de los ajenos, los famosos adictos que deambulan ahí por alrededores del mercado municipal. Pululan ahí en esa zona, eran muchísimos adictos. Son todos los días recorren en esa zona haciendo pequeños hurtos, entrando en viviendas, en las escuelas específicamente. Ahí es un peligro mortal. Los comerciantes del mercado municipal están hartos de ser hurtados por estos adictos ahí en la zona del mercado municipal. Es una lástima realmente, ¿verdad? Una lástima, pero están siendo aprehendidos, principalmente este ucraniano que suele estar en el semáforo del mercado municipal. Ahí en el semáforo de la avenida Teniente Herrero, él ahí hace de todo, hace sus necesidades ahí al costado de la iglesia de San Gerardo, de repente ya se está drogando ahí debajo de los árboles o ahí en alguna baranda de algún lugar, y después ya sale a pesadear, como se dice vulgarmente, con los que van quedando en el semáforo pidiendo dinero y como coaccionando en este caso, por lo cual él fue aprehendido en este caso por los agentes de la comisaría segunda también, ¿verdad? Y no solo él, están los indígenas también, los indígenas que siempre están pidiendo limosna también ahí en el semáforo y también se pelean en muchas ocasiones también. Hubo herido con armas blancas, entre otros, ¿verdad? Es así, lastimosamente. Pero la policía está haciendo su trabajo de a poco. Vamos a poner fe de que va a continuar estos trabajos que viene realizando la Comisaría Segunda en esa zona. También habló para un de IFM en esta mañana el oficial Gabriel Jiménez de la Comisaría 13. Acá pusieron Gabriel Benítez, ¿verdad? Pero es Gabriel Jiménez el que habló hoy en la mañana para un de IFM. Escuchemos la nota que está.
3: Sí, más tiene los este tipo de hecho, Arnaldo, justamente el día de ayer. El grupo Lince vino desde prácticamente Santa Teresa, siguiendo a este muchacho, ¿verdad? Donde el mismo comenzaba a hacer piruetas, el famoso Willy, levantando la motocicleta. Y que se dio cuenta que venía el grupo Lince atrás y se dio una pavitada fuga. Entonces, para evitar cualquier tipo de accidente también en la vía pública, ¿verdad? ¿Viste? Cuando hay fugas, muchas veces ellos no miden las consecuencias y atravesan avenidas, calles, a toda velocidad. Entonces ellos optaron por dejarle que prácticamente, como dijo, que se calme un poco, que está viniendo tranquilo. Y ya acá en jurisdicción, la comisaría 13, barrio Guaraní, sería, ¿cómo le interceptaron, verdad? Ya que el mismo no estaba más consciente que estaba atrás de ellos, ¿verdad? Que le cerraron el paso, entonces procedieron a su verificación correspondiente, donde se trató de este menor. Y más todavía que la motocicleta no tenía un tipo de documentación por él, ¿verdad? Trajeron acá en la comisaría y se comunicó a la fiscal de turno, a la Reinalda Palacio, donde dispuso la incautación de la motocicleta, y este menor se ha entregado bajo alta a sus padres, ¿verdad? Y que tiene que comparecer en el transcurso de hoy, el día de hoy, día hábil, para someterse al proceso, ¿verdad? Eso es lo que hubo en ese horario, decía 17:30 horas, ya con el grupo Lince.
4: ¿Cuántos años tiene el menor?
3: 17 años, ¿verdad?
4: 17 años. Y bueno, como decía Gabriel, esto es un hecho que sucede, como dijiste, cada fin de semana, la atención de estos menores pone en peligro a tercera persona y al mismo tiempo el escape tipo roncador que es fluido molesto, ¿verdad?
3: Sí, así mismo. Hubo justamente varios procedimientos, como decir. Se calmó bastante, mucho más pasaron, después hubo un procedimiento, prácticamente no se toleró más ese tipo de situaciones y se detuvo bien, digamos, se detuvo con firmeza y se pudo disminuir bastante este tipo de motociclistas menores con roncadores, ¿verdad? Es de que antes era difícil porque ahora se cuenta con el grupo Lince, el grupo Puma, y motocicleta es mucho más ágil y se puede más rápido detener o aprender, ¿verdad? Es difícil, Raúl, Arnaldo, por ejemplo, esas motocicletas que tienen prácticamente un chasis pequeño y un motor potente, entonces una patrullera que vos le sigas, ellos entran en cualquier suben, entonces es difícil antes de aprender a este tipo de personas o menores, ¿verdad? Como te dije, ellos no miden las consecuencias, ven la policía y huyen, inclusive poniendo en riesgo a ellos mismos y a terceros en su vida. Pero con los grupos Lince y grupo Puma, motociclistas, se está haciendo la lucha contra este tipo de personas y se está poniendo a disposición del Ministerio Público, ¿verdad? Y la situación es la siguiente, ¿verdad? La presión de personas por posicionar peligro, por ejemplo, usted sabe que no es con pena privativa de libertad, es prácticamente una multa que llevan los padres o la persona afectada si es mayor, ¿verdad? La incautación de la motocicleta. Y para que se retire la motocicleta tiene también un proceso que tiene que estar a su nombre. Y si no está, el famoso curiche chihuahua que suele suceder más, ¿verdad? Que cambian la moto por cualquier otra cosa, no le da la documentación o documentaciones de la casa que van de mano en mano. Pero al final esa persona no sabe ni quién, el nombre de quién va a estar esa moto que está teniendo en su poder. No hacen la transferencia o los contratos correspondientes.
4: Así es, Gabriel. ¿Otras novedades que se vieron este fin de semana en la Comisaría 13?
3: Y solo eso tuvimos, Raúl, por suerte solo eso. como ustedes saben, barrio Guanico es un barrio, tu barrio, Reina, ¿verdad?
4: Sí,
3: barrio dormitorio, donde prácticamente no tenemos lugares de personas. Estas avenidas Fernando de la Mora y Carlos Miguel son los que tienen más movimiento. Entonces, este fin de semana estuvieron los señores judiciales patrulleros realizando una parada constante de esas arterias con los controles. Entonces, no tuvimos, ¿verdad? Como vos sabés, Arnaldo, vengo picua pala de barrio, que es Cañomina, enseguida se identifica si no es del barrio, ¿verdad? Que suele, o los vehículos que suelen pasar por su cuadra, porque la mayoría son vecinos de Añales, ¿verdad?
4: Ahora, lo importante, Gabriel, es el control. Siempre les veo a ustedes realizar los controles de la vía pública, ¿verdad? El control de documentos, se cuenta antes de eso. Siempre están haciendo esto para evitar, digamos, hechos punibles.
3: Así mismo, esa es la directiva que recibimos nuestro director, que se haga control, que se verifique, que se insista con eso. Se insista ahí en horario. Horario para molestar a las personas que están actuando mal o que están realizando cosas indebidas, digamos, en el horario domingo a la noche, que estaría haciendo más por la calle. Entonces se le controla, se da una buena verificación. Después se le suelta otra vez, no tienen. No digo también que la gente de bien no puede transitar los días domingos, ¿verdad? Pero muchas veces a alta hora ya una persona que trabaja el otro día ya va a estar en su casa descansando. Entonces se insiste mucho en los controles, Ronaldo. Se insiste mucho. Esa es la idea que estamos recibiendo de nuestros superiores para poder tranquilizar un poco la ciudadanía. No sé si te diste cuenta en la estadística, los hurtos, robos de motocicletas están disminuyendo bastante, ¿verdad? Son noticias que se notan con, se ven a lo largo, ¿verdad? Que prácticamente antes se robaba. Así mismo, antes había robos de motocicletas, dos, tres por semana muchas veces. Eran asaltos mismos, esos robos armados, ¿verdad? Pero ahora terminó prácticamente lo que se suele tener.
0: Ahí está lo dicho por el oficial Gabriel Jiménez. Él es su jefe de la comisaría 13 del barrio Guaraní, hablando en esta mañana para El Radar, comentando sobre las novedades en su jurisdicción.
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0: Minutos finales ya del mecanismo, agradeciendo a cada uno de ustedes por la preferencia y agradeciendo a nuestros auspiciantes, a Nilda Novedades, Mecánica 41, Voltio, Refrigeración, Iluminación y Ferretería y a Instituto IFIT. De mi parte será hasta mañana, Dios mediante, ya se viene Rodrigo Pedroso con el territorio paraguayo.
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Escuchamos un clásico arrancando esta versión, arrancando la semana, por supuesto, con Simple Mind, la canción escrita por la banda de Gran Bretaña, A Living and Kicking, la canción lanzada en 1985 por Virgin Records, con el primer sencillo de su séptimo álbum, Once y Upon Time, de 1985, y la canción alcanzó el número, el primer sencillo que alcanzó el número 3 en la lista de la de Billboard Hot 100. Realmente un verdadero clásico de esta banda.

One You Upon a Time, 1900. ...1985 la canción alcanzó el número 3... en los Estados Unidos y número 4 en Canadá. Llegó a estar entre los 5 primeros puestos en varios países de Europa, incluyendo Italia, donde alcanzó el número 1. Tras su éxito anterior, el sencillo no formaba parte de ningún disco. Don't You Forget About Me y A Living and Kicking se lanzó como sencillo, alcanzando el número 3 en los Estados Unidos. Vivo y coleando para arrancar esta semana con esta muy buena canción de la banda del Reino Unido, hablamos de Simple Minds, de su disco One You Upon a Time de 1900, un temazo. ¿Cómo están? Bienvenidos todos, espero que estén pero maravillosamente bien tras el fin de semana, luego de aquella, bueno, de nuestra selección que no pudo contra los franceses, pero llegaron al país, fueron recibidos como se merecía, realmente agradecido por lo que hicieron, obviamente, durante todo el mundial. Nosotros ya estamos conectados con ustedes. Vamos a ir agradeciendo a todos los que están conectados ya con nosotros a través de todas nuestras plataformas en las redes sociales, a través de urundefm.com.pi, donde comparten todas las noticias, todo lo que resalta a nivel local, a nivel nacional, las noticias del mundo. Vamos a ir compartiendo de nuestra página de internet, que es nuestra principal fuente de las noticias, justamente. Hoy, en esta versión lunes 6 de julio del año 2026, vamos hasta las 21 horas, como es habitual, de lunes a viernes con ustedes. Con la buena música, vamos a ir haciendo ese recorrido con la buena música y saludando a todos los que están también ya conectados con nosotros a través del receptor también. Gracias por ir acompañándonos en esta jornada. Justamente. Sean todos bienvenidos. Ya sabes, si quieres escuchar tu canción favorita, nos escribís a través de nuestras redes sociales, a través de nuestras plataformas, a través de WhatsApp 0971-711-033, para ir acompañándonos con los clásicos, justamente. También estamos a través de arroba Radio Londres en X y en Instagram también. También a nuestra fanpage en el Facebook, justamente.

a través de Radio Mundo Visión 103.3 en nuestro Instagram. Para ir con tus clásicos, por supuesto. Son las 17:31. Tenemos una jornada gris en Pedro Juan Caballero. Tenemos 16 grados centígrados, la humedad del 83%, el viento soplando a 14 kilómetros por hora. Tenemos cielo nublado en la capital departamental, al menos para lo que anunciaba para hoy lunes, arrancando la semana. Para Pedro Juan Caballero, fresco, cielo mayormente nublado, viento del sur, lluvias dispersas. La máxima estimada para hoy rondaría los 18 grados centígrados, que ya no vamos a alcanzar. Para mañana martes, frío a fresco, cielo nublado, parcialmente nublado, viento del sureste, luego variables. La mínima rondaría los 9 grados y la máxima de 19 grados centígrados, justamente. En el ámbito del fútbol, minuto 68 ya de juego. Esto es un partidazo donde Portugal y España están igualando 0-0 el partido que se disputa en Dallas, en Estados Unidos. Y el otro partido a las 21 horas, el local Estados Unidos ante Bélgica. Esto va a ser a las 21 horas en Estados Unidos.

0: Son las 17:33 minutos y vamos a hablar de música, de efemérides, porque un día como hoy, 6 de julio, pero de 1985, las hermanas Wilson, de su banda Hearts, lanza su disco homónimo, el octavo de su carrera, Hearts, como One About Love, Never. Con este disco el grupo continuaba con la transición hacia el rock mainstream, que se les dio un gran éxito comercial. Y de ese disco vamos a escuchar What About Love, The Hearts.
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Escuchamos a The Oddfield con For You. Antes escuchamos a R.E.O. Speedwagon también con One Lonely Night. Un tremendo clásico. Minuto 83 en el Mundial de Fútbol de Norteamérica. Portugal y España siguen igualando 0-0. No pueden ambos equipos sacarse ventaja. El partido que hasta el momento está 0-0. Luego, a las 21 horas, Estados Unidos ante Bélgica. La noticia que nos lleva al ámbito internacional y habla del terremoto que ocurrió en Venezuela.

0: subió a 3.535 la cifra de muertos en Venezuela y 16.740 de heridos. Las autoridades evitan hablar de desaparecidos, pero la ONU estima que el número podría llegar a 50.000, aunque algunas proyecciones apuntan más bien a una cifra cercana a los 10.000. La cifra de muertos por el terremoto gemelos de Venezuela ascendió a 3.535 este lunes, casi dos semanas después de que dos sismos de magnitud 7.2 y 7.5 sacudiera Caracas en la zona costera de La Guaira por apenas segundo de diferencia el pasado 24 de junio, según el balance oficial publicado por el presidente de la Asamblea Nacional, Jorge Rodríguez, en su cuenta de Telegram. El recuento también registra 16.740 heridos y 6.462 personas rescatadas. Y en el ámbito local, la información nos lleva al ámbito local. Titular del Poder Judicial de Pedro Juan Caballero pesquisa por hurto de una pistola. El juez Luis Benítez Noguera, presidente en la circunscripción judicial de La Mambay, habló sobre la aparente desaparición de un arma de fuego de la bóveda de evidencias del Poder Judicial. Se dispuso una auditoría interna y una investigación penal. El supuesto hecho de hurto ocurrió en el edificio del Poder Judicial. El personal de seguridad interna constató el pasado viernes 3 de julio que una de las puertas de acceso a la bóveda de evidencia se encontraba abierta de manera sospechosa, dice la información que se destaca a nivel local, justamente. Escándalo mundial, Mbappé responde a Celeste Amarilla por dicho racismo. La senadora liberal atacó al astro francés con insultos xenófobos tras la eliminación de Paraguay del mundial. El futbolista contestó con dureza en las redes sociales y defendió el honor de la albirroja y dejó en vergüenza internacional a la legisladora opositora. La senadora de la oposición Celeste Amarilla generó repudio internacional tras lanzar comentarios racistas contra el futbolista francés Kylian Mbappé. La legisladora reaccionó con furia en su cuenta de Instagram luego del partido que dejó fuera a la albirroja en los octavos de final. En su publicación, Amarilla destiló odio hacia el delantero y criticó duramente su aspecto y su origen. Camerunés colonizado, fingiendo duro ser francés, resentido, rico, nuevo, prepotente y feo, escribía la senadora amarilla contra el jugador francés Kylian Mbappé. 17:52, vamos nosotros disfrutando de los clásicos. Ya sabéis, si quieres escuchar tu canción favorita, al 0971-711-033. Acompañándote en este frío, en este invierno, con una temperatura de 15 grados centígrados, la humedad del 84%, quizás estés con el mate, estás en el trabajo, se dice en la oficina, en casa, ya descansando. Nosotros vamos a ir acompañándote con algunas noticias y con la buena música.
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0: Escuchamos a Foreigner con este clásico. Antes escuchamos a Soda Stereo también. Son las 18:06. En el ámbito del fútbol, bueno, terminó el partido, terminó el Mundial para Portugal. Cayó ante España por 1-0. Con esto, el bicho, que tiene 41 años, se despide del Mundial. España. Derrotó la Portugal de Cristiano Ronaldo y jugará los cuartos de final. Esto es en el ámbito deportivo. Gianni Infantino habló sobre el caso Balogun. Los órganos judiciales de la FIFA son independientes. El presidente de la entidad que rige el fútbol se refirió a la tarjeta roja que se le suspendió al delantero de Estados Unidos ante el choque contra Bélgica por los octavos de final de la Copa del Mundo. Luego de la controvertida decisión de la FIFA de retirarle la tarjeta roja al futbolista de Estados Unidos, Folarin Balogun, el presidente de la entidad, Gianni Infantino, emitió un comunicado oficial por el revuelo que generó en medio del Mundial. La decisión de la casa madre del fútbol fue cuestionada por Bélgica, rival del combinado anfitrión en los octavos de final, por la UEFA, que admitió que se cruzó una línea. He visto los comentarios públicos con respecto a la decisión del comité disciplinario independiente a la FIFA relacionada con la suspensión de Folarin Balogun. Y me gustaría reiterar un principio fundamental de la organización de la FIFA. Los órganos judiciales de la FIFA son independientes, que opera de manera autónoma, dijo Infantino. Una verdadera vergüenza. Y el caso de Balogun, delantero justamente de Estados Unidos. Es realmente increíble. Una vergüenza de cómo se maneja, ¿no? Gracias a todos los que nos envían sus mensajes también. Al 0971-711-033. Gracias también a todos. Vamos a hablar del ámbito del espectáculo, porque Sylvester Stallone cumple 80 años, el largo camino de héroe hasta volverse una leyenda en el cine. El legendario actor de acción celebra su nuevo cumpleaños con dos guiños a su historia, un libro íntimo que sale en septiembre y un estreno que revive sus años antes de la fama. Sylvester Stallone cumple 80 años, convertido en una leyenda viva del cine gracias a la saga de Rocky y Rambo, mientras prepara la publicación de su memoria en un año al que además verá la luz de la película I Play Rocky, sobre los orígenes de la película que le lanza a la fama. Actor, director, guionista, Stallone es uno de los personajes más reconocidos de todos los tiempos del cine de acción. Su gran éxito se lo debe a dos personajes, Rocky Balboa y John Rambo, un veterano de la guerra de Vietnam. Este año, el actor trata de reivindicar una vida dedicada al cine con la publicación de Steed, el HarperCollins, un libro que ha descrito como su testamento, los escalones en la edición española. El libro, que se publicará en septiembre, recorre su dura infancia en un hogar roto y marcado por los abusos, sus inicios en Nueva York, el éxito de Rocky de 1977 como un retrato de resiliencia y la superación personal. 80 años cumple Sly o Sylvester Stallone, que sigue tan campante como actor, guionista y director de cine. Lo vamos a recordar y vamos a recurrir a un clásico 1980 con la película Over the Top, escuchando a Robin Sanders con Is the Country.
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0: Escuchamos a UB40 con esta canción. Antes escuchamos a Break también y a Hearth. Son las 18:44 minutos. Te cuento que para mañana martes 7 de julio, para Pedro Juan Caballero, vamos a tener un día frío, fresco, cielo nublado, a parcialmente nublado, vientos del sureste, luego variables. Hablamos de una máxima que rondaría los 19 grados centígrados y una mínima de 9 grados centígrados. Mañana vamos a tener un amanecer de 9 grados centígrados para Pedro Juan Caballero. Entonces, a tener el cuidado necesario. Durante todo el día de mañana no superaría los 19 grados centígrados la temperatura. Gracias a todos los que están conectados con nosotros. Actualmente tenemos una sensación térmica de 10 grados centígrados. Cielo nublado. Donde la mínima rondaría los 9 grados centígrados. El fenómeno El Niño podría causar olas de calor récord en el 2027. Alertan por riesgo de incendios y sequías extremas. Organismos internacionales advierten que la combinación de anomalías oceánicas y condiciones atmosféricas podrían favorecer el escenario de emergencia en diversas regiones, dice, del planeta. El Pacífico Ecuatorial acumula una enorme cantidad de calor en la superficie y las capas superiores del océano. Esa energía amplificada por el calentamiento global antropogénico está a punto de liberarse a la atmósfera a través del mecanismo El Niño, la fase cálida de la oscilación, dice Enzo El Niño, oscilación del sur. En los próximos meses, sobre todo su final del 2026 y 2027, el sistema climático podría atravesar una de las transferencias de energía más significativas, dice la información que nos trae el ámbito internacional. Y por otro lado, volviendo a las noticias del ámbito local, un ciudadano ucraniano fue detenido por coacción grave en Pedro Juan Caballero. Un ucraniano que poseía una orden de captura pendiente fue detenido por los agentes policiales en la vía pública. El ciudadano cuenta con un mandato de detención por el hecho de coacción grave. La detención se produjo el domingo a las 15:20 horas. En la intervención se concretó sobre la avenida Teniente Herrero y Choferes del Chaco en el barrio San Gerardo. El capturado por las autoridades fue identificado como Alexander Titov Mikhailovich, de nacionalidad ucraniana, de 41 años. El subcomisario David Pereira, jefe de la comisaría segunda, brindó declaraciones sobre el caso. Es un conocido en la zona, una persona que anda por los centros comerciales, como se dice normalmente, coaccionando a las personas ahí. Ayer se recibió la denuncia, se procedió a verificarlo y resultó que tenía orden de captura nueva por un hecho de coacción grave, relató el policía. Son las 18:48 minutos. Vamos a ir disfrutando de los clásicos, agradeciendo a todos por ir acompañándonos con la buena música, por estar ahí siempre conectado con nosotros hasta las 21 horas.
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0: vayan disfrutando de los clásicos y disfrutar de canciones, aquellos éxitos realmente maravillosos que nos acompañan todos los días. La información nos lleva a esto: sector pecuario avanza en el país, consolida resultados y destaca Peña. El presidente Santiago Peña compartió en su cuenta de X los detalles de la reunión que mantuvo con el ministro de Agricultura y Ganadería, Carlos Jiménez, y el presidente del Servicio Nacional de Calidad y Salud Animal, SENACSA, José Carlos Martín, y otras autoridades, en la que repasaron los excelentes resultados del sector pecuario durante el primer semestre del año. El mandatario destacó que la ganadería paraguaya mantiene buenos precios de exportación y avanza en el fortalecimiento del hato ganadero con miras a cumplir la cuota establecida por la Unión Europea. En el plano internacional, el Reino Unido sancionó a científicos y entidades rusas por desarrollar armas químicas vinculadas al caso de Navalny. La medida alcanza a 7 personas y 2 de estos de investigación que, según Londres, participaron de la creación del agente tóxico utilizado en ataques atribuidos a Moscú. El Reino Unido sancionó este lunes al nuevo paquete de sanciones contra 7 estadounidenses ciudadanos rusos, 2 institutos científicos a la que responsabiliza de haber participado en el desarrollo de armas químicas empleadas en ataques atribuidos a Moscú, entre ellos el envenenamiento del opositor Alexei Navalny y el intento de asesinato del ex agente de inteligencia Sergei Skripa, dice la información, que resalta justamente el ámbito internacional. Son las 19:16. Vamos a ir disfrutando de los clásicos con ustedes.
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Escuchamos a Bonnie M con Somewhere in the World. Noche fría en la capital departamental. Nosotros acompañándote en esta noche. Por supuesto. Vamos a ir acompañándote con los clásicos, con la buena música, ser tu compañía las noches aquí a través de la 103.3 FM. Saludos cordiales para todos los que nos están escuchando, por supuesto. Gracias por esa sintonía de siempre, de lunes a viernes, arrancando con todos ustedes después del mecanismo. Ya saben, de 17 a 21 horas con ustedes, con

0: La información nos lleva al ámbito internacional, dice: el desafío de sanitario de Venezuela tras los terremotos piden reforzar la vacunación ante el riesgo de epidemias. La Sociedad Latinoamericana de Vacunología solicitó integrar la inmunización de las primeras horas para reducir brotes con énfasis de tétanos, esquemas, dice, interrumpidos y personal de rescate. El devastador doble terremoto que golpeó Caracas y La Guaira el pasado 24 de junio obligó a la Sociedad Latinoamericana de Vacunología a emitir un comunicado inédito en que urge a las autoridades venezolanas y a las organizaciones humanitarias a no postergar la vacunación del medio del desastre, dice la información que sacude el plano internacional. Estados Unidos define una estrategia con Siria para impedir que Irán envíe armas a Hezbollah a través de su territorio. El tema será uno de los ejes centrales del diálogo que mantendrá el presidente Trump con su par sirio Ahmed al-Sharaa durante la cumbre de la OTAN en Ankara, Turquía, dice el informe que nos trae el ámbito internacional. Por otro lado, también la información nacional dice: incendio consume vivienda y deja un niño de 10 años fallecido en Itapúa. Un incendio consumió una precaria vivienda ubicada en la localidad de San Rafael del Paraná, departamento de Itapúa, dejando como saldo trágico la muerte de un niño de solo 10 años de edad. Poco antes del mediodía de hoy lunes, se registró un incendio en un domicilio particular situado en el barrio San Isidro, en la colonia AP Aimé, en San Rafael del Paraná. Una precaria vivienda se vio afectada por este siniestro que terminó dejando la estructura prácticamente reducida a cenizas, dice la información lamentable en el ámbito nacional.
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0: Escuchamos un clásico, escuchamos a Ava, The Winner Take It Out. Son las 20 con un minuto, vamos disfrutando de los clásicos, de buena música con ustedes, agradeciendo a todos los que están conectadísimos con nosotros en esta noche fría en la capital departamental, en este invierno crudo. Crudo en nuestro país.
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0: Víctor, muy buenas noches a todos los que estamos en la transmisión. Sorteo de lo dicho, Gato Preto, edición nocturna de hoy, lunes 6 de julio del 2026. Ya estamos en la centena de este primer premio, que es 963. 963 es la centena que corresponde a el grupo 16 en este primer premio. Ya el número para el diario es el 0963. Es el millar por el grupo 16 en este primer premio. Eso es el número para la unidad de este segundo premio, es el 4. 4 es la unidad de este segundo premio. Seguidamente ya es el número para la decena de confirmar el grupo. Es el 4, 44. Es la decena que corresponde a Caballo el Ponce en este segundo premio. Sería el número para la centena, es el 8844. 844 es la centena que corresponde a Caballo el Ponce en este segundo premio. Llegando a que el millar y es el 3844. 3844 es el millar que corresponde a Caballo el Ponce en este segundo premio. La continuación, el número para la unidad de este tercer premio es el 2. 2 es la unidad de este tercer premio. Se nos da el número para la decena y confirmar el grupo. Es el 002. 02 es la decena que corresponde a Avestruz Grupo 1 en este tercer premio. Ya se nos da el número para la decena, es el 5502. 502 es la centena que corresponde a Avestruz Grupo 1 en este tercero premio. Seguidamente ya se ven el millar. Es el 5502. 5502 es el millar que corresponde a este grupo 1 en este tercer premio. A continuación, el número para la unidad de este cuarto premio es el 9. 9 es la unidad de este cuarto premio. Se ven el número para la decena y confirmar el grupo. Es el 1, 19, 19 es la decena que corresponde a Pedro Grupo 5 en este cuarto premio. Ya es el número para la centena, es el 0019, y la centena que corresponde a Pedro Grupo 5 en este cuarto premio. Se viene ya el millar y es el 9019 es el millar que corresponde a Perú Grupo 5 en este cuarto premio. A continuación, el número para la unidad de este quinto y último premio es el 9. 9 es la unidad de este quinto y último premio. Se le llama para la decena y confirmar el grupo. Es el 339. 39 es la decena que corresponde a Conejo Grupo 10 en este quinto premio. Se van a quedar en el número para la centena, es el 0039. 039 es la centena que corresponde con el grupo 10 en este quinto premio. Y el medio de la última bolilla de admisión es el 2039. 2039 es el millar que corresponde con el grupo 10 en este quinto premio. Que tenemos el turno de esta noche, primer premio León Grupo 16, millar 0963. Segundo premio Caballo Ponce, millar 3844. Tercer premio, a ver, este grupo 1, millar 5502. Cuarto premio, pero grupo 5, millar 9019. Y quinto, último premio para el grupo 10, millar 2031. Por su atención, muchas gracias. Nos volvemos a escuchar mañana a las 14.
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12 grados centígrados tenemos de temperatura en la terraza del país, pero la sensación térmica es de 11 grados centígrados. Vamos disfrutando de los clásicos, vamos disfrutando de buena música en esta noche, aquí a través de la 103.3 FM, arrancando la semana con todos ustedes, con buena música. Saludos cordiales para todos los que están conectados con nosotros, o los que están a través de internet escuchando también. Gracias por esa sintonía. Gracias por ir acompañándonos siempre de lunes a viernes a partir de las 17 horas aquí a través de la 103.3 FM. Son las 20 con 29 minutos.

Vamos a Level 42 con Love Game, un clásico. Son las 20:41, prácticamente nos estamos yendo. Tenemos, a ver, 12 grados centígrados de temperatura, la sensación térmica es de 11 grados, la humedad del 82%. El viento está soplando del sur-suroeste a 11 kilómetros por hora. Te cuento que para mañana, abrigarse bien temprano para los que salen a trabajar, vamos a tener un día frío a fresco, cielo nublado a parcialmente nublado, viento del sureste, luego variables, mínima de 9 grados centígrados y la máxima de 19 grados centígrados para Pedro Juan Caballero. Mañana temprano vamos a estar con las noticias, acompañarnos de 6 a 11. El radar con el señor Raúl Ortiz y todos los compañeros. Y nosotros, después del mecanismo que va con Eduardo, nos venimos a las 17 con el territorio paraguayo. Que descansen, que disfruten de lo que